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Desde la ventana de un casucho viejo, abierta en verano, cerrada en invierno, por vidrios verdosos y plomos espesos, una salmantina de rubio cabello y ojos que parecen pedazos de cielo, mientras la costura mezcla con el rezo, ve todas las tardes pasar en silencio los seminaristas que van de paseo. Baja la cabeza, sin erguir el cuerpo, marchan en dos filas pausados y austeros, sin más nota alegre sobre el traje negro que la beca roja que ciñe su cuello y que por la espalda casi roza el suelo. Un seminarista entre todos ellos marcha siempre erguido con aire resuelto. La negra sotana dibuja su cuerpo gallardo y airoso, flexible y esbelto. Él solo a hurtadillas y con el recelo de que sus miradas observen los clérigos, desde que en la calle vislumbra a lo lejos a la salmantina de rubio cabello, la mira muy fijo con mirar intenso. Y siempre que pasa le deja el recuerdo de aquella mirada de sus ojos negros. Monótono y tardo va pasando el tiempo, y muere el estío y el otoño luego, y vienen las tardes plumizas de invierno. Desde la ventana del casucho viejo, siempre sola y triste rezando y cosiendo, la tal salmantina de rubio cabello ve todas las tardes pasar en silencio los seminaristas que van de paseo. Pero no ve a todos, ve solo a uno de ellos, su seminarista de los ojos negros. Cada vez que pasa gallardo y esbelto, observa a la niña que pide aquel cuerpo en vez de sotana marciales arreos. Cuando en ella fija sus ojos abiertos con vivas y audaces miradas de fuego, parece decirla, te quiero, te quiero. Yo he de ser cura, yo no puedo serlo. Si yo no soy tuyo, me muero, me muero. A la niña entonces se le oprime el pecho, la labor suspende y olvida los rezos. Y ya vive solo en su pensamiento el seminarista de los ojos negros. En una lluviosa mañana de invierno, la niña que alegre saltaba del lecho oyó tristes cánticos y fúnebres rezos. Por la angosta calle pasaba un entierro. Un seminarista sin duda era el muerto, pues cuatro llevaban en hombros el féretro con la beca roja por cima cubierto, y sobre la beca el bonete negro. Con sus voces roncas cantaban los clérigos. Los seminaristas iban en silencio, siempre en las dos filas hacia el cementerio, como por las tardes salir de paseo. La niña angustiada miraba el cortejo. Los conoce a todos a fuerza de verlos. Tan solo faltaba entre ellos

Y al verlos, sus ojos azules ya tristes y muertos vierten silenciosas lágrimas de hielo. Sola, vieja y triste, aún guarda el recuerdo del seminarista en los ojos.

Este domingo triste, pienso en ti dulcemente, y mi vieja mentira de olvido ya no miente. La soledad, a veces, es el peor castigo. Pero qué alegre todo si estuvieras conmigo. Entonces no querría mirar las nubes grises formando extraños mapas de imposibles países y el monótono ruido del agua. No sería un motivo secreto de mi melancolía. Este domingo triste nace de algo que es mío, que quizás es tu ausencia y quizás es mi hastío. Mientras corren las aguas por la calle en declive y el corazón se muere de un ensueño que vive. La tarde pide un poco de sol, como un mendigo. ¿Y acaso hubiera sol si estuvieras conmigo? Y tendría la tarde, fragantemente muda, el ingenuo impudor de una niña desnuda. Si estuvieras conmigo, amor que no volviste, qué alegre me sería este domingo.

Tal vez guardes mis libros en alguna gaveta, sin que nadie descubra cuál relata tu historia, pues serán simplemente los versos de un poeta tras de arrancar la página de la dedicatoria. Y pasarán años, pero acaso algún día, o acaso alguna noche, que estés sola en tu lecho, abrirás la gaveta como una rebeldía y leerás mi libro, tal vez como un despecho. Y brotará el perfume de una ilusión suprema sobre tu desencanto de esposa abandonada. Y entonces con orgullo marcarás un poema y guardarás un libro debajo de tu almohada.

Pasarás por mi vida sin saber que pasaste. Pasarás en silencio por mi amor y al pasar fingiré una sonrisa como un dulce contraste del dolor de quererte. Y jamás lo sabrás. Soñaré con el nácar virginal de tu frente. Soñaré con tus ojos de esmeraldas de mar. Soñaré con tus labios desesperadamente. Soñaré con tus besos. Y jamás lo sabrás. Yo te amaré en silencio como algo inaccesible, como un sueño que nunca lograré realizar y el lejano perfume de mi amor imposible rozará tus cabellos. Y jamás lo sabrás. Quizás pases con otro que te diga al oído esas frases que nadie como yo te dirá, y ahogando para siempre mi amor inadvertido, te amaré más que nunca. Y jamás lo sabrás. Y si un día una lágrima denuncia mi tormento, el tormento infinito que te debo ocultar, te diré sonriente: no es nada, ha sido el viento. Me enjugaré la lágrima. Ay, jamás lo sabrás.

Quizás pases con otro que te diga al oído esas frases que nadie como yo te dirá. Y ahogando para siempre mi amor inadvertido, te amaré más que nunca. Y jamás lo sabrás. La desolada estrofa, como si fuera un ala, cruzó sobre el silencio y tú estabas allí. Allí en el más oscuro rincón de aquella sala estabas tú, escuchando mis versos para ti. Y tú, la inaccesible mujer de aquel poema, que ofrece su perfume pero oculta su flor, quizás supiste entonces la amargura suprema de quien ama la vida porque muere de amor. Y tú que nada sabes, que acaso hoy ni recuerdes aquellos versos tristes y amargos como el mar, cerraste dulcemente tus grandes ojos verdes, los grandes ojos verdes que no podré olvidar. Después se irguió tu cuerpo como una primavera e indiferentemente me miraste al pasar y vi que te alejabas sin sospechar siquiera que inspiraste los versos que te hicieron llorar.

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1: Amigos y amigas, Radio Santa María, HIDV, 590 kilociclos, amplitud modulada, desde La Vega, República Dominicana, concluye sus transmisiones de hoy. Agradecemos a Dios la labor realizada y haberlos acompañado en el esfuerzo por construir un país más solidario y un mundo más humano. Que nos acompañe en el descanso de la noche. La bendición de Dios, Padre, Hijo y Espíritu Santo. Amén. Buenas noches.

Vengo a este momento de oración, Señor, con el corazón inquieto, con ganas de escuchar tu palabra. Cada día tu palabra se me vuelve escuela en la que aprender sobre ti, sobre mí y sobre este mundo. ¿Qué querrás decirme hoy? Sea lo que sea, trato de hacer silencio, aparcar otras distracciones y centrarme en ti. Habla, Señor, que yo escucho.

0: La lectura de hoy es de la primera carta de Pablo a los Corintios.
1: Que nadie se engañe. Si alguno de vosotros se cree sabio en este mundo, que se haga necio para llegar a ser sabio. Porque la sabiduría de este mundo es necedad ante Dios, como está escrito. Él caza a los sabios en su astucia. Y también, el Señor penetra los pensamientos de los sabios y conoce que son vanos. Así pues, que nadie se gloríe en los hombres, pues todo es vuestro. Pablo, Apolo, Cefas, el mundo, la vida, la muerte, lo presente, lo futuro. Todo es vuestro. Vosotros de Cristo y Cristo de Dios.

Me adentro en el misterio del Dios con nosotros, presente en el Espíritu. Una vez más, la paradoja, la aparente contradicción, me ponen ante la verdad divina revelada en Cristo Jesús. La sabiduría del mundo es necedad ante Dios, dice hoy Pablo con certeza. Dejo que esas palabras resuenen en mí.

Pablo experimentó esta paradoja existencialmente. La aprendió, la abrazó de tal modo que le configuró radicalmente. También a mí hoy se me llama aprender. Aprender que a los ojos de Dios las cosas son diferentes, que los que presumen de ser sabios a veces son los más necios de los hombres, empeñados en metas y proyectos absurdos, que demasiados focos apuntan a objetivos vanos, que demasiadas veces nos perdemos mirando brillos efímeros y siguiendo palabras vacías.

Quizás la mayor fuente de sabiduría tiene que ver con la afirmación final de Pablo hoy. Todo es tuyo, tú de Cristo y Cristo de Dios. ¿Cuántas veces me siento pobre, anhelo lo que no tengo, persigo metas que se me escapan, vivo con frustración por proyectos, planes o deseos incompletos, y sin embargo, hoy se me recuerda que tengo la riqueza de la fe, el enorme tesoro del amor radical de Dios, el caudal infinito de su misericordia. Todo es mío, yo de Cristo y Cristo de Dios.

0: Pido al Señor me revele su sabiduría, la de lo pequeño, la de lo humilde y disponible, la de lo transparente, la de la libertad y la vida.
1: Que nadie se engañe. Si alguno de vosotros se cree sabio en este mundo, que se haga necio para llegar a ser sabio. Porque la sabiduría de este mundo es necedad ante Dios, como está escrito. Él caza a los sabios en su astucia. Y también, el Señor penetra los pensamientos de los sabios y conoce que son vanos. Así pues, que nadie se gloríe en los hombres, pues todo es vuestro. Pablo, Apolo, Cefas, el mundo, la vida, la muerte, lo presente, lo futuro. Todo es vuestro. Vosotros de Cristo y Cristo de Dios.

Un día más quiero entenderte. Un día más me cuesta conseguirlo. Me dicen que sea sabio, que dé razones de mi fe, que investigue, que dude, que juzgue. Y tú, otra vez también, me dices que estás en lo sencillo, que tu yugo me libera, que tu carga me descansa, que sea manso como tú, que sea humilde. ¿Cómo puede ser? Señor, me van pesando los días y pasando los años. Me canso, me agobio, tengo miedo del mañana, y al principio y al final estás tú. Y ahí está tu voz, Cristo. Venid a mí. Y a ti quiero ir, Señor, y estar contigo, y aprender de ti si es lo que quieres, y verte pequeño siendo infinito, y sentirte en mis manos siendo el Creador, y creer en tu palabra siendo yo tan torpe, porque tu carga es ligera, porque tu palabra me hace libre, porque eres camino, verdad y vida.

me dispongo a compartir con el Señor los deseos, las luces, la sed que ha brotado a lo largo de este espacio de encuentro. Hablar con Él es como hacer memoria de todo eso, poner nombre, y así hacerme consciente de la presencia de Dios en mi vida.

0: termino dirigiéndome al Señor con esta oración de confianza plena. Señor, te seguiré a donde me lleves, sin adelantarme, sin forzar el paso. Sabiamente e ignorante, iré donde no sé. Puesto el corazón en ti, te seguiré.
1: Gloria al Padre, al Hijo y al Espíritu Santo, como era en el principio, ahora y siempre, por los siglos de los siglos. Amén.

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7: Hoy es viernes 4 de septiembre.

Ahora quiero, Señor, aquietar mi corazón, tanto si camino hacia mis tareas como si estoy en medio de ellas. Deseo demorar las urgencias por un momento para contemplar la vida desde ti y pedirte que te hagas presente en la agenda del día, para que me ayudes a poner mis pensamientos en sintonía con los tuyos y compartir preocupaciones contigo. Es tiempo para crecer en confianza.

0: La lectura de hoy es del Salmo 36.
1: El Señor es quien salva a los justos. Confía en el Señor y haz el bien. Habita tu tierra y practica la lealtad. Sea el Señor tu delicia, y Él te dará lo que pide tu corazón. Encomienda tu camino al Señor. Confía en Él, y Él actuará. Hará tu justicia como el amanecer, tu derecho como el mediodía. Apártate del mal y haz el bien, y siempre tendrás una casa. Porque el Señor ama la justicia y no abandona a sus fieles. El Señor es quien salva a los justos. Él es su alcázar en el peligro. El Señor los protege y los libra. Los libra de los malvados y los salva porque se acogen a Él.

En este salmo, alguien que conoce bien al Señor me ofrece un vocabulario familiar para que aprenda a nombrarle. Es un poema amoroso que habla de Dios como confianza, lealtad, delicia, corazón, fidelidad, protección, liberación, acogida. Unos versos para construir vida interior y dejar que el Señor lo sea todo en mí. Tengo yo, como el salmista, palabras queridas para nombrar a Dios.

Aquí se me invita a habitar la tierra no dominando, sino cuidando, con un corazón que se afana por lo bueno y practica la justicia, que se para en el camino y agradece al Señor su protección, un corazón que le siente como su amanecer y su mediodía, como palabra que acoge.

Presto atención a alguna de las actitudes que se me invitan a tener. Confía en el Señor. Practica la lealtad. Encomiéndale tu camino. Apártate del mal. Haz el bien.

0: Este poema bíblico es un espacio de encuentro entre el Señor y yo, de diálogo entre dos seres que arden en deseos de conocerse. Es verdad que entre ambos hay un abismo de asimetrías, pero la oración lo transforma en cercanía. Confía en el Señor porque Él es tu delicia. Escucho ahora el Salmo y lo hago de manera diferente, como si Dios mismo me lo recitase.
1: Yo soy quien salva a los justos. Confía en mí, haz el bien, vive donde te toque vivir, pero sé leal. Sé leal a mí, que soy tu Dios, y a tus gentes y a tu mundo. Yo seré tu delicia y te daré lo que pida tu corazón. Fíate de mí. Pon tu camino en mis manos, confía en mí y actuaré. Tan seguro como que hay amanecer, yo te haré justicia. Tan seguro como que hay mediodía, habrá derecho para ti. Apártate del mal y haz el bien, y mi casa será siempre tuya, porque yo amo la justicia y no abandono a los fieles. Yo soy quien salva a los justos, yo soy tu refugio en el peligro. Yo te protegeré y te libraré de los malvados. Te salvo porque te fías de mí.

Señor, tú eres la dulce intimidad a la que vuelvo sin cesar. Pero no todos los días veo con claridad ni vivo desde la confianza. Por eso te pido que en mis noches y desiertos me guíes. Tú me has invitado a fiarme de ti.

0: Ahora yo te contesto, y te lo digo con las palabras prestadas de San John Henry Newman.
1: Guíame, Señor, mi luz, en las tinieblas que me rodean. Guíame hacia adelante. La noche es oscura y estoy lejos de casa. Guíame tú. Dirige tú mis pasos. No te pido ver claramente el horizonte lejano. Me basta con avanzar un poco. No siempre he sido así. No siempre te pedí que me guiases tú. Me gustaba elegir yo mismo y organizar mi vida. Pero ahora, guíame tú. Me gustaban las luces deslumbrantes y, despreciando todo temor, el orgullo guiaba mi voluntad. Señor, no recuerdes los años pasados. Durante mucho tiempo, tu paciencia me ha esperado. Sin duda, tú me guiarás por desiertos y pantanos, por montes y torrentes, hasta que la noche dé paso al amanecer y me sonría al alba el rostro de Dios. Tu rostro, Señor.
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1: Septiembre, Éfeta. 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
5: Y ahora, en el amanecer que nos invita a orar, saludemos a la Madre de Dios con las palabras del ángel.

0: Santo.
1: Amén. El ángel anunció a María
0: y concibió por obra y gracias del Espíritu Santo.
1: Dios te salve María, llena eres de gracia, el Señor es contigo. Bendita eres entre todas las mujeres y bendito es el fruto de tu vientre Jesús.
2: Santa María, Madre de Dios, ruega por nosotros pecadores, ahora y en la hora de nuestra muerte. Amén.
1: He aquí la esclava del Señor.
0: Hágase en mí según tu palabra. Dios te salve María, llena eres de gracia. El Señor es contigo, bendita tú eres entre todas las mujeres y bendito es el fruto de tu vientre Jesús.
2: Santa María, Madre de Dios, ruega por nosotros pecadores, ahora y en la hora de nuestra muerte. Amén.
1: Y el Verbo se hizo carne
0: y habitó entre nosotros.
1: Dios te salve María, llena eres de gracia, el Señor es contigo. Bendita eres entre todas las mujeres y bendito es el fruto de tu vientre Jesús.
2: Santa María, Madre de Dios, ruega por nosotros pecadores, ahora y en la hora de nuestra muerte. Amén.
1: Ruega por nosotros, Santa Madre de Dios,
0: para que seamos dignos de alcanzar las promesas de nuestro Señor Jesucristo.
1: Infunde, Señor, tu gracia en nuestras almas, a fin de que, habiendo conocido por el anuncio del ángel la encarnación de tu Hijo Jesucristo, por los méritos de su pasión y de su cruz, seamos llevados a la gloria de su resurrección. Te lo pedimos por el mismo Jesucristo nuestro Señor.
0: Amén.

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1: Amadísimos hermanos y hermanas, muy buenos días. Te saludo con el saludo de la paz. Y te reitero que es Esther Tejada quien te acompaña en una producción más de Caminos de Fe para en todo amar y servir. Digamos como el salmista: confía en el Señor y haz el bien. Habita tu tierra y practica la lealtad. Sea el Señor tu delicia y Él te dará lo que pide tu corazón. Encomienda tu camino al Señor y confía en Él, y Él actuará. Hará tu justicia como el amanecer, tu derecho como el mediodía. Apártate del mal y haz el bien, y siempre tendrás una casa, porque el Señor ama la justicia y no abandona a sus fieles. El Señor es quien salva a los justos. Él es su alcázar en el peligro. El Señor los protege y los libra. Los libra de los malvados y los salva porque se acogen a Él. Gloria al Padre, gloria al Hijo, gloria al Espíritu Santo, como era en un principio, es ahora y siempre, por los siglos de los siglos.

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1: Hoy, San Bonifacio I, Papa. Bonifacio era nativo de Roma e hijo del sacerdote Jucundo, y como su padre fue presbítero. A la muerte del Papa San Zósimo, los diáconos y algunos presbíteros eligieron a Eulalio el 27 de diciembre del año 418. Mientras tanto, en la Basílica de Teodora, la mayoría de los presbíteros y gran parte de laicos eligieron al día siguiente a Bonifacio. Ambos fueron consagrados el día 29 en ceremonias e iglesias separadas. Sin embargo, el emperador Honorio favoreció al primero y ordenó a Bonifacio que saliese de Roma. Poco tiempo después, como Bonifacio contaba con suficiente apoyo popular, el emperador hizo que los dos asistieran a un sínodo en Ravenna. Como nada se logró, dejó el asunto en manos del Concilio de Spoleto, que se celebraría en junio del año 419. Pero cuando Eulalio se negó rotundamente a que otro celebrase la Pascua en Roma, el gobierno lo expulsó y reconoció como único legítimo a Bonifacio. El emperador determinó que en el futuro, si hubiese dos candidatos, el gobierno solo reconocería al elegido por unanimidad. San Bonifacio I, hombre débil y enfermo, comenzó a regir la Iglesia el 3 de abril del año 419, y su gobierno duró apenas 3 años. Su principal ocupación fue garantizar la expansión de la Iglesia en territorio de las futuras Francia y Austria, a base de arzobispados en vez de los antiguos vicariatos apostólicos. Luchó contra el peligro de expansión de la doctrina del hereje Pelagio. Falleció en Roma el 4 de septiembre del año 422 y fue enterrado en una capilla que él mismo había edificado en el cementerio de Santa Felicidad en la Vía Salaria.
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Amigos radioyentes, entramos en el segmento Tiempo de Sembrar. En el momento de la siembra, queremos hacer como un acercamiento, pero también una referencia a las fiestas marianas que se celebran en este mes. Y es que hablar del mes de septiembre es hablar de la Santísima Virgen María bajo la advocación de Nuestra Señora de las Mercedes, Redentora de Cautivos. Para nosotros no es una noticia nueva el acoger y el valorar de que tenemos el privilegio, por gracia de Dios y por la misma Virgen Santísima, de tener el Santuario Nacional dedicado a esta advocación y tener a Nuestra Señora de la Mercedes como patrona del pueblo dominicano. Entonces, hermanos y hermanas, el día 8, eso es el próximo martes, la Iglesia celebra el día de la Natividad de la Santísima Virgen María. Al hablar de la Natividad de esta sencilla mujer que marcó la historia con su vida, que marcó la historia con su testimonio y que hoy por hoy la vida de esta gran mujer escogida, llamada, elegida por

verdaderamente hijos e hijas de Dios. Al recordarla el próximo martes en su natividad, es irnos a la ciudad de Nazaret, es ubicarnos o sentirnos parte de aquel lugar donde la Virgen nació, creció, se desarrolló, pero también donde ella recibió el gran encargo, la gran misión de acoger con apertura y en confianza, como leíamos el Salmo de hoy, toda su confianza en su Creador. Pensar en ella también es como irnos a ese padre y a esa madre. Joaquín, su padre, y su madre, Ana. San Joaquín y Santa Ana forjaron en esta joven una consigna, y la consigna era Dios. Su meta era Dios. Su existencia también era Dios. Esta familia fue un santuario de santidad, un santuario de vida, un santuario de gracia. No obstante, es también bueno reconocer, y nos hace bien, que este santuario de vida, o en este espacio sagrado, como fue la familia de la Santísima Virgen María, también se dieron situaciones, como en todas las familias, se dieron situaciones de dificultades, de situaciones muchas veces que podían ser cerradas, que no tenían solución los problemas. Situaciones propias de la familia de ese tiempo. Eran tiempos difíciles, como nosotros lo sabemos. Tiempo en que un pueblo vivía sometido, y vivía sometido a una situación impuesta, impositiva, una situación que lo llevaba a ese pueblo a una dependencia, no solo a una dependencia en la línea económica, sino en una dependencia a todos los niveles, una esclavitud que no le permitía ser ellos y que tenían que vivir según los caprichos, según las leyes de un pueblo que le imponía todo. Y las familias eran embatidas por estos grandes imperios. Estos imperios que no dejaban ser, que coartaban la libertad, que no permitían que esos pueblos pequeños caminaran, alcanzaran su libertad, su identidad. Entonces, la Santísima Virgen María, de una u otra manera, junto con su madre Ana, con su padre Joaquín, fue embatida por esta realidad. María nace en el seno de una familia constituida, de una familia, de un padre, de una madre. Una familia que la madre y el padre, o donde el padre y la madre asumen la responsabilidad.

0: responsabilidad de ser papá y de ser mamá. Asumen la responsabilidad de formarla, de formar a María en la fe, de formarla en valores, de formarla en todo lo que respecta a una vida en lealtad, en la verdad, en la transparencia, pero una vida vivida según la voluntad de Dios. Porque tanto Joaquín como Ana vivieron de cara a Dios, vivieron una vida según la voluntad de Dios, abiertos a su designio. Y esto fue lo que la Santísima Virgen María vivió, acogió. Esto fue lo que la Santísima Virgen María experimentó. Entonces, lo que tú vives en tu hogar es lo que tú proyectas en tu vida. Y María vivió en ese ambiente de sencillez, donde ella no necesitó muchas cosas para vivir, donde le bastó la gracia de Dios, donde le bastó el amor de Dios, donde ella, al igual que sus padres, vivió de cara también a Dios. Ella fue una muchacha feliz porque su deleite era estar en la presencia de Dios, viviendo una vida normal, porque ella vivió en condiciones normales de vida. Dios, para que ella naciera, le prepara una familia. Le elige un padre y le elige una madre, valorando así la constitución familiar. Con este núcleo familiar, nosotros llegamos como a la convicción de que la familia desde el principio estuvo constituida por el padre, por la madre y por los hijos. Al pasar del tiempo, la constitución familiar se ha ido desvirtuando. Muchas ideologías están incidiendo y continuarán también incidiendo directamente para ir desvirtuando el modelo de familia propuesto por Dios desde la creación. Dejará el padre y la madre el hijo y se unirá a su mujer y formarán una sola carne. Y hablaba desde el principio de la creación: crezcan, multiplíquense, llenen la tierra. Y desde ahí también entender que esa unión libre, ese mandato de Dios desde el principio, esa unión entre el hombre y la mujer, que fue natural, de atracción natural desde el principio, fue elevada y constituida a sacramento en la persona de Jesús en el matrimonio. Entonces, lo primero que Dios hace es crear un espacio adecuado, digno, un espacio donde una criatura, como en el caso de la Virgen María, pudiera nacer, se le dijera que sí a la vida, acogerla, donde ella pudiera crecer, donde la persona pudiera desarrollarse. Y así fue. No necesitamos, como ahora, como esta sociedad de consumo, confort y tenerlo todo resuelto para crecer de manera integral, para desarrollarnos como persona. Claro, las condiciones deben darse porque el ser humano necesita un techo, necesita alimento, necesita educación, todo eso, y tiene derecho a lo mismo. Pero no a imbuirse, como están siendo inducidas las familias en este momento, a llenarse de cosas innecesarias, a llenar sus casas de muebles, de lujos, haciendo o comprometiéndose con altas deudas impagables, deudas que muy difícil después se pueda salir de ella. Entonces, el lugar de Nazaret, donde nació María, el hogar de don Joaquín y de doña Ana, fue un hogar sencillo, un hogar propio para desarrollarse una vida sana. Porque lo primero que, como te decíamos, estaba presente y garantizado allí, era la presencia plena de Dios, era el reconocer a Dios como Padre, reconocer a Dios como Creador, reconocer a Dios Padre como en todo o en todo el sentido de la vida. O sea, esa familia vivió para Dios, esa familia se desarrolló en Dios y esa familia testificó la presencia de Dios. Dios no escoge esa familia porque era real, porque era una familia de sangre azul, porque era una familia royal, porque era una familia importante de reyes, de reinas, de príncipes y de princesas, de palacio, de estirpe, de herencia, de coronas. La corona de esa familia la iba a heredar toda la humanidad en su hija, la Santísima Virgen María, coronada como reina y señora de todo lo creado. Entonces, María vivió una vida simple, una vida silvestre. Como te decía, no necesitó de ese confort de lujo, no necesitó tener todo como a su mano y todo resuelto. Ella, como también te reitero, vivió una vida cumpliendo la voluntad de Dios, porque eso fue lo que María vio en su papá y en su mamá. En ese sentido, hermanos y hermanas, pensar en esa familia de Nazaret es pensar en aquella familia que recibió un mensajero en su casa, y un mensajero, el ángel Gabriel, de parte de Dios, llegó hasta ese lugar, a esa familia de Nazaret, y llegó allí con un encargo, llegó allí con una misión. Entra con libertad, se dirige a la muchacha, a la doncella de la casa, entra en diálogo con ella, le hace la propuesta del Creador, y ella, abriendo su corazón, dice que sí. Aunque María también hizo algunos cuestionamientos, pero estos cuestionamientos eran natural, en el sentido de que, por ejemplo, ella tenía su novio, pero ella no convivía con ese novio, o sea, ella no había tenido relaciones sexuales con José. No se había adelantado a los acontecimientos. Era novia de José, pero José la respetaba, viviendo cada una o cada uno de los momentos de esa relación. El ángel le propone y ella le dice, porque le asegura que ella va a ser la madre del Salvador. Entonces ella entiende que para tener un hijo necesariamente tiene que darse la unión del hombre y de la mujer. Y ella no había tenido ninguna relación íntima con José. Entonces, por eso ella pregunta, ¿cómo podrá ser esto? Yo no conozco varón, lo mismo, no he tenido relaciones. Ella estaba segura, Dios también estaba seguro de que la Santísima Virgen María no había tenido ningún tipo de relación marital con su novio José. Entonces, queridos, queridas, en este acontecimiento de la natividad de la Santísima Virgen María, vamos a coger cuántos niños y niñas que no le dejan nacer. Reconocemos en Joaquín y en Ana la confianza de abrirse, Ana a la maternidad y Joaquín a la paternidad, y dejar nacer a su hija sin que ellos supieran que esa hija que ellos dejaron nacer por designio de Dios tenía una misión y un encargo muy grande. Y en este encargo y en esta misión, Ana y Joaquín la apoyaron y la acompañaron. Necesitamos padres y madres que acojan la vida, que digan que sí a la vida y que valoren la vida. Necesitamos padres y madres que digan que no a la interrupción de la vida. El único que tiene derecho de interrumpir la vida física es Dios. Seguimos invitando a los padres y a las madres a crear ambientes adecuados donde los hijos, donde los niños, adolescentes y jóvenes puedan desarrollarse de manera armónica, vayan definiendo su personalidad de manera integral, donde los hijos y las hijas encuentren un espacio de acogida donde puedan crecer sana o sanos, física, psíquica, mental y espiritualmente. Amén.
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0: amigos radioyentes. Continuamos en el desarrollo de tu programa, nuestro programa, Caminos de Fe para en todo amar y servir. Te está acompañando Esther Tejada y lo hago cada viernes. Quisiera como continuar también dando la acogida y la bienvenida a tantas personas que cada semana se unen a nuestra audiencia. Esas personas también que nos piden oración y que esa oración se sienten como confiados y confiadas de que el Señor la va a acoger. Y es que estamos en caminos o en senderos de la iglesia. En senderos de la iglesia te compartimos que estamos estrenando el mes de septiembre. Es un mes marcado por la espiritualidad mariana, comenzando el mes el martes 8, estaremos celebrando la natividad de la Santísima Virgen María y fue el tema que nos convocó en tiempo de sembrar. También es el mes de nuestra patrona, la Santísima Virgen María, en la advocación de Nuestra Señora de las Mercedes. En ella nosotros valoramos la Madre Redentora de los cautivos. Es un mes también en el que los muchachos y muchachas asumen ya como con más fuerza el inicio del año escolar. Un año escolar que esperamos que sea aprovechado, que sea valorado y que se reduzcan las interrupciones de docencia. También que sea un año donde las necesidades de todo proceso educativo sean cubiertas para que los maestros en su sindicato no se vean obligados a estar como cortando clases, y eso le hace mucho daño a nuestros alumnos. Los muchachos fuera de la escuela están expuestos a muchas situaciones, a muchos peligros. Entonces, por eso invitamos a las autoridades que en este momento tienen la responsabilidad de regir todos los procesos educativos de la nación, que lo hagan con responsabilidad, que lo hagan con mucha entrega, con una capacidad de servicio, de amor, para que sigan forjando en nuestros niños, adolescentes y jóvenes la práctica de los valores fundamentales de la vida. Necesitamos niños, adolescentes y jóvenes formados en valores, en esos valores que los van como proyectando en la línea de la honestidad, de la responsabilidad, del trabajo, de la espiritualidad, de la convivencia, de todo eso que necesitamos para vivir una vida en armonía, para asumirnos como personas y para cada vez crear como esos vínculos de amistad, de cariño, de convivencia. Y a la vez invitamos a los docentes a que desde el principio del año escolar los alumnos y alumnas asuman lo que son las normas de convivencia del sistema educativo dominicano para prevenir en las escuelas escenarios de violencia, escenario de agresividad, de maltrato físico, de enfrentamiento y de irrespeto. La Iglesia continúa caminando, la Iglesia continúa desarrollándose y la Iglesia también continúa en esperanza. Y es que este sábado el Seminario Santo Cura de Ars celebrará una Eucaristía para, en su esencia, agradecer al Señor la reapertura del Seminario Menor Santo Cura de Ars. Y es que el Seminario Santo Cura de Ars de la Vega, de la diócesis, tuvo un tiempo clausurado por la falta de vocaciones, pero ha habido un resurgir porque se ha invitado a las familias a intensificar, y a la Iglesia como gran familia, la oración por las vocaciones. Y en ese sentido hay un resurgir. El seminario reinicia con unos 7 seminaristas y es nuestro obispo quien va a presidir esa celebración mañana sábado. No tengo la hora, pero ya Santa María, estén atentos a Santa María, que nos la compartirá. Es también como muy bonito agradecer al Señor por todas esas parroquias que celebraron sus fiestas patronales. San Agustín, es Julio Santiago Bonó, esas parroquias, San Ramón Nonato, que el Señor las guarde, que el Señor las bendiga. Oramos porque cada martes el obispo se reúne con el clero y este próximo martes el obispo tendrá su reunión acostumbrada con el clero, que la Santísima Virgen María les acompañe.
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1: Queridos amigos radioyentes, estamos ya en la recta final de la producción de hoy. Y es el evangelista San Lucas en Caminos de Libertad, Caminos de Crecimiento, quien nos trae la buena nueva. Lectura del Santo Evangelio según San Lucas. Gloria a ti, Señor. En aquel tiempo dijeron a Jesús los fariseos y los escribas: los discípulos de Juan ayunan a menudo y oran, y los de los fariseos también. En cambio, los tuyos a comer y a beber. Jesús les contestó: ¿quieren que ayunen los amigos del novio mientras el novio está con ellos? Llegará el día en que se lo lleven, y entonces ayunarán. Y añadió esta parábola: nadie recorta una pieza de un manto nuevo para ponérsela a un manto viejo, porque se estropea el nuevo y la pieza no le pega al viejo. Nadie echa vino nuevo en odres viejos, porque el vino nuevo revienta los odres y se derrama, y los odres se estropean. A vino nuevo, odres nuevos. Nadie que cate vino añejo quiere del nuevo, pues dirá: está bueno el añejo. Palabra del Señor. Gloria a ti, Señor Jesús. Queridos, queridas, el Evangelio de hoy comienza con una pregunta sobre el ayuno, pero Jesús lleva la conversación mucho más lejos. Habla del novio, del vino nuevo y de los odres nuevos. En el fondo, Jesús lo que pretende enseñar es que la llegada de Dios a nuestra vida no consiste siempre en añadir algunas prácticas religiosas a lo que ya nosotros sabemos, sino en imprimir una verdadera renovación interior, a renunciar a aquello ya que se considera que perteneció al pasado para abrirnos al futuro. Los fariseos, como nosotros sabemos, siempre al acecho de Jesús, estaban acostumbrados a una forma determinada de vivir la fe. Tenía un estilo propio creado por ellos mismos. Ellos habían aprendido ciertas costumbres y normas, y les costaba comprender que Dios estaba haciendo lo nuevo en medio de ellos. Siempre estaban amarrados a esas normas, a esas leyes que le impedían abrirse a lo nuevo de Dios, como se abrió la familia de Nazaret, los padres de Joaquín, de los padres de María, Joaquín y Ana, y como se abrió también la misma Virgen María al proyecto de Dios. Entonces, a ellos le costaba, porque estaban amarrados, esclavizados a esas leyes que estaban por encima de todo, esas leyes que aplastaban la dignidad de la persona. Y esas leyes Jesús no las cumplía, no las acogía, y por eso ellos lo llamaban alborotador del orden público. Entonces, queridos, queridas, desde ese sentido, desde esa realidad, Jesús utilizó la imagen del vino nuevo y decía que cuando Dios quiere derramar una gracia nueva, también necesita corazones dispuestos, corazones abiertos, corazones que se abran a la renovación. Esto, queridos hermanos y hermanas, sucede muchas veces en nuestras vidas. A veces nosotros pedimos al Señor cambios, bendiciones o nuevas oportunidades, pero queremos conservar intactas ciertas actitudes, resentimientos, hábitos o forma de pensar que ya no nos ayudan a crecer. Queremos muchas veces vino nuevo, pero no nos abrimos a esa propuesta de Dios porque estamos aferrados a esos odres viejos. Pidamos al Señor que estemos siempre abiertos a lo nuevo, a esa novedad que Él siempre nos trae, con la que nos sorprende. Amén.
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0: Amigos radioyentes, hemos llegado al final de una producción más, Caminos de Fe para en todo amar y servir. Te acompañó Esther Tejada y te invito a que nos mantengamos siempre abandonados y abandonadas en las manos de Dios, de que nos abramos siempre a lo nuevo que Él nos trae, que Él nos ayude a liberarnos de esas cosas en las que estamos aferrados y que no nos permiten abrirnos a sus propuestas, a la novedad del reino. Amén. Bendiciones para todos, para todas. Que tengan muy buen fin de semana.
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1: Abinader ordena publicar las auditorías de la Contraloría a partir de octubre.
2: INAVIE suspende a 14 proveedores del almuerzo y desayuno escolar por irregularidades.
1: Jenny Berenice al sector empresarial: no hay nada que temer sobre el nuevo código penal.
2: De persistir la sequía, los plátanos podrían costar hasta 50 pesos.
1: Ligia Bonetti plantea formar profesionales capaces de aprender, decidir y actuar.
2: En las internacionales,
1: Milei dice que Pedro Sánchez está más sucio que una papa y rodeado de gentuza.
2: Papa León XIV tendrá en Perú una estatua de 14 metros, la más grande en su honor.
1: Haití pide a la OEA el despliegue de los 5.500 efectivos de la Fuerza de Supresión de Pandillas.
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2: La fe y la vida de la Iglesia para hoy día viernes 4 de septiembre 2026, viernes de la semana 22, en este tiempo ordinario liturgia de nuestra Iglesia. La Iglesia camino hacia la santidad hoy nos presenta en la misa como lectura bíblica esta que viene de la primera carta de Pablo a los Corintios, en el capítulo 4, versículo 15. El Señor pondrá al descubierto los designios del corazón, nos dice esta primera lectura. Vamos a orar en el Salmo 36. Vamos a la Biblia. Septiembre es el mes de la Biblia. Vamos al libro de los Salmos, y de los 150 salmos que hay en ese libro, vámonos al Salmo número 36. Aquí a cada frase repetiremos: el Señor es quien salva a los justos. El Señor es quien salva a los justos. El Evangelio para este día, San Lucas. Vámonos al libro del Evangelio según San Lucas, en el capítulo 5, versículos que van desde el 33 hasta incluir el 39. Es decir, yo me voy al libro de Lucas, procuro el capítulo 5, y me voy al versículo 33, que es el numerito chiquitito, ¿no? Sí, 33. Y hago una lectura, 33, 34, hasta incluir el 39. De modo que esta es una lectura corrida. Lucas 5, 33, 39. Un evangelio que hoy nos dice: les arrebatarán al esposo y entonces ayunarán.
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2: Las informaciones en detalles a las 7:09. Primero, la bienvenida y el deseo de que pase usted un buen día con nosotros aquí en la gran familia.
1: El presidente Luis Abinader anunció la noche de ayer jueves que a partir del próximo 1 de octubre comenzarán a publicarse los resultados de las auditorías realizadas por la Contraloría General de la República a distintas instituciones públicas, decisión que se produce días después de que Diario Libre revelara que estos informes permanecían sin acceso público.
2: En una pequeña nota, Abinader informa que los documentos correspondientes a los primeros 4 años de su gestión, entre agosto de 2020 y agosto de 2024, serán divulgados de manera progresiva a medida que la Contraloría concluya y remita los informes.
1: Hace unos días, el medio Diario Libre publicó que la Contraloría se había negado a entregar auditorías solicitadas y sostenía que no tenía la obligación legal de hacer públicos esos informes. La institución indicó que los resultados permanecían a la espera de ser oficializados por el Poder Ejecutivo.
2: Buenos días, país. Buenos días, República Dominicana. Los contratos a 14 proveedores de almuerzo y el desayuno escolar les fueron suspendidos por el Instituto Nacional de Bienestar Estudiantil, INABIE, debido a irregularidades, entre comillas, irregularidades encontradas durante nuevas inspecciones que hizo.
1: Dijo que el proceso de fiscalizaciones fue realizado después del proceso de adjudicación de las licitaciones para el suministro del desayuno y almuerzo escolar correspondientes a los años lectivos 2026-2027 y 2027-2028.
2: La medida de Elina Vigue fue comunicada día después de que al menos 68 estudiantes de un centro educativo de Santiago resultaran afectados luego de ingerir la leche del desayuno escolar.
1: La institución informó a través de un comunicado que lleva a cabo nuevas inspecciones a proveedores adjudicados en San Pedro de Macorís, luego de recibir denuncias relacionadas con algunos de los establecimientos.
2: Buenos días, país. Buenos días, República Dominicana. La Procuradora General Jenny Berenice Reynoso ha asegurado ayer jueves a los empresarios e industriales de nuestro país que no hay nada que temer. Así lo dijo, no hay nada que temer respecto a la responsabilidad penal de las personas jurídicas que establece el nuevo Código Penal. Sin embargo, les advirtió que es indispensable adoptar una cultura organizacional respaldada por programas de cumplimiento normativo que provengan y prevengan los riesgos penales y de recurrir estos o de ocurrir estos los denuncien.
1: Reynoso explicó que las personas jurídicas responden penalmente por los delitos cuando concurre el hecho punible y se evidencia una falla corporativa. Asimismo, aclaró que el espíritu de la ley no es disolver empresas, sino fomentar un entorno de competitividad más sano para evitar que las corporaciones sean utilizadas como fachada para cometer ilícitos.
2: La empresa no es castigada por el delito del empleado individual, sino por el incumplimiento preventivo. Por eso la norma preventiva es indispensable.
1: Durante su intervención en un encuentro con la Asociación de Industrias de la República Dominicana, AIR, sobre las nuevas disposiciones de las leyes 7495 y 4426, especialmente en lo relativo a las sanciones y la responsabilidad penal empresarial, la Procuradora General afirmó que las autoridades están conscientes de que una economía sana requiere de empresas fuertes y marcos jurídicos claros, elementos indispensables para consolidar el Estado de Derecho.
2: Bueno, de persistir la sequía, los plátanos se volverán como ¿qué? ¿Oro?
1: Si no se atienden los efectos de la sequía sobre el sector, el precio de los plátanos podría registrar un aumento significativo en los próximos meses. El presidente de la Asociación Dominicana de Productores de Plátanos, Adoplátano, Alex Cruz, advirtió que el producto podría alcanzar los 50 pesos por unidad si persiste la situación.
2: Según explicó, los precios ya han comenzado a subir y podrían mantener una tendencia a seguir subiendo hasta abril del año que viene. Cruz indicó, además, que actualmente el precio del plátano puede rondar los 25 pesos por unidad en algunos establecimientos,
1: dijo. El cultivo del plátano, como otros cultivos, está siendo gravemente afectado por la sequía y eso impactará en los precios que vamos a tener de oferta de los plátanos en los meses por venir, dijo Cruz.
2: El dirigente agropecuario señaló que regularmente el precio del plátano aumenta entre noviembre y febrero debido a factores estacionales. Sin embargo, indicó que este año las alzas comenzaron a registrarse desde septiembre debido a la sequía.
1: Buenos días, país. 7:14 de la mañana. la capacidad de la República Dominicana para sostener su transformación productiva y elevar su competitividad dependerá en buena medida de las personas que sea capaz de formar. Pero el desafío, advirtió Ligia Bonetti, presidenta ejecutiva de Grupo CIT, va más allá de preparar técnicos con conocimientos específicos. Exige desarrollar profesionales con capacidad de aprender continuamente, criterio para tomar decisiones y disposición para actuar.
2: Bonetti participó en el panel La Agroindustria y el Comercio en el Desarrollo Nacional. Y una pregunta: ¿cuáles son las competencias clave del profesional técnico y gerencial que necesitamos? Junto a Mercedes Ramos, presidente del Consejo del Grupo Ramos, en el marco del 28º Encuentro de Líderes del sector agropecuario.
1: Durante su intervención abordó uno de los principales desafíos del sector productivo, la creciente distancia entre la velocidad a la que cambian las empresas y la capacidad de formación y adaptación del talento que necesitan.
2: Buenos días, país. Cada día decenas y en ocasiones cientos de ciudadanos haitianos cruzan en sentido contrario el puente fronterizo de Dajabón, escoltados por las autoridades migratorias dominicanas para ser entregados en territorio haitiano. La escena, convertida en parte de la cotidianidad de la frontera, es el reflejo de una cifra que ya supera las 202.000 deportaciones en menos de 2 años.
1: La Dirección General de Migración informó que entre el 1 de octubre del 2024 y el 31 de agosto de este año fueron deportados hacia Haití a través del punto fronterizo de Dajabón 202.294 ciudadanos haitianos que se encontraban en condición migratoria irregular.
2: Pero una pregunta: ¿cuánto más han entrado? Y sigue la noticia diciendo que de ese total, 79.938 deportaciones corresponden solamente al periodo comprendido entre enero y agosto de este año. Una cifra, dice, que evidencia la intensidad

0: que el director del Centro de Operaciones de Emergencias, Edwin Olivares, ha explicado que el ejercicio permitirá, es decir, el simulacro permitirá evaluar los planes de evacuación, pero también la capacidad de respuestas de las instituciones, empresas, centros educativos, comunidades, pero también las familias ahí en la comunidad.
1: Los sismos no avisan, la preparación comienza antes, expresó Olivares durante una rueda de prensa en el Palacio Nacional.
0: El funcionario explicó que el simulacro busca ir más allá de la evacuación de edificios, viviendas y comunidades, ya que también permitirá poner a prueba los protocolos de actuación, la comunicación y la coordinación entre las instituciones que forman parte de todo el sistema de respuesta.
1: Buenos días, país. 7:18 de la mañana. Juan Garrigó Mejía puso fin ayer a su gestión en el Ministerio Administrativo de la Presidencia, donde se desempeñaba como viceministro de Gestión Social y Comunitaria desde hace 6 años. Ahora se dedicará a la política a tiempo completo en sus nuevas funciones como secretario general del Partido Revolucionario Moderno.
0: Garrigó Mejía fue elegido el pasado 10 de agosto como el nuevo secretario general del oficialista Partido Revolucionario Moderno, PRM, cargo que hasta ahora ostenta su madre, la alcaldesa Carolina Mejía, y que concluye oficialmente este domingo.
1: Las nuevas autoridades fueron escogidas por un periodo de 4 años a través de una plancha unitaria que se presentó.
0: El político comunicó que había presentado su renuncia este jueves, ayer, al presidente de la República, Luis Abinader, y que dejaba el cargo agradecido de haber tenido la oportunidad de haber servido al pueblo, al país, durante los 6 años que estuvo en el Ministerio Administrativo de la Presidencia.
1: Buenos días, país. La Dirección General de Contrataciones Públicas informó la entrada en vigencia del reglamento número DGCP-SNCP-05-2026 de peritos en contratación pública, que entre sus novedades dispone la creación de un banco de peritos con un catálogo de especialidades para facilitar la selección de profesionales que intervengan en los procesos de contratación pública.
0: El reglamento tiene como objetivo regular la selección, designación, funciones, responsabilidades, pero también acreditación y registro de los peritos que participen en las contrataciones públicas.
1: Entre sus principales novedades figura la creación del Banco de Peritos, contemplada en el artículo 21, cuya administración estará a cargo de la DGCP.
0: De acuerdo con la normativa, el registro busca fortalecer la capacidad técnica del Sistema Nacional de Contrataciones Públicas, garantizar la disponibilidad de expertos especializados y facilitar la designación transparente de profesionales para participar en las evaluaciones.
1: Finalmente, en el orden nacional, los accidentes de tránsito provocaron lesiones a 72.040 personas en la República Dominicana entre el 2022 y lo que va del 2026, además de haber causado la muerte de 13.633 ciudadanos en ese mismo periodo, cifras que demuestran la magnitud del problema de seguridad vial.
0: Humanos Seguros, una de las empresas del sector asegurador del país, ha revelado que cada mes paga en promedio 100 millones de pesos por los daños derivados de los choques de vehículos, tanto a sus clientes como en cobertura a terceros.
1: Durante un encuentro con representantes de medios de comunicación, ejecutivos de la compañía encabezados por su presidente Eduardo Cruz señalaron que el monto que se destina a la cobertura de los accidentes ha estado incrementándose en los últimos años.
0: 7:23 minutos.
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0: Nos estamos acercando al Día de las Mercedes. ¿Qué sucedió 20 días antes de las Mercedes del año 1808?
1: Llega al Ceibo Juan Sánchez Ramírez en viajes de propaganda revolucionaria que tiende a reconquistar la colonia para España, expulsando de ella a los franceses.
0: Y fíjate que ese día 4 de septiembre del año 1848 fue elegido presidente de la República el

0: General Manuel Jiménez, sustituyendo al Consejo de Secretario de Estado, nombrado provisionalmente luego de la renuncia del general Pedro Santana, renuncia ocurrida el 4 de agosto de ese mismo año.
1: Un día como hoy, en el año 1863, el coronel español Manuel Capa, al frente de un batallón de 3.000 hombres españoles y dominicanos, sale de Puerto Plata a Santiago, la cual se encontraba sitiada por tropas restauradoras.
0: Era el 4 de septiembre del año 1884 cuando el Congreso Nacional resuelve conceder amnistía a todos los dominicanos que por causa política se encontraban en el destierro.
1: Un 4 de septiembre en el año 1960, el dictador Rafael Leónidas Trujillo Molina y el presidente Joaquín Balaguer encabezan un desfile femenino en protesta por las sanciones aprobadas contra el gobierno dominicano por la Organización de los Estados Americanos en San José, Costa Rica.
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1: El presidente de Argentina, Javier Milei, lanzó ayer jueves nuevas críticas contra el jefe del gobierno de España, Pedro Sánchez, durante una intervención en el Foro Madrid, donde cuestionó sus políticas migratorias y volvió a dirigir fuertes calificativos contra el dirigente socialista.
0: Durante su discurso, Milei aseguró que Sánchez está más sucio que una papa y rodeado de gentuza, al recordar anteriores enfrentamientos verbales que han marcado la relación entre ambos mandatarios.
1: Está más sucio que una papa, y bien que se ofendió él y toda la gentuza que lo rodea cuando le dije que eran un gobierno de ladrones. Y parece que los hechos lo confirman, expresó el gobernante argentino Milei.
0: Buenos días, país. Buenos días, República Dominicana. El Papa León XIV tendrá en Perú una estatua de 14 metros de altura que será instalada frente al Océano Pacífico en la ciudad portuaria de El Callao, como homenaje a la labor pastoral que desarrolló en su zona antes de convertirse en papa.
1: La Municipalidad del Callao anunció que la escultura será una de las principales novedades relacionadas con la próxima visita del Papa León XIV a Perú, prevista del 11 al 16 de noviembre de este año.
0: El monumento busca convertirse en la estatua más grande del mundo dedicada al actual Papa. Según las autoridades locales, la obra será colocada el 4 de noviembre, pocos días antes de la llegada de León XIV al Perú.
1: En otra información internacional, Haití pidió ayer ante la Organización de los Estados Americanos el despliegue de 5.500 miembros de la Fuerza de Supresión de Pandillas, la renovación de su mandato y los recursos necesarios para que pueda cumplir su misión junto a las fuerzas nacionales haitianas.
0: La ministra de Asuntos Exteriores y de Culto de Haití, la canciller Raina Forbin, también solicitó a la OEA y a los países socios un apoyo decisivo, así lo dijo, un apoyo decisivo, ¿para qué? Para garantizar el éxito de las elecciones presidenciales programadas para el próximo 13 de diciembre.
1: Durante su intervención virtual en la reunión ordinaria de la OEA, Forbin instó a los países miembros y a los socios internacionales a pasar del compromiso a la implementación y de las promesas a los resultados para enfrentar la crisis de seguridad que atraviesa Haití.
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4: Viernes 4 de septiembre, soy Lucas López. Hoy comenzamos de la mano de la agencia de noticias Fides, que nos habla de la intervención del gobierno de Bolivia en la Agencia Nacional de Hidrocarburos. La segunda también va de energía. En Brasil aprueban ley para explotar minerales críticos, y también de energía la tercera, porque María Corina Machado reacciona al acuerdo sobre el petróleo en Venezuela. Más en familia, el CELAM alerta frente a la crisis penitenciaria en Latinoamérica.
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4: Pues sí, nos lo cuenta la agencia de noticias Fides. El gobierno de Bolivia interviene en la Agencia Nacional de Hidrocarburos debido a una profunda crisis de desabastecimiento, graves denuncias de inacción frente al contrabando, desvíos de carburantes y sospechas de corrupción interna. Así lo explica el ministro Óscar Mario Justiniano.
5: Acá se interviene todo para que lo que se reconfigure vaya a que nuestros productores, la gente, los camiones, la flota, todos tengamos el abastecimiento, porque la corrupción lastimosamente está siendo cargada a toda la gente que trabaja, produce y beneficiando a muy poco.
4: Vamos con nuestra segunda. El Congreso de Brasil aprobó la Política Nacional de Minerales Críticos, una victoria legislativa para el presidente Luis Ignacio Lula da Silva apenas a un mes de las elecciones. La ley de esta manera pretende afianzar la soberanía de Brasil frente a las presiones de Donald Trump e inyecta incentivos fiscales por valor de 5.000 millones de reales para industrializar cosas como el litio, el níquel o las tierras raras. Brasil busca de esta manera competir con China y dominar toda la cadena productiva. Frente a esta ley, los movimientos sociales denuncian que margina y excluye a las comunidades locales afectadas por la agresiva expansión minera en sus territorios y que además no garantiza los derechos socioambientales. Vamos con la tercera. El acuerdo para la explotación del petróleo venezolano por parte de Estados Unidos es un acuerdo firmado por el gobierno de Delcy Rodríguez, el gobierno bolivariano, que solo es explicable porque ella sabe quién la puso en el trono. La oposición venezolana clama transparencia y María Corina Machado pues trata de mantener un equilibrio casi imposible. Sí a un acuerdo con Estados Unidos, pero no con Delcy.
6: Pero el patrimonio de nuestro suelo no le pertenece a un régimen ilegítimo. Pero precisamente por eso, porque esta asociación entre Venezuela y Estados Unidos reviste un carácter estratégico para ambos países, es que todos necesitamos que las cosas se hagan bien.
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4: Nos lo cuenta DNCLAM. Del 31 al 4 de septiembre se está desarrollando el Encuentro Continental de la Pastoral Carcelaria en América Latina. El encuentro aborda la realidad de las cárceles y profundiza en la identidad de una pastoral carcelaria que promueve la formación y también unos compromisos para un plan continental capaz de consolidar una pastoral que esté articulada y además con capacidad de incidencia ante los cambios que se están dando. Pues hasta aquí nuestro 3 en 3 América de hoy, que es viernes, es 4 de septiembre. Soy Lucas López. Hasta el próximo lunes. Bendiciones y ya saben, sigan en la radio, la mejor compañía.
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12: ¿Lloverá? ¿Hará calor? ¿Qué pasará? No hizo tanta calor anoche, en la madrugada, ¿no? Pero hay que ver qué va a pasar. Hoy es viernes, quedan como 120 días, 125 días de este año 2026. Y hoy viernes 4 de septiembre vamos a ver cómo anda el pronóstico del tiempo, las condiciones para este día. Y para eso conectamos directamente con el Instituto Dominicano de Meteorología y le pasamos y damos los buenos días a Eimer Bautista.
13: Muy buenos días, estas son las condiciones del tiempo para hoy viernes 4 de septiembre. La onda tropical que se aproxima al país tendrá un impacto limitado debido a una masa de aire seca y la presencia de ligeras concentraciones de polvo sahariano, por lo que predominará un ambiente caluroso con escasa nubosidad en la mayor parte del territorio nacional. Solo se registrarán algunos aguaceros locales durante la tarde sobre localidades de Monte Plata, Atomayor, Santiago Rodríguez, San Juan, Independencia y Elías Piña. Las temperaturas continuarán calurosas con una sensación térmica sofocante. Por consiguiente, Recomendamos tomar agua con frecuencia, utilizar ropas ligeras, holgadas y de colores claros, y evitar la exposición directa al sol sin la debida protección. Los niños, las mujeres embarazadas y los adultos mayores son más vulnerables a los efectos de las altas temperaturas. Para mañana sábado, sobre la República Dominicana predominarán condiciones meteorológicas estables y escasas lluvias durante la mayor parte del día, favorecidas por la influencia de una circulación anticiclónica y la presencia de ligeras concentraciones de polvo sahariano. Sin embargo, al finalizar la tarde, la aproximación de una onda tropical incrementará paulatinamente la nubosidad, ocasionando chubascos locales en sectores de las regiones noreste, sureste y puntos aislados de la cordillera central. Es cuanto desde el Instituto Dominicano de Meteorología para Radio Santa María. Eimer Bautista les informó.
1: Gracias, Eimer, por este reporte, y ya saben los oyentes, como siempre les digo, a tomar precauciones de acuerdo a lo que nos han dicho del Instituto Dominicano de Meteorología: ropa ligera, tomar agua, sobre todo las embarazadas, los niños, no exponerse a las altas, los envejecientes, no exponerse tanto a las altas temperaturas en esos horarios, sobre todo hasta las 4 de la tarde. Así que están las recomendaciones, y vamos a ver para La Vega qué tenemos, Luis Emilio.
0: Primero, aquellos que dicen, ay, yo no tengo sed. No, espérese, hay que tomar agua, sí señor. Mira, entonces, me dijiste para La Vega.
1: Sí.
0: Es lo que dice Weather Channel.
1: Channel.
0: No le estoy quitando peso, no. Pero, al contrario, le estoy diciendo que es la responsabilidad de un portal que sabe de esto. Mira, dice que La Vega, dice Weather Channel, que La Vega vio el sol esta mañana a las 6:27 y habrá de ocultar a las 6:54. Hay una temperatura e igual sensación térmica de 23 grados Celsius. Por la tarde alcanzaremos 36 grados Celsius. En cuanto al viento, en calma, en la dirección de este, desde el oeste hacia el este. Desde el oeste hacia el este, la humedad para hoy 97%, la visibilidad 9.6 y la fase lunar menguante. En cuanto al pronóstico diario, atento para este fin de semana. Ya di que la temperatura más elevada para La Vega en este día, 36, mañana será de 37, 37 el domingo, 37 el lunes, vuelve, ay qué bueno, refresca un poco el martes con 36.
1: ¿Sí? Ajá. Sí.
0: ¿Qué te ríes?
1: No, pues dice que refresca el martes sí, con relación, 36.
0: En relación al lunes.
1: Pero yo pensé que tú ibas a decir algún 20, algo así. Verdad,
0: en lo absoluto.
1: 36 hoy.
0: 37 más alto que 36.
1: Claro.
0: Un poco más fresco.
1: Seamos positivos.
0: Bueno, así de positivos estamos, porque en cuanto a la posibilidad de lluvia, el próximo martes creo que hay una mayor posibilidad. Fíjate que para hoy, cielo mayormente soleado en La Vega con 15% de posibilidad de lluvia. A ver cómo San Isidro ayuda a cambiar eso de 15, lo hace 51, ¿no? Porque 15 es reducido. Uh-huh. La posibilidad de lluvia para este día. Cielo mayormente soleado, mañana día sábado, con solo 8%. 8% de posibilidad de lluvia mañana, el domingo 14%, el lunes 55% y aumenta el próximo martes a 60%, y cuando se anuncian tormentas por la tarde, ¿sí? Para el próximo martes.
1: Ya usted sabe.
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1: Bueno,
12: es viernes 4 de septiembre, y vamos a conocer cómo está el mundo de la economía, mercado de divisas, precios de las materias primas, todo lo que se mueve en la economía es maravilloso y nos interesa a todos. Vamos a empezar a cómo está cotizándose el dólar hoy, este 4 de septiembre. El dólar amanece para la compra a 56.40 y para la venta se mantiene a 59.90. El euro está hoy viernes, para la compra 66 pesos redondos. Si usted va a cambiar un euro, le van a dar 66 pesos por cada euro que usted quiera cambiar. Y para la venta está hoy el euro a 71.50. Ya lo saben, recordándoles que puede tener una pequeña variación, no mucha, dependiendo de donde usted vaya a hacer la transacción, es decir, donde vaya a cambiar, comprar o vender su dólar o su euro. Y hoy es viernes. Ahorita en la tarde, cayendo la tarde, se anuncian los precios de los combustibles, si se mantienen, si aumenta, si baja. O sea, esa variación la vamos a conocer esta tarde. Hoy, a esta hora, vamos a decir a cómo están los precios, para recordar, de los combustibles. La gasolina premium se vende hoy, el galón, todavía hoy, a 341.10. La gasolina regular, el galón, a 310.50. El gasoil óptimo, el gasoil del bueno, como usted le dice, 293.10 el galón. El gasoil regular, 262.80. El gas licuado de petróleo, con el que cocinamos en la casa, atención doñita, está hoy el galón a 135.20. Y el gas natural a 43.97. Ojalá que no aumente, aunque Luis Emilio dijo al principio de la semana cómo estaba el tema del precio del petróleo. Entonces, pero vamos a ver, ojalá que se mantenga, que no suba. Ojalá que baje, ¿verdad? Pero sí. Entre subir y quedarse igual, que se quede igual mejor.
0: El bolsillo de la gente necesitada de nuestro pueblo está vacío, y que le aumenten cualquier cosa es un problema.
12: Claro,
0: ¿no?
12: Claro.
0: Así es. Mientras tanto, decirte, antes de irnos a materia prima, que el Banco Central de la República ha denunciado presión mediática de un consorcio, ¿no? Consorcio Méndez Junior, Méndez Cabral. Y el Banco Central rechaza las pretensiones y dice que el proceso judicial no ha terminado, es decir, que sigue.
12: Ah, eso fue lo que salió, que yo le dije que estaban diciendo que iban en un embargo a las cuentas del Banco Central por 10 millones de pesos. Yo decía, cuando embarguen una cuenta de un Banco Central, no vamos a joder todo, porque hay que tener el dinero del país.
0: Bien. Bueno, pero hay otra información que tenemos que conocerla, es que la República Dominicana, el país nuestro, se ha librado de pagar más de 100 millones de dólares, que no es una paquita de coco, uh-huh. 100 millones de dólares al ganar un arbitraje internacional, es decir, un caso internacional que desestimó en su totalidad una demanda de EGTT Dominicana contra este país. Es interesante todo esto, porque así República Dominicana se evita pagar una enorme cantidad que bien sirve para mantener hospitales aquí en República Dominicana. Mira, entonces sí, me voy al negocito de las materias primas en el mercado internacional, fijándome que el oro ha bajado esta mañana $24.46, tiempo real, para diciembre 4.515.44. También en tiempo real, el petróleo crudo West Texas, que es el petróleo que compra República Dominicana en el extranjero, ha bajado. Bajó esta mañana 58 centavos de dólar para llegar a cotizarse a 90.72, corrijo. Ese fue su precio máximo de los últimos meses, 92.16. Ahora es 90.75 ahora mismo en tiempo real. En cuanto al trigo, el bushel, $752.62 para diciembre, habiendo bajado esta mañana 40 centavos El maíz también bajó 40 centavos de dólar para diciembre, $539.60, mientras que el cacao subió bajó y se ha colocado la vaca en $84 a esta hora de la mañana del viernes, para colocarse a diciembre a $6,258.50. El cacao, así ya lo sabemos. Y el café, salud y larga vida. El café ha subido en el mercado internacional, pero no importa, aquí yo tengo mi tacita de café ya para brindar y decir salud y larga vida. Para diciembre se ha colocado a $297.63.
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12: Bueno, en Entre Líneas hay muchas informaciones, unas que realmente yo me quedo como pensando, esas internacionales, pero vamos a quedarnos aquí en el país, sobre todo con esa invitación a la gente a estar alerta para el simulacro que se va a hacer ante terremotos. Siempre estamos impuestos a ver simulacros anualmente, pero para temas de inundaciones, de ciclones, esta vez es un simulacro concerniente a evacuación ante terremotos, que va a incluir activación de sirenas, silbato, va a haber mucho sonido, mucho movimiento, y es bueno siempre alertar a la población, sobre todo en el caso de los mensajes de texto que van a estar llegando a los celulares, y que la gente no se ponga loco, sino que sea parte, que también participen. Si le llega el mensaje, usted tiene que salir de la casa, dejar la paila cocinando, te puede salir, porque hay una cosa, cuando estamos en un simulacro, nosotros queremos coger el celular y coger esto, la cartera, que es lo que otro. No, porque cuando hay un terremoto usted no coge nada de eso. Y si usted se detiene a eso, usted puede perder hasta la vida.
0: Sí, me ha interesado. Ayer dijimos que trataríamos hoy más sobre ese tema.
12: Sí.
0: Porque veíamos ayer poca información. No digo tampoco que haya muchas informaciones todavía. Deberían... las autoridades que tienen que ver con esto, el COE en sentido general, debería hacer mayor la cantidad de informaciones
12: y que los
0: medios dispongan de más informaciones para que don Gomercindo mañana, el miércoles, diga, yo no conozco nada, ¿no?
12: El martes, sí. Y realmente el COE ha estado anunciando este simulacro hace días. Ayer vimos la información, estaba en todos los medios de comunicación.
0: Qué bueno.
12: Se hizo una rueda de prensa donde ellos también desde el Palacio Nacional presentaron cuáles son las iniciativas que se buscaba, el objetivo, invitando a la población, invitando a los medios de comunicación para que sean portavoces, como lo estamos haciendo nosotros ahora, que es masificando esta información, sobre todo educando, porque todo el país nunca se entera de todo lo que se está haciendo ni de lo que se va a hacer.
0: Bueno.
12: Y siempre ha pasado, por ejemplo, en los simulacros que se hacen anualmente, hay personas que hasta se asustan cuando ven las ambulancias porque quizá tienen el desconocimiento. Por ejemplo, si yo vivo en una comunidad y puede ser que las personas que están a mi alrededor no escuchan radio, no ven televisión, están quizá en un celular o quizá no tienen medios para enterarse, mi deber como junta de vecinos o como simplemente una comunitaria más es informarle también a los miembros de mi comunidad, mire, va a haber un simulacro el martes, tal cosa, porque uno también debe de llevar la información. Hay personas que no tienen cómo enterarse y por más esfuerzos que se hagan, también nosotros debemos de ser parte de los que lleven el mensaje. Lo importante aquí es que los oyentes que nos están escuchando en estos momentos sepan que el próximo martes 8 de septiembre a las 10 de la mañana, generalmente se hace a esta hora siempre, todos los años, un simulacro, a las 10 de la mañana el martes 8 se hará un simulacro nacional de evacuación de edificaciones, casas, donde quiera que usted se encuentre, usted va a salir, le va a llegar un mensaje, que ya mucha gente lo ha recibido, porque desde que empezaron hace como 3 años mandando mensajes de texto, la gente siempre decía eso, ya la gente está consciente, le va a llegar su mini mensaje de texto de la compañía que usted tenga, de servicio de telefonía, diciéndole que está produciéndose un sismo, que salga, que es esto, que lo otro, y usted simplemente va a unirse a este llamado de simulacro, va a salir de donde esté, se va a resguardar en el lugar seguro, para entonces usted ir ensayando en caso de que suceda algún sismo de cierta magnitud en que usted tenga que evacuar la zona donde se encuentra en ese momento, en caso de que ocurriera.
0: Bien, interesante. Mire, toda esta prueba incluirá la activación de sirenas, silbatos y también bocinas,
12: sí.
0: Altavoces, ¿no? El perifoneo, como llaman ustedes, ahora a todo este sistema. De modo que
12: puede ser aquí, Luis Emilio, vamos a poner un ejemplo, puede ser que los bomberos hagan sonar la sirena que ellos tienen.
0: Por claro, de hecho incluirá todo eso, se supone, ¿no?
12: Sí.
0: Dice sirena, silbato, altavoces, se podrían oír también bocinas de Cruz Roja, Defensa Civil, ajá, lo que sea, ¿no? Lo que tenga que ver con esto. Porque, ahora bien, no es un asunto que durará todo el tiempo, eso tendrá su tiempo medido. Septiembre 8, 10 de la mañana, ¿eh? A esa hora, cuando suene algo, usted estará atento, ¿eh? No es que diría usted, ah, es un día como el de los santos inocentes. No es para que usted se quede inocente, sino para que se prepare. Digo, es algo, es una prueba, no es claro. Cierto lo que suceda. Nadie lo va a creer esa hora, ¿no? Porque si suena la sirena a las 10 de la mañana del próximo martes, usted no lo va a creer de inmediato, ¿no? Porque ha habido un llamado a un simulacro, es decir, a simular algo.
12: Uh-huh.
0: Lo dije en sureño para que me lo entiendan los sureños, y algo para que no lo entiendan los cibaeños. Es simular algo. Es decir, vamos a simular acá que, qué sé yo, que hay un incendio.
12: Claro.
0: Y eso es bueno, practicarlo en una casa. Si ocurriese,
12: claro,
0: si ocurriera un incendio, ¿qué podríamos hacer en la casa? Bueno, si ocurriera un huracán, ¿qué podríamos hacer? Podríamos en tiempo condicional, así.
12: Ajá.
0: Hay que condicionar las
12: cosas.
0: ¿Cómo
12: actuaríamos?
0: En el caso de que sucediese.
12: Claro.
0: No, entonces, también se puede hacer, yo decía, en el caso de un accidente, en el caso de un incendio, en el caso de un temblor, como será el simulacro del próximo martes. Además, como tú decías, habrá una prueba, aquí dice, de sistema de mensajería instantánea. Esto quiere decir que a usted, doña Fefa, ese teléfono suyo, qué bonito. Ahí el próximo martes llegaría a las 10 de la mañana, sonaría ¡cling! Eso no crea usted que es una notificación que viene de un tal Madera, porque es amigo suyo, o de un Luis Emilio, que es más amigo suyo, sino que, o de una Gretchen, que es amiga suya, sino que es, eso viene como un mensaje, como un simulacro. Te podría decir algo, simulacro de simulacro, como diría, del COE, ¿no?
12: Simulacro nacional, exacto.
0: Correcto.
12: Generalmente cuando mandan el mensaje de texto lo dice, uh-huh, e invita a la gente a evacuar. Repito, tienen ya unos 4 años que nos envían los mensajes de texto por los celulares. Entonces, lo importante de eso, y me apoyo en lo que decía Luis Emilio, independientemente de que nosotros sepamos que es mentira, que es un simulacro, vamos a hacerlo, vamos a creer que sí, que estamos en medio de un terremoto, de que está temblando la tierra, y vamos a actuar, porque eso es parte de lo que se quiere, es una forma de concienciar a la población, y más que todo para que usted, que nos esté escuchando, sepa cómo usted está tomando, creando un protocolo en su casa para actuar en caso de alguna eventualidad, sea un terremoto, sea una inundación, sea un ciclón que hay mucha brisa, para que usted en la casa sepa cómo va a actuar, cómo va a sacar sus hijos, cómo se va a mover, e identifique en su hogar, que una vez recuerdo que Luis Emilio lo estábamos hablando, cuando hablábamos de lo de Venezuela y esos casos, estábamos hablando de cosas que se pueden hacer, mm-hmm, lugares donde usted puede ubicarse, y cómo armar un protocolo en su hogar
1: para usted actuar ante cualquier eventualidad. O sea, que este es un buen momento para usted identificar cuál sería el punto de reunión de su familia. Si está temblando, ¿dónde nos vamos a juntar todos? Uh-huh. O sea, identifique eso desde ahora para que el martes se una, porque usted va a estar en la casa quizá cocinando, pero va a haber alguna persona que va a estar en un trabajo, usted va a ver mucha gente en las empresas saliendo, no se asuste también, usted va a ver mucha gente en los comercios, los vehículos en las calles también, que sepa cómo van a actuar, que tienen que detenerse, que tienen que ponerse a un lado. O sea, es para que todos, en ese momento de movimiento, sepamos cómo vamos a actuar si sucede un terremoto.
0: Correcto. Y oiga usted, empresas, como tú bien dijiste, empresas, escuelas,
1: sí.
0: Iglesias,
1: sí.
0: La casa de familia. Eso es interesantísimo. ¿Quién está nombrado dentro de la familia como para encargarse de qué sé yo, de la del botiquín, ¿no? Si lo hay.
1: Uh-huh.
0: ¿Quién se encargaría de cerrar el gas? El switch machete, para que don Gumercindo me entienda. Porque si le digo breaker, bajar el breaker, tal vez no lo me entiende. Pero es el switch machete. ¿Quién será encargado de eso? Porque si ocurre algo,
1: uh-huh,
0: si ocurriese de verdad algo, y estamos aquí, en esta, ¿a quién le de madera, Luis Emilio y Gretchen, a quién le correspondería, qué sé yo, a bajar el break?
1: Sí, pero en ese caso de terremoto no hay chance para bajar el break.
0: Ahí está el asunto.
1: Tenemos que tener pendiente algo. No es lo mismo un ciclón que un terremoto. En un ciclón, en un que viene una inundación, hay que tomar medidas del tema de gas, del tema de bajar el tema eléctrico. En un terremoto no se devuelva ni a buscar celular, ni a bajar su chemachete, ni a usted bajar, ni a usted apagar el gas, porque en lo que usted va a cerrar el tanque de gas puede ser que se derrumbe donde usted va a cerrar el tanque de gas, y eso es delicado. Entonces, lo que se manda en estos casos precisamente de este simulacro es precisamente que usted pueda salir, evacuar. Lo hemos hecho mucho en las empresas. Yo que he trabajado en muchas empresas, siempre se hacen los simulacros todos los años. Hay que salir, dejar todo, no se devuelva a buscar cartera ni nada, que pintalabios para ponerme bonita, no. Usted va a hacer el protocolo de salir de ese edificio y llegar a un punto de encuentro destinado en todas las empresas. Incluso en Santa María tenemos nuestro punto de encuentro porque es parte de la seguridad del personal. Entonces usted va a salir a ese punto de encuentro y luego que todo esté en calma, que diga que usted puede entrar y usted esté seguro, usted retorna a su hábitat. Eso es lo importante.
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0: Hoy es viernes, inicio del fin de semana. ¿Cómo le gusta? Al profesor Ramón Mejía, director del Liceo José Horacio Rodríguez de mi tierra, Bacuí Abajo. Y aquí un paseo por el fascinante mundo de los deportes. En la Gran Carpa, los azulejos vencen 6-3 a Guardianes y quedan a medio juego del último comodín de la Liga Americana. Se pone súper interesante la Liga Americana en la recta final y esta lucha por un puesto en la postemporada. Mientras que Adrien Rosemans recibió una ovación de pie por parte de la afición de Baltimore, a pesar de que castigó a su ex equipo. Conectó su jonrón, su primer turno al bate, en su regreso a Camden Yards, y más tarde añadió un segundo cuadrangular solitario para que los Medias de Boston pues se llevan ahí a los Orioles de Baltimore. Y los Astros vencen a Media Blanca con jonrón de Altuve y triple de Washo. Los Astros pues lideran el oeste de la Liga Americana por 2.5 juegos sobre los Vigilantes de Texas tras ganar 3 de 4 partidos en esta serie contra los líderes de la Liga Central en la Americana. Así que sigue también una lucha en ese oeste de la Liga Americana. Y atención a Monseñor Héctor Rafael Rodríguez, al Príncipe Ramón Durán Facenda, a su cuñado Salvador Guerrero en Loma de Los Ángeles, Luis Emilio Díaz, Marino Concepción, Guillermo Rafael Rodríguez. También a Monseñor Fausto Mejía Vallejo, Padre Fausto, Padre Meléndez, Padre Danilo Portalatín, el Padre Robinson Mejía. Porque se acerca el pasatiempo de los dominicanos. El próximo miércoles se efectuará la edición número 26 del sorteo Novatos del Lidón. Y con ello se abre el telón de la temporada 2026-2027 de la pelota otoño-invernal, pasatiempo de los dominicanos y las dominicanas. Y me dice que ya el Príncipe se prepara. Estados Unidos sigue inmaculado con 3-0 tras derrotar 3-1 a República Dominicana en Copa Panam U23. El sexteto dominicano se medirá este viernes al combinado de Canadá en juego programado para las 5 de la tarde, hora dominicana. Ahora las muchachas de Estados Unidos tienen 3 ganados sin derrota, mientras que las caribeñas tienen foja de 2 triunfos y 1 fracaso. Y tenemos que recordar que cada 4 de septiembre se celebra el Día Internacional del Taekwondo, fecha instituida para conmemorar el día en que el Comité Olímpico Internacional declaró esta disciplina marcial coreana como deporte olímpico oficial. La República Dominicana, el taekwondo, no es solo una de las artes marciales de mayor tradición, sino también una de las disciplinas que más glorias y medallas olímpicas le ha regalado al país. No podemos olvidar ahí a Gabriel Mercedes, que sin lugar a duda, cuántas glorias, pues no, en juegos, Luisito Pie y por supuesto Bernardo Pie, y con ellos pues recordamos a todos estos que han llenado de gloria al país en lo que es el taekwondo. Y atención a Virgilio Méndez y a Luis Emilio Díaz, este fin de semana, cuarta jornada de la Liga Dominicana de Fútbol, el sábado 4 de la tarde, Delfines del Este, Universidad OIM, y a las 6 de la tarde, pues el Cibao FC te estará recibiendo ahí en la Pucamama, Atlético Vega Real, mientras que el domingo 4 de la tarde, Atlántico y los campeones Salcedo FC y Jarabacoa FC recibiendo a Moca FC. Y este viernes se pondrá en marcha el torneo empresarial de baloncesto, donde participan las empresas Cervecería Vegana, Chevy Comercial, Star Fines y Copedad. Dos días de juego, será viernes, sábado y domingo en el techado Fernando Teruel. Y en la rueda de prensa se vio la emoción de este torneo empresarial de baloncesto. Finalizamos diciendo que si has sido parte de los más de 50 años de historia del Place de Bacuip, te invito a participar en el sexto encuentro de béisbol de Viejas Glorias, hijos del Place de Bacuip, domingo 20 de diciembre, donde todos nos daremos un abrazo en el tatelado Place de Bacuip, que llama la atención su construcción. Y ahora, allá batea un hijo del Place de Bacuip, el gigante Rafael Madera.
10: Gracias, esto no fue un simulacro, no, fue el toquecito deportivo.
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10: Las informaciones siempre en detalle, sí, señor. Y hoy, con ese saludo cordialísimo para todos ustedes, pero particularmente aquel nuevo oyente, ¿sí? Nuevo oyente que ayer nos escuchó y siguió hoy escuchando, y de seguro el próximo lunes también estará escuchando. Buenos días, país. Buenos días, República Dominicana, a través de Radio Santa María y la 97.9 MHz, Joven con Valores, la gran familia de nuestro país. Y llegamos a este espacio también saludando a nuestro control de audio, Rafael Madera. Súbale. No haga simulacro, súbale el sonido. No, hombre, no. Simulacro es cuando uno hace una cosa que no es. Y para Gretchen Acosta, ese saludo cordialísimo.
12: Ay, estamos gozando aquí, señores. Hoy es viernes, hay que estar contentos, mire, sí, estamos vivos, estamos aquí. Dios nos dio una oportunidad maravillosa.
10: Este día.
12: Hay que agradecerlo, claro.
10: Un regalo.
12: Desde que uno abre los ojos hay que dar gracias a Dios.
10: Claro, claro.
12: Adiós. Así que saludos, como decía Luis Emilio, un saludo especialmente a esos nuevos que se acaban de conectar, ese que entró desde ayer y que seguirá con nosotros, sobre todo aquellos que acaban de sintonizar la emisora, son las 8:05 de la mañana. Buenos días, país, para ustedes, para todos los que están fuera del país, los que están en sus casas, los que están en las calles, los que están en la oficina, a todos muchas gracias por acompañarnos durante esta semana completita. Hoy es viernes y el cuerpo siempre lo sabe todos los días, ¿ok? Así que nada más no es hoy y nosotros seguimos aquí con buena información desde Radio Santa María y Estudio 97.9.
10: Bien, buenos días, país. Vamos a esperar acá hoy una invitada
12: nos, sí, hablará, hay una actividad.
10: Nos hablará también de un movimiento en La Vega. Ya la tendremos por acá, Dios mediante. Mientras tanto, mantener la calma, ¿sí? Que es un punto esencial en todo.
12: Ay,
10: pero
12: sí,
10: sobre,
12: sí, sí,
10: todo ante una eventualidad que pueda contemplar peligro, peligrosidad, ¿no? Entonces, a usted le hablan de tal cosa que puede hacer daño, mantenga la calma, corrige ese ímpetu, hombre, usted que es de un temperamento sanguíneo, ¿no?
12: Colérico.
10: Conserve la calma, conserve la tranquilidad, ¿para qué? para que evite cualquier otro mal peor,
12: sí,
10: que el mismo accidente o fenómeno natural. ¿Sí? Y actúo con la calma, usted va a actuar con claridad.
12: Si usted está en calma, es verdad. Usted tiene, ahí tiene toda la razón. Si usted está en calma, la claridad llega. Cuando usted está angustiado, que no encuentra qué hacer, todo se nubla.
10: Sulfuroso.
12: Sí, sí, sí, sí. Todo se nubla y usted no encuentra. Puede tener hasta una llave en la mano y anda buscando la llave. ¿Usted le ha pasado eso?
10: Sí, sí, claro.
12: Que uno está buscando algo y lo tiene en la mano. No, pero porque uno está.
10: Usted está ofuscado totalmente. ¿Y qué cosa es esta? ¿No? Entonces, sí, volviendo como al simulacro, hay que mantener la calma. Porque eso es algo que nos acostumbrará. Y si llega a ocurrir algo, ya tendremos una forma de cómo mantener la calma.
12: Papá estaremos y mamá más preparados.
10: Han de enseñar a sus hijos, mantén la calma, calma. ¿Sí? No, eso no se hace así tan rápido. Hay que pensar un poquitito, hay que razonar un poquitito para que nuestro actuar sea con claridad.
12: Y que sea coherente, sí, claro, que sea efectivo, porque también, por eso hablábamos del tema, de usted identificar hacia dónde se va a mover, porque puede ser que usted, dentro de lo turbado del momento, usted coja para un lado que no es el recomendable.
10: Correcto.
12: Entonces, si usted tiene que salir, por ejemplo, a la marquesina, al frente, y usted se va para el patio donde está el riesgo, en medio de ese de lo turbulento del momento, puede ser drástico. Entonces, por eso hay que pensar en calma, como usted lo dice, porque ahí sí va a haber claridad y va a recordar todo lo que usted tiene pensado como protocolo para actuar en ese momento.
10: ¡Ah, caray!
12: Para que no le coja con meterse bajo una mesa o bajo una cama.
10: No, que me turbé, que el temblor me hizo, pero si está preparado para ello, ya presentará calma ante cualquier eventualidad. Y sabrá entonces a quién le corresponde tal o cual cosa. Por ejemplo, a mí me correspondería en casa lo que me designen ahí, ¿no? Lo que me señalen.
12: Sí.
10: A mí me correspondería saber dónde está el medicamento, dónde se guardó el medicamento, porque yo sufro de alta presión y no puedo.
12: Claro.
10: Y si una cosa dura par de horas o par de días, el problema, ya yo sabré que tengo mi pastilla.
12: Claro.
10: La presión.
12: Eso es vital, sobre todo en pacientes delicados.
10: Porque también estará el botiquín cercano. Si yo tengo la facilidad de tener un pequeño botiquín ante cualquier cosa, porque aquí podría ocurrir cualquier eventualidad en cualquier día del año, ¿no?
12: Como decía ahí en la noticia, eso no avisa.
10: Eso no avisa. El temblor no avisa. Ya la inundación sí puede avisar, y una cosa, y un viento fortísimo puede avisarse antes, pero el temblor no avisa. Entonces, ya antes de todo eso, con calma uno va pensando, pero ¿qué es necesario que yo tenga? ¿Y qué cosa yo puedo hacer? Porque yo soy prove. Porque lo prove. La gente que son pobres de mente también menciona la palabra prove muy mal, ¿no? Yo soy padre de familia. Yo no tengo nada y se tiran a muerte, mire. Yo no encuentro nada. Y ni siquiera ni siquiera una simulación de botiquín tienen. Pero tienen un potecito de alcohol ahí. Un chin de algodón.
12: O berrón.
10: O
12: casi
10: gasa,
12: siempre
10: o
12: berrón. Y mentol, a veces está mentola en la casa.
10: Mentolito.
12: Claro, un mentol.
10: Pero también algo para tos, y yo tengo algo.
12: Un jarabe. O un limón, Luis Emilio.
10: Correcto. Entonces, todas esas cositas se pueden ir preparando.
12: Claro.
10: Un foquito, yo no, con foquito lo estoy diciendo, que no sea un foco de esto, un LED. ¿Quién soy yo para tener un LED?
12: O un foco de
10: si
12: tu
10: yo
12: grandote.
10: Soy pobre, ¿no? Yo no me voy a comparar con una tal Gretchen que lo tiene todo.
12: No, yo compro uno de los que son llaveros, pequeñitos. Se alumbra también.
10: Yo tengo el que tiene el celular. Tengo que comprarme un. ¿Tú sabes que me falta comprar también?
12: ¿Qué?
10: Un radito, porque el celular mío tiene un radito, ¿sí? Tiene un radito, pero en lo que yo busco la emisora, en momentos de eventualidades se va la luz y tú te quedas como gallo loco.
12: Hasta el internet
10: no
12: se va.
10: No encuentra ni siquiera el celular. Entonces las emisoras salen del aire.
12: Sí.
10: Toda esa cosa. Entonces hay que prepararse para todo eso. Ay, que yo soy prove. Pero usted juega, ¿verdad que sí? ¿Cuál? ¿Cuál número? Usted ha gastado el alma ahí en ese numerito.
12: Y cuando ven a ver toda la lotería del día, sí. Que son como 5.
10: Sí.
12: Son más.
10: Hay un radito que te cuesta a ti menos de 1,000 pesos, qué sé yo.
12: Sí, sí.
10: Y un foquito en menos de 300 pesos. Te podría decir mucho dinero. Es mucho dinero, pero está ahí el foco para una eventualidad y podría salvar una vida. Y
12: pero la vida mucho, vale más. Claro.
10: Sí. Entonces, ¿se gasta en qué? En lotería. ¿En cuál otra cosa se gasta dinero acá?
12: No, en cualquier bebida alcohólica, en un paseo.
10: ¿Bebida alcohólica?
12: Hay gente que bebe todos los días y no tiene para comprar una pastilla.
10: Exacto, exacto.
12: Entonces, ponga en comparación eso. También.
10: Y que quede pobre.
12: Ajá.
10: Ay, también.
12: Pobre y todos los días se bebe un trago.
10: Sí. Tiene el derecho de comer, eso es verdad. Comer bien no significa comer lo más alto. ¿Sí? Pipián de hígado de pichón de jiriguao. No, no. No quiere decir plato altísimo, sino comer bien es comer para alimentarse, muchos vegetales. En proporción. Entonces usted está gastando dinero, ¿verdad? Y que para echarle aguaje al otro y que usted come, ¿qué cosa es esa? Gaste lo necesario y algo de qué para comprar,
12: claro.
10: La pilita, el alcohol.
12: Es bueno tener también, como usted mencionaba, el algodón, alguna gasa por ahí también.
10: ¿Gasa?
12: Que eso es importante.
10: Un botiquincito contempla.
12: Y mire, Luis Emilio.
10: Alcohol,
12: sí.
10: Alguna azúcar,
12: alguna venda,
10: azúcar también,
12: azúcar crema. Un poquito de azúcar,
10: sí.
12: La azúcar dicen que para la
10: americano.
12: Sangre,
10: como dice la dice. Porque una herida,
12: sí.
10: De emergencia puede ser, perdón, puede ser atendida rápido y atacar.
12: Claro, y que le iba a decir que ahora puede ser incluso mucho más fácil armar un botiquín con lo que usted está diciendo, porque hay muchas, esas famosas boticas del pueblo que hay, venden todo eso baratísimo, jarabe,
10: claro.
12: Venden para limpiar heridas, o sea que usted lo arma, cuando viene a ver con 500 pesos,
10: armado
12: usted un botiquín. Claro.
10: Lo único que quien lo distribuye, privando que es inglés, le hizo un kit de seguridad. No, no, es un botiquín de primeros auxilios,
12: claro.
10: Lo mismo.
12: Y como usted dice, no tiene que ser algo grande. Hay unas cajitas de esas que parecen de cumpleaños,
10: sí,
12: de muchachitos,
10: sí, claro.
12: Que vienen preparadas y son botiquines,
10: sí,
12: y están,
10: sí.
12: Tienen todo lo necesario para atención primaria rápida
10: y se
12: en emergencia.
10: Y se le pone un letrerito que diga botiquín para que no sea tal vez el tesoro guardado de joya de usted, ¿no?
12: Claro.
10: Para que no lo confunda.
12: Eso es importante.
10: Con la joya. En lugar de creerse que...
12: No, y también es importante. Usted dijo algo muy importante, que usted no lo tenga guardado como un tesoro. Usted se refirió al envase donde va a estar, pero yo me voy más lejos. Hay personas que tienen las cosas en las casas escondidas, que los demás miembros no saben dónde están, nada más sabe esa persona. Entonces, en el caso de un botiquín, es bueno que todos los miembros de la casa sepan en qué lugar se coloca ese botiquín. Para que sí lo necesitan, porque si la persona que es la que conoce dónde está el botiquín, es la que tiene el padecimiento, se enferma o se desmaya o tiene una herida, otro tiene que atenderlo, entonces otro tiene que conocer en la casa cuál es el lugar destinado para colocar el botiquín.
10: Digo, lo del martes será un simulacro, pero debemos ir preparándonos para todo. Un simulacro dura poco también.
12: Sí. Simulacro dura poco tiempo, no creo. No es el día entero, te sabe, entonces.
10: No nos han ocupado acá en la cabina de Radio Santa María. ¿Qué era lo que iba a decir por último?
12: No, no, que digo yo, en ese sentido, que un simulacro no es que dura un día entero. Un simulacro no dura un día entero, sino que eso puede durar, qué sé yo, 5 o 10 minutos. O sea, no es tampoco. No es tampoco que va a durar la mañana entera el simulacro, 5 minutos, 10 minutos.
10: No sé, no tengo todavía información el tiempo que durará el próximo simulacro, el simulacro que será el próximo martes 8 de septiembre. Qué bueno. Nada, seguiremos informando sobre ello. Todavía tenemos tiempo. Aquí sí, vamos a comenzar entonces con nuestras invitadas.
12: Así es, así
10: del
12: es.
10: Del movimiento de Cursillo de Cristiandad, ¿no es cierto?
12: Sí, sí, vamos a hablar hoy de una actividad que ellos quieren compartir con nosotros, que van a tener este fin de semana, y de inmediato, y hablamos de todo un poco, hablamos de los cursillistas, de cristiandad, vamos a hablar un poco el también movimiento. De este movimiento, y nosotros les damos la bienvenida aquí en Buenos Días País a Adalgisa Ledesma y también Úrsula Colón, que nos están acompañando. Buenos días, bienvenidos.

0: Teníamos previsto el que ustedes iban a llegar, por eso vienen en breve. Así que vamos a presentar a nuestras invitadas. Entonces, aquí le tengo, pero solamente tenía a una persona.
1: Sí, ya invitada. Presentamos, exacto.
0: Vamos a anotar el otro nombre.
1: Úrsula Colón, ya lo mencionamos cuando le dimos la bienvenida. Así que vamos a hablar entonces, ¿qué es lo que tenemos para este fin de semana?
2: Sí, pues como es costumbre ya en nuestra diócesis de La Vega, en este fin de semana tenemos la Ultrella Diocesana del Movimiento de Cursillos de Cristiandad, que es un evento que se realiza cada año en el cual convergen las cuatro provincias de la diócesis de La Vega y nos damos los cursillistas un abrazo de colores, okay. Que es uno de los principales objetivos del movimiento de cursillo de cristiandad, la unidad, fomentar la amistad mediante la presencia de Cristo en el mundo.
0: Okay. Mira, me gustaría saber ahora que dices que es una actividad diocesana, ¿no es?
2: Así sí, es. Exactamente.
0: Lo que significa eso de una actividad diocesana para los cursillistas.
2: Sí, ¿no? Nosotros, por ejemplo, como diócesis de La Vega, dentro de las planificaciones anuales de este movimiento, también está esta actividad en la que nos reunimos todos y cada uno de los hermanos cursillistas de las cuatro provincias que componen la diócesis de La Vega.
0: Correcto.
2: Aunque esto no evita que otras diócesis también que están invitadas vengan a esta actividad.
0: ¿Como representantes, okay, o cualquier
2: así, representando
0: persona?
2: Así nosotros también nos desplazamos a otras actividades. Que vamos a Puerto Plata, que vamos a San Juan de la Maguana, que vamos a Mao Montecristi, y así sucesivamente nos trasladamos. Tenemos un movimiento muy unido, gracias a Dios, y fuerte para Cristo.
0: Pero amén. Qué bueno, porque así ustedes me aclaran. Porque yo creí que el cursillo de cristiandad, dice diócesis de La Vega, que solamente era aquí que funcionaba esto.
2: No.
0: No,
2: de hecho nosotros somos ápice de un movimiento que está inmerso en el mundo entero.
0: No.
2: Sí, señor.
0: Cursillo de Cristiandad en el mundo entero.
2: En el mundo entero.
0: Ah, caray.
2: Sí.
0: Doña Úrsula, me dicen que en el mundo entero. Eso significa que, ¿cuáles países? Más o menos, usted más o menos recuerda.
3: Bueno,
0: que hay movimiento de cursillo de cristiandad.
3: En Estados Unidos, en México, en Colombia, en Ecuador.
1: Ah.
0: No vamos a seguir porque usted se dice, yo creí que solamente era aquí.
2: De hecho, en Colombia se realizó el primer cursillo en América, cuando iniciaron los cursillos de cristiandad.
0: ¿Y aquí en República Dominicana?
2: Sí, aquí ya fue en el 1962.
0: 62, 63.
2: Ahí se inician los cursillos de cristiandad.
0: Cero mata cero, 64 años.
2: Aproximadamente. Uh-huh. Sí, entonces nosotros, por ejemplo, ya estamos preparándonos para el cursillo 416 en nuestra diócesis de La Vega.
1: Y entonces, hablando de los cursillistas, para seguir en este tema, hablemos qué hacen, de qué se trata este movimiento, un poquito para edificar también a esa persona que no conoce, que nos está escuchando, y vamos a edificarlo un poquito.
2: Sí, el cursillo de cristiandad nace en los años 50 y pico, por ahí en España, en Mallorca, cuando se nota que hay como una frialdad en lo que es la fe, ¿verdad? Entonces, un sacerdote allá en Mallorca toma esa decisión, y el inicio del movimiento de cursillo de cristiandad se da con los jóvenes, y ahí se inicia ese proceso de preparación como para hacer una chispa,
1: okay,
2: que encienda al mundo, y ahí comenzó todo. Comenzó en España, como decía mi hermana Úrsula, se expandió a Europa y también pasó a América. Y desde esos años, pues nosotros los cursillistas estamos trabajando. Nuestro centro es Cristo, cristocéntrico. Nuestro objetivo, difundir el Evangelio a todos los ambientes y el crecimiento personal de sus miembros, tanto en lo que se refiere a la parte personal, pero sobre todo a la parte espiritual, yendo de una parte individual a una parte comunitaria. en el cursillo, por ejemplo.

0: el cursillista se conoce a sí mismo, conoce a Cristo, y entonces se expande a la comunidad a llevar lo que ha recibido.
1: Okay.
0: Entonces nosotros estamos inmersos en todos y cada uno de los gestamentos de la iglesia, gracias a Dios. Trabajamos de mano con nuestro pastor, con el obispo, en este caso Monseñor Andrés, que llegó a nuestra diócesis recientemente. Pero si nosotros hacemos un pequeño estudio, nos daremos cuenta que los cursillistas estamos en todo y cada uno de los apostolados y ministerios de la iglesia. Lo vamos a encontrar en el diaconado, lo vamos a encontrar en la catequesis, lo vamos a encontrar en los movimientos de música, de ambientación. Y así en todos y cada uno de los movimientos de la iglesia, nosotros estamos.
2: Gracias. Qué interesante.
0: Sí, sí.
2: Bueno, pero hay la palabra movimiento de cursillos de cristiandad. Me mueve como conocer por qué es un movimiento, ¿no? Hay otro grupo de trabajo en la iglesia que no menciona la palabra movimiento. ¿Qué querrá decir esto de movimiento?
0: Y cuando nos referimos a movimiento, nos referimos a expansión, a que se expande. De hecho, cuando llegamos del cursillo, lo primero que se nos dice es fomentar de evangelio los ambientes. O sea, que nos expandimos a los diferentes ambientes, ¿no?, de nuestras comunidades, de nuestras provincias, de manera tal que nosotros podamos ser un fermento en ese espacio. Porque muchas veces se cree que solamente es religiosidad y fe, pero son acciones. Sí. Acciones concretas, de manera tal que las personas que nos vean sepan que nosotros estamos trabajando por y para Cristo, pero para beneficio de nuestros hermanos en el mundo entero.
1: ¿Y cuánto
0: se mueve? De hecho, el eslogan del movimiento de cursillo 2 años atrás era eso: el movimiento se mueve, se mueve, se mueve. Así era.
2: Bueno, interesante.
1: Sí, sí. Claro, es un tema de entusiasmo, y como decías también, el tema de mantener viva esa chispa encendida para poder ser parte de llevar esta fe de una manera dinámica, de acuerdo a lo que ustedes van aprendiendo dentro del movimiento, y también, como usted mencionaba, extrapolarlo, llevarlo a la comunidad.
0: A otros espacios.
1: Exactamente.
0: Exactamente.
1: Entonces, hablando aquí de La Vega, de la diócesis, ¿cuántas personas pertenecen cursillistas de cristiandad? ¿Podemos hablar de un estimado? ¿Cómo ustedes trabajan durante el año? ¿Cómo se integran?
0: Yo humildemente te tengo que decir que yo no tengo el número específico. Sí te digo que si tenemos 416 cursillos aproximadamente, donde tú llevas, digamos, las damas, uh-huh, por ejemplo, las damas somos mucho más emotivas, más participativa. Los hombres hay que conquistarlo más para que vayan al movimiento. Pero imagínate tú que en cada cursillo tú lleves 40, 50, hemos llevado hasta 60 personas al cursillo. O sea que hay un ejército de cursillistas de ambos sexos difuminados en toda la diócesis de La Vega y en el mundo.
1: Exacto, yo pregunto porque siempre los he visto cuando están en alguna actividad religiosa, en una iglesia o algo, siempre como que los cursillistas de cristiandad siempre se caracterizan y se identifican precisamente porque son un grupo de personas, o sea, no vemos de que dos, tres, sino siempre anda una bonita cantidad, y además se distinguen por ese entusiasmo que siempre muestran.
0: Sí, además de eso, se selecciona o se elige un candidato con características y condiciones de liderazgo. Tratamos siempre de ir observando y haciendo amistad, porque ese es el término, nos hacemos amigos, ¿no? Entonces, que sea un líder que tú ves que tiene condiciones y características para realizar una labor. Y si en la parte social esa persona está haciendo un trabajo, uh-huh, y tiene las condiciones que ameritan ir al cursillo, ¿por qué no llevarlo al cursillo para que lo que realice sea para y por Cristo, para beneficio de los hermanos, que de eso se trata?
1: Claro, claro.
0: Sí, sí. Entonces, eso es maravilloso. Nosotros estamos muy felices y muy orgullosos. Yo digo que servir a Cristo es un deleite.
1: Sí.
0: Uno puede hablar de diferentes temas, pero con Cristo la cosa ya cambia. Pues tú sabes que hay una paga segura y que no se paga con dinero.
1: No. Y ojalá mucha gente tenga esa paga.
0: Sí, sí.
1: Ah, esa es buena. sea del Señor. Sí. Entonces, hablando aquí ya de la actividad que ustedes tienen, la Ultrella, yo estaba viendo aquí precisamente, y por eso me fui mucho por el lado de la palabra de entusiasmo, porque aquí me hablaba precisamente del propósito, el propósito de mantener vivo el espíritu del cursillo, fomentar la amistad y ampliar la visión del apostolado en la vida diaria.
0: Exactamente.
1: Entonces, ese es el propósito de una Ultrella, buscándolo por aquí. Entonces, ustedes tienen esta actividad, me dijo, es el domingo.
0: El próximo domingo. La Ultrella es la reunión de reuniones, primero. Uh-huh. Sabes que regularmente los cursillistas tienen una reunión de grupo, ya sea semanal o quincenal, dependiendo de los compromisos, porque tenemos muchos compromisos, dame decirte. Pero la Ultrella es la reunión de reuniones. Por eso, en este caso, nos reunimos todos los de la diócesis para realzar lo que es la amistad, el compartir, volvernos a encontrar. Muchas veces no nos hemos encontrado con esos compañeros con los que vivimos el cursillo, ya quizá 10, 15, 20 años. Y esa es una buena oportunidad para reunirnos. Pero aparte de eso, también hay un crecimiento, porque ahí se hacen unos temas, se preparan unas conferencias de manera tal que edifiquen al cursillista, sobre todo en temas álgidos o que son de gran necesidad para los miembros del movimiento. Y bueno, pues es una actividad a gran escala. Nosotros aspiramos, Dios primero, ¿verdad?, a llevar de 250 a 2.500 cursillistas. Eso nosotros lo medimos por el número de teacher que se han despachado, ¿verdad? Uh-huh. Pero va a ser una actividad hermosa.
1: ¿Dónde que la van a hacer?
0: En Santo Domingo Sabio, en el Bajo Techo.
1: Ok.
0: El Bajo Techo Dosa. Allá será donde nos vamos a reunir. También la Ultrella se mueve a otras provincias. Por ejemplo, al concluir la Ultrella del domingo, ya se determinará ¿dónde es la reunión? Del 2027.
1: Del próximo año.
0: Sí, pero ahí vamos a tener la música del ministerio, porque yo creo que nosotros somos la única diócesis que tiene un ministerio de música.
1: De los cursillistas.
0: De movimiento de cursillo de cristiandad. El nuestro se llama San Pablo. San Pablo Movimiento, ese ministerio de música, San Pablo. Entonces va a estar el ministerio, el monseñor Andrés va a estar con nosotros allá, y una serie de sacerdotes que también nos acompañan.
1: ¿Eso dura el día entero?
0: Sí, comenzamos desde las 8:30. Comenzamos a las 8:30, lo que es el acopio, el recibimiento, la ambientación, para arrancar de 9 a 9 y media más o menos. Ya ahí estamos listos para arrancar con fuerza esa actividad.
1: Ok, ¿qué propósito tienen ustedes para este año? ¿Tiene algún tema específico?
0: No.
1: ¿O ya eso queda abierto?
0: No,
1: ¿cómo lo manejan ustedes?
0: No tenemos un tema específico, pero se hace énfasis en el año del bautismo.
1: Sí, sí. Este año todo ha girado en
0: torno al año del bautismo. De hecho, el teacher tiene una fuente que cae así, con fuente de agua que cae, porque en este año es el año del bautismo, sobre todo en nuestra diócesis de La Vega, que vamos a celebrar los primeros bautismos, y esa es la tónica: fomentar y reavivar el Espíritu Santo que recibimos en el bautismo. Excelente. Por ahí va la línea, todo por ahí. Y mucho gozo y mucha alegría recibir los muchachos que vienen de Constanza, de Jarabacoa, de Cotuí, de Salcedo, de Bonao, de Piedra Blanca, de Maimón, etcétera. Es una fiesta de colores. Yo creo que Luis Emilio
1: Cotuí
0: a veces ha acompañado a nosotros allá. Me encanta encontrarme con él, porque él es de la familia.
1: Luis Emilio, usted es de la familia.
2: Bien interesante, pero sería bueno conocer más del movimiento de cursillo de cristiandad, toda vez que hay cosas que preguntar. Y una gente así, ahora mismo se estaría preguntando, ¿qué es el cursillo? ¿Por qué se habla de cursillo? Si hay que ir con papel y lápiz, si es una escuelita, si es el otro.
1: Vamos a un
2: ¿qué
1: cursillo?
2: ¿Qué tiempo dura eso? Porque si es un cursillo de un día ya, ¿no? Doña Úrsula, hábleme un poco de eso, ¿no?
3: Bueno, el cursillo comienza un jueves por la tarde y concluye el domingo ya al atardecer, casi de noche.
2: Jueves, viernes, estoy contando con los dedos. Jueves, viernes, 4 días, entonces. Bueno, propiamente 3 días,
3: sí,
2: ¿no?
3: Sí.
2: Usted dice que en la tarde.
3: Entonces, cuando llegan los que van a recibir el cursillo allí, normalmente se hace una temática de recibimiento, inscribirlo, y una ambientación, lo reciben hermanos Cursillita allí le indican dónde lleven sus ajuares que llevan, dónde le va a tocar su habitación, etcétera.
1: Ah, el amanecer y todo.
3: Claro, claro, porque son eso desde el jueves en la tarde.
1: Es como un retiro.
3: Hasta el domingo, okay. Sí. Pero nosotros el de nosotros cursillo. Se llama cursillo, sí, no retiro.
1: Por eso digo, pero para la gente, para que entienda que es como un retiro, que tú te vas, o sea, te vas con un fin de semana a hacer el cursillo.
3: Por ejemplo, yo hice el cursillo 228. Yo estaba un poco...
2: No es de ahora porque digo
1: que 400.
2: El cursillo.
1: No,
2: usted,
3: yo no soy.
2: Si
3: no es que yo soy
2: 400,
3: tan vieja.
2: Si habla de, que
1: ella hice 200, ¿verdad?
2: 200.
3: Yo hice el 228.
2: 228. No, sí. Le estoy sacando el dado.
3: No. Y cuando yo llegué allí, yo estaba, wow, como que yo me quería ir, devolver para mi casa.
4: No hay muchos detalles. Que nosotros no damos muchos detalles de eso porque dice, uno de los eslogans es ven y verás.
1: Sí.
4: Nosotros no...
1: Que sea sorpresa.
2: Pero sí. Decir, ven y vívelo.
4: Exactamente.
2: Porque por mucho que uno quiera explicar, nunca le podría decir a nadie qué es lo que se siente.
3: No, claro.
2: Miren, me están haciendo señas aquí que tenemos que hacer una pausa. Todo está previsto.
4: ¿Qué? Todo está previsto.
3: Todo está previsto.
4: Sí, señor. Sí.
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1: Las informaciones llegando con el saludo. Un saludo cada vez a todos ustedes, oyentes de la gran familia. Bueno, estamos hablando con...
2: sí, aquí tenemos Ledesma. Sí, a Belgisa Ledesma y Úrsula Colón, del movimiento Cursillistas de Cristiandad, que este domingo tienen su ultrella aquí en La Vega, esa ultrella diocesana, que recordando a nuestra gente es una reunión periódica de los miembros del movimiento de Cursillistas de Cristiandad, donde comparten sus vivencias de fe y su compromiso cristiano. Así que estábamos precisamente hablando del tema de lo que ella estaba dando, la señora Úrsula estaba dando unos detalles, pero Adalisa le dijo, no cuente más.
3: Ella está dando su testimonio, ¿verdad? Sí. Y si dice mucho,
1: podría malinterpretarse que hay cosas escondidas del cursillo, ¿no?
2: Es para que lo vivan, no, sorpresa.
1: No, es un sentido de. Es una vivencia, y de una vivencia es poco. Tú puedes, mientras más tú hables, menos va explicando la cosa, más se confunde.
3: Sí, más interrogantes nacen.
1: Más interrogantes nacen. Y a veces tú no llegas a explicar nada diciendo mucho. Sí. Hay que vivirlo.
4: Realmente hay que vivirlo, así mismo.
1: Ahora, yo le preguntaría a la misma Úrsula, ¿estoy en lo cierto? Ella dice que sí, eso es. Hay que vivirlo.
4: Así
1: porque
4: mismo.
1: Porque usted vive un cursillo, yo vivo el mismo cursillo, y ella vive otro cursillo, y son números distintos, y son personas distintas, y todo esto, ¿no?
2: No, ahora, y la experiencia es individual realmente.
1: Sí, sí, claro. Y hay que vivirlo, y según, como dice, cada quien habla de la fiesta según le va en ella.
3: Amén. Así es.
1: Sí. Yo creo que es así.
3: Sí, sí, pero es bueno que se sepa que en la estructura del desarrollo del cursillo se van tratando temas específicos de manera tal que hay un autoconocimiento del hombre, ¿no? O de la mujer que va. Y poco a poco tú vas como recorriendo un camino, el camino de tu vida, que te lleva a reconocer quién eres, si es que no estás claro, hacia dónde te diriges y cuáles son los verdaderos valores de la vida y cuáles son los talentos que Dios te dio, ¿no? Y al final del camino tenemos una respuesta. Y al final del camino sabemos lo que queremos hacer y con quién debemos caminar. Y de paso nos damos un abrazo con nuestro hermano mayor. Y ya usted sabe cómo sale uno de ahí. Úrsula.
4: ¿Cómo que salimos? Jovencito.
3: Sí, sí, sí.
4: Y para la calle, a trabajar. Primero en nuestro entorno familiar. Claro. Y luego nos ponemos a disposición del párroco y salimos a evangelizar.
1: ¿Y por qué usted dice en lo familiar lo primero?
4: Porque primero tenemos que evangelizar nuestro metro cuadrado, nuestro entorno.
1: Sí,
4: para después poder salir a los demás.
1: Pero mi metro cuadrado puede ser aquí en el trabajo, tal vez.
4: Puede ser también, pero nosotros como tenemos nuestra familia, nuestro metro cuadrado en nuestra
2: pero
4: familia.
2: Pero antes de su trabajo, Luis Emilio, en la familia.
3: La familia.
2: Así que ese es el mensaje. Pero sabe que él tira su gancho.
1: Yo lo que quiero
2: para que la gente
1: el
2: entienda
1: concepto de... ¿Cómo que usted dice?
4: Metro cuadrado.
1: El metro cuadrado. Yo creo que si yo estoy trabajando, por ejemplo, hasta lo que sea, si yo soy piloto y estoy trabajando a favor de los demás, el metro cuadrado mío en la cabina del avión o el avión entero, ¿no? Entonces debería ser también, o sea, como ella dice, primero la familia, sí. Pero también donde yo trabajo.
4: Claro, porque decimos después salimos a los demás y puede ser en su trabajo.
1: Con mis amigos que jugamos, lo que yo juego dominó con ellos.
4: Sí. En cualquier cuadrado. Espacio, porque yo, por ejemplo, los domingos yo voy a misa a 8:30 y siempre yo me voy a pie de mi casa. Y cuando yo pasaba así, había en la calle, en la avenida, unos cuantos caballeros que se ponían ahí a tomar. Y yo siempre que pasaba, yo los invitaba para la Eucaristía, porque yo les decía, Dios los ama y ustedes pueden ir así, porque Dios no tiene distinción con nadie. Claro. Y de ahí hay un muchacho que se casó por la iglesia.
2: Para que usted vea.
1: A partir de... Eso fue una evangelización, decirle a Dios, le
4: y
1: ama.
4: Cuando hacía que pasaba y no decía eso, tenía que devolverme.
2: Ellos mismos le decían. O usted
4: tenía
2: le hacía falta.
4: Tenía que devolverme porque como algo me decía, tú no has hecho tu
5: trabajo.
2: Claro, claro. Claro. Que eso es lo bonito de evangelizar.
1: Adalgisa, de lo dicho por doña Úrsula. Escúchame que le diga a doña Úrsula.
4: Sí, no importa.
1: Porque que en la radio yo conocía mucho a doña Úrsula.
4: Y era mala.
1: Esta no es doña, esa Úrsula, ¿no?
2: Ahorita no dice doña la gente, la están llevando en vivo.
1: Como ella ha estado hablando, da la sensación que el cursillo es como para uno estar todos los días rezando, reza aquí, reza allá, y evangelizando a quien uno pasa por hacer y ver.
2: En la calle.
1: Dios le ama, porque también hay otros hermanitos separados que Dios le ama, sí, y Dios, y Cristo viene pronto. Yo le digo, ya está aquí, ya.
3: Oye, yo te diría, Luis, que sí y no.
1: Eso que te iba a preguntar, si el cursillo es solamente para que uno rece más.
3: Sí, yo te estoy contestando que sí y que no.
2: ¿Por qué sí?
3: Ahora tú
2: no
3: me vas a preguntar, ¿por qué tú me dices eso? Porque es que tú con tus acciones oras y rezas. Mm-hmm. Con tu testimonio, tú estás orando. Cuando Úrsula pasa por el grupo de los muchachos y le dice que vayan a la Eucaristía, ella está orando. Mm-hmm. Y con todas y cada una de las acciones que tú realizas en tu vida, tú puedes hacerlas oración. Había una oración en palabras, ¿verdad?, que tú tienes para elevarte y para comunicarte con tu Dios. Pero cuando tú realizas una acción para honra y gloria de Dios y para beneficio de uno de tus hermanos, tú estás orando también, pero de manera diferente. Eso es como la canción, que dicen que el que canta ora dos veces.
2: Sí.
1: Pero si yo no sé, ese orar. Es el problema. Yo no sé orar, yo no sé nada de la Biblia, yo no sé nada de quién era Pablito, quién...
3: En el caso de los cursillistas, nosotros tenemos un trípode.
1: ¿Qué es esto, Virgen del Carmen?
3: Trípode, que es una... De tres patas.
2: Es una pirámide.
3: Es una mesa de tres patas.
1: Uh-huh. Esta, mira, tiene...
3: ¿Tiene cuánto? Esta tiene cuatro.
2: Esta tiene cuatro.
3: Esta tiene cuatro. Pero perfectamente podría estar de pie con tres. En el caso de nosotros está la oración, como tú decías, la acción y el estudio.
1: Ahora me la enredaste más, porque me dice la oración, que fue lo que yo te pregunté. Uh-huh. Es para orar más. Y tú muy bien me explicas todo esto. Ahora me dice la acción. ¿Qué es la acción? ¿Qué es?
3: La acción son todas y cada una de esas actividades que tú realizas en esos ambientes que tú estás interviniendo. Cuando tú le preguntabas a Úrsula de su metro cuadrado, ella te decía que era el hogar, y tú decías, pero perfectamente puede ser el trabajo, puede ser en la escuela, sí, puede ser en las calles, perfectamente. Pero esos son los espacios que tú vas a fermentar, los ambientes. Porque como dice la hermana aquí, cada cursillo es diferente, pero cada cursillista también lo es. Su realidad es distinta y a los lugares que llega también es distinto. Por tanto, la intervención del cursillista va a ser directamente proporcional a su vida.
1: Pero vuelvo y sigo con la misma pregunta. Y
3: acción.
1: Si yo no sé nada de esto, si yo simplemente iba a la iglesia, yo dije, sí,
2: pero me llevaban.
1: Y era bueno, ¿eh?
3: Eso era antes.
1: Muy bueno, pero... ¿Qué me enseña el cursillo como para yo? Voy a usar una palabrita muy bonita que tú usaste, fermentar.
3: Uh-huh. El cursillo te prepara para tú poder llegar a esos ambientes y poder hacer esa acción en el ambiente. Dependiendo de cómo seas. Porque, por ejemplo, una persona que no tiene una formación académica grande y acabada, pero tiene una vida social... esa persona puede realizar un
2: incluso
3: trabajo.
2: El cursillo te va a ayudar también, como siguiendo con la primera parte que mencionaba Luis Emilio de la oración, a aprender a orar, a aprender a comunicarte con Dios.
3: No quiero hablar mucho, pero eso,
2: eso es parte.
3: Esos como son, él está, esos son tics porque él está diciendo, que están adentro,
2: él está diciendo, Luis Emilio. Él está diciendo de principio, y si una gente no sabe orar, no sabe esto, ¿qué hace el cursillo? Bueno, nosotros el cursillo te va a motivar a orar.
1: Prácticamente yo puedo traducir y decir, si yo soy... Por ejemplo, una persona tan humilde que Yo lo único, yo creo en Dios, yo voy a la misa, yo el otro. Pero ir a un cursillo, yo me siento como la humildad la hago, no sé. Te llevo a mi extremo. Yo puedo, tengo capacidad. Claro, porque que yo no soy profesional.
3: Claro que puedes. Claro,
1: explícame
3: que puedes.
1: Sobre eso.
3: Dentro del cursillo, como te digo, se van tratando una serie de temas que son los temas que tú necesitas para conocerte a ti mismo y saber que tú también puedes y que tú tienes unos talentos.
1: Caray.
3: Que tú aprendes a identificar en ese momento y según ese talento que Dios te dio, porque Dios no hizo a nadie de talentado. Dios nos dio talento
2: no,
3: a todos. A todos, absolutamente.
2: Dones y talentos.
3: Nosotros
2: claro.
3: Tenemos un hermanito, amiga. Úrsula es muy especial, es una apóstola a tiempo completo, me encanta Úrsula.
2: Ella se ve ahí como con una paz.
3: Ay, mi amor, yo quisiera que tú veas esa paloma caminando.
1: Que mire. No era Úrsula que yo conocí.
3: No, esa no es.
4: No me gusta hablar mucho, pero me gusta estudiar.
3: Nosotros tenemos un hermanito que salió dos cursillos atrás, Felipe. Felipe. Felipe hace pozos célticos. Ustedes sabrán que es una persona, ¿cómo diríamos? Como dice él, que no tiene una formación académica y
1: no
3: quizás una delicadeza.
1: No,
3: pero yo
1: cultivada.
3: Quiero que ustedes vean eso, señores. Ese hombre tiene un fuego y un ardor. Y cuando hay que hacer algo, el primero que dice yo voy es él. Y yo pongo tal cosa. Y yo hago tal cosa. Y tú vas para la ultrella. Claro que voy para la ultrella. Y ahí lo tenemos siempre. Y de eso se trata. Porque como dicen por ahí, que Dios no tiene a sus líderes preparados. Uh-huh. Él los prepara.
1: Ah, caray, sí,
3: entonces,
1: eso es algo bíblico.
3: Y eso pasa en el cursillo. Hace mucho que tú no vas a una clausura, Luis.
1: El año pasado.
3: Ah, bueno, pues tú.
1: Al año.
3: Antepasado. Clausura, no ultrella.
1: Ah,
3: clausura.
1: Oh, así
3: es otro término.
1: No, porque me confundí.
3: Entonces, si tú vas a una clausura, yo quiero que tú veas esa gente, cómo que salen. Eso es increíble.
1: No, como saliste tú también.
3: También.
1: Y como salí yo.
3: También.
1: Porque tú me declaraste que yo salí.
3: Sí, señor.
1: No,
3: sí, señor.
1: Entonces,
3: es increíble la acción del Espíritu Santo en el cursillo de cristiandad. Aparte de que cuando hay un cursillo, por ejemplo, hay un ejército de hombres y mujeres en el mundo entero que están orando y haciendo intercesión para que el Espíritu Santo se manifieste con poder ahí y que esas personas puedan sacar lo que no le agrada a Dios que hay dentro de ello y que salga un hombre y una mujer nueva de ese cursillo.
2: Muy bien, entonces ya estamos prácticamente llegando al final, Adalgisa. Es bueno recordar cómo es una actividad diocesana, esa motivación, y sobre todo recordar la actividad que tienen este domingo, cómo se están preparando, qué tiene el equipo organizador para todas esas personas que vienen para La Vega a disfrutar de esta actividad ultrella que tienen los cursillistas de cristiandad.
3: Sí, como les decía, va a ser en el bajo techo del Club Dosa, allí en Santo Domingo Sabio. A partir de las 8:30 de la mañana ya estaremos prestos. Desde mañana se deja todo listo y preparado. El ejército cursillista mañana se dirige al Dosa a preparar todo, ¿verdad? Y el domingo pues ya hay equipos de bienvenida, va a haber señalización para que los hermanos puedan llegar. Este año tenemos comida y almuerzo que está subcontratada. En otras veces nosotros no nos hemos encargado, pero ahora hemos subcontratado empresas que van a suplir el alimento a un buen precio.
2: ¿Me puede decir el precio?
3: Garantizado, sí,
2: no, digo el precio, sí, claro.
3: Una comida de buena calidad, que es lo primero que el movimiento se encargó de constatar, que sea un servicio.
2: De garantizar que la gente coma bien.
3: Exacto. Y como es del movimiento de cursillos, pues será a 175 pesos
2: pero
3: el plato.
2: Pero está regalado.
3: Más una botellita de agua. Entonces,
2: pero está regalado eso.
1: Habrá que ir el domingo para
3: sí,
1: ya.
3: es bueno que vayamos. Es bueno. Entonces,
1: ¿tiene uno que ir identificado?
3: Sí, primero que nada, tenemos un t-shirt se está ofertando. Esperamos que todos lo compren, que todos lo tengan, pero el que no lo tenga, pues puede ir con su suéter. Y si usted no tiene suéter, también vaya, no se quede.
1: Y si yo no soy cursillista, y yo puedo comprar el suéter.
3: Podría comprarlo.
2: ¿Y puede participar?
1: ¿Puede participar?
3: Sí, podría participar.
1: Pero yo no soy cursillita, no voy a entender nada.
3: Sí, yo te voy a entender mucho. Porque ya ahí es.
1: No, yo te estoy diciendo.
2: Para alguien que esté escuchando ahora, exacto.
1: Que quiera, entonces comprando porque es que la comida está muy barata.
3: Sí, sí.
1: Entonces, yo bueno, para pues, comprarla para mi familia, qué sé yo, puedo ir y todo.
3: También, pero para comprarla para tu familia, por ejemplo, si no va, hay que reservarla. de 8:30 a 9:30 de la mañana se van a estar vendiendo los tickets de manera tal que esas empresas sepan cuántos almuerzos deben de traer.
2: Claro.
3: Entonces, le hemos dicho a los hermanos de los diferentes pueblos que hagan sus listados, si es posible, previo, para que se haga el proceso rápido, bueno, pero también individuales. Se puede individual o en grupo.
1: Lo más importante es que los participantes en la Utrella
3: tienen garantizado almuerzo para los que quieran, porque lo que quieran también, lo que una
1: la
3: persona que está
1: dieta, de poner la puede también de colores es comiendo.
3: Dios mío, entonces desde las 8:30 pues desde las 9 nosotros vamos a estar allá en música, en ambientación, tenemos dos temas importantes. El tema principal lo va a realizar nuestro nuevo pastor, Monseñor Andrés, y la Eucaristía es en la tarde. Tendremos música, tendremos compartir, tendremos tienda. Tenemos una tienda donde se ofertan todo lo que tiene que ver con el cursillo o con lo que deseen.
1: Yo quisiera un librito. Ay, yo un librito.
3: Sí, allá. Además nosotros tenemos las guías del peregrino, que es el manual mediante el cual, a propósito de oración, que hablábamos ahorita, ahí está todo lo que el cursillista necesita para hacer oración.
1: Bueno, ya eso me puede identificar si llevo.
2: Exacto. Claro, entonces, claro que sí. Adalgisa y Úrsula, un mensaje final de motivación, porque ustedes son los anfitriones, los crucillistas de La Vega, porque Dios es sano, pero viene la gente de Cotuí, vienen de Salcedo, vienen de Bonao, y aquí son como anfitriones, ¿verdad?
1: Que nos digan
2: hay
1: algo,
2: un equipo aquí.
1: Que nos digan algo, pero no el tralala, porque es más breve lo que ustedes van a decir.
4: Que no se quede nadie en su casa, ningún cursillita, que todos sean para el 12 el domingo a las 8:30 de la mañana. Los esperamos con un abrazo de colores.
1: Gracias,
2: excelente. Adalgisa.
3: Sí, claro que sí. Saben que los estaremos esperando a todos. Es una fiesta entre hermanos. Así pues, que nadie se quede en casa, como dice Úrsula, porque el domingo La Vega se tiñe de colores.
2: Excelente.
1: Para eso. Sí. El asunto es crecer en la vida de fe. Qué bueno, interesante.
2: Qué bueno.
1: Muchísimas gracias.
2: Ya ustedes saben, este domingo, Utrella con los cursillistas de Cristiandad, esta gran fiesta de colores, de abrazo, de hermandad, de vivencia en la fe y ese compromiso cristiano. Están todos invitados, ya ellas hicieron la invitación y nosotros les invitamos a seguir con la programación de Radio Santa María y Estudio 97.9. Nosotros nos despedimos, regresamos el lunes. Buenos días, país.
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5: Septiembre. Éfeta. Y levantando los ojos al cielo, suspiró y le dijo Éfeta, que significa ábrete. Marcos 7:34. 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
1: Amigos y amigas, hola, les saluda Rafael Madera a través de Radio Santa María 590 AM cubriendo todo el país. RadioSantaMaría.net para el mundo y estudio 97.9 Joven con Valores. En este viernes 4 de agosto, 4 de septiembre, año 2026, inicio del fin de semana, sean todos y todas bienvenidos al bloque más completo que tiene la radio del país, La Mañana Tropical, sazonando y cocinando rico con las amas de casa. Hoy un programa diferente, un programa más suave, por la muerte del padre de nuestra amiga, hermana, compañera de trabajo, Águeda Almonte. Por el fallecimiento del señor Erasmo Almonte, padre de nuestra hermana Águeda Almonte, hoy estaremos ofreciendo una programación especial durante la mañana de este viernes 4 de septiembre. Que descanse en paz el alma de quien en vida se llamó Erasmo Almonte. El Señor lo acoja en su santo reino y que le dé a los familiares esa fortaleza grande. Así que nuestro más sentido pésame a la familia Almonte, en el Santo Cerro La Vega. A continuación, te ofrecemos el Santo Evangelio, que es la palabra viva de nuestro Señor Jesucristo, la palabra que levanta, libera, sana y salva. El Santo Evangelio en la voz de nuestro buen amigo, nuestro hermano, nuestro director general, el Padre Aquiles Osuna. Buenos días.
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0: Amigas y amigos en el Señor, hoy es viernes 4 de septiembre del 2026 y recibimos un evangelio en el que el Señor nos invita a poner cada cosa en su lugar. Él debe ser siempre quien ocupe el primer puesto en nuestro corazón, en nuestra mente, en nuestras vidas y sobre todo en nuestras acciones. Que todo lo que hagamos esté siempre inspirado en Jesús, para que cada una de nuestras acciones le muestren a Él y otros quieran seguirle. Que el Señor nos alcance esta gracia y que nosotros podamos abrirnos a esa invitación que Él nos hace para hacerle presente donde estemos y en todo lo que hagamos. El evangelio de hoy está tomado de Lucas, capítulo 5, versículo del 33 al 39.
1: En aquel tiempo dijeron a Jesús los fariseos y los escribas: los discípulos de Juan ayunan a menudo y oran, y los de los fariseos también. En cambio, los tuyos a comer y a beber. Jesús le contestó: ¿quieren que ayunen los amigos del novio mientras el novio está con ellos? Llegará el día en que se lo lleven, y entonces ayunarán. Y añadió esta parábola: nadie recorta una pieza de un manto nuevo para ponérsela a un manto viejo, porque se estropea el nuevo y la pieza no le pega al viejo. Nadie echa vino nuevo en odres viejos, porque el vino nuevo revienta los odres, se derrama y los odres se estropean. A vino nuevo, odres nuevos. Nadie que cate vino añejo quiere del nuevo, pues dirá: está bueno el añejo. Palabra del Señor.
0: Gloria a ti, Señor Jesús. El ayuno siempre es un tema. Muchos de los evangelios, como hemos estado viendo, ¿no? Porque en aquel tiempo, al igual que ahora, ¿no? Pero más en aquel tiempo el ayuno era, bueno, obligatorio, era una devoción muy especial, porque siempre es símbolo de esa purificación, de ese sacrificio para hacer lo que algo importante que nosotros sentimos que Dios nos pueda estar pidiendo, como una preparación para nosotros desde esa manera de sacrificarnos, poder encontrarnos más con el Señor y hacer su voluntad. Pero el ayuno siempre tiene que tener un propósito. No es ayunar por ayunar o mostrar que lo estoy haciendo para alcanzar una gracia como desde ese negocio con Dios. No, el ayuno es más bien para buscar esa, como ya dije, purificación personal y sentirnos en la presencia de Dios. Y es lo que les reclaman aquellos que le dicen a Jesús: tus discípulos no ayunan y los de Juan ayunaban. Entonces, ¿por qué los tuyos no? Y nada más es comiendo y bebiendo. Es lo que le dicen. Entonces, en algunos momentos nosotros hemos utilizado esto para decir: ah, no, pero si uno come es malo, y si no come también. En este caso, si ayuna es malo, pero si no ayuna... O sea, Jesús, la respuesta que le da es la de todo, por supuesto, sabio, como Dios que era, ¿no? Es que el ayuno es para el encuentro con Dios, ¿verdad? Pues ellos están con Dios. Ellos no tienen que ayunar, porque están conmigo. Es lo que le quiere hacer entender, pero eso les superaba a ellos y no los podían entender. Y por eso Jesús se lo explica desde una manera muy sutil, una manera parabólica, poniendo el ejemplo de, primero, la pieza nueva de un vestido no se le pone a un vestido viejo. Y lo mismo, odres nuevos no pueden ser llenado por vino viejo. O sea, es una manera de mostrarnos, cada cosa tiene que ir en su lugar, y mis discípulos están en lo correcto porque están conmigo ahora, y ellos no tienen que ayunar cuando yo no esté. Por eso dice: cuando le quiten al novio, entonces ayunarán, para ese encuentro espiritual con él, pero ahora no necesitan eso. Entonces, esto es un llamado hoy a nosotros. ¿En qué lugar está Dios en tu vida? ¿Qué lugar tú le das a Él en cada uno de tus momentos, de tus vivencias, de las cosas que tú vas haciendo. ¿Dios ocupa en verdad un lugar importante o es solamente de palabras? ¿Es solamente un ayuno, una penitencia, un sacrificio por cumplir y por llenar requisitos? ¿O verdaderamente tú estás haciendo lo que sientes que Dios te pide? Nosotros, desde este evangelio, estamos llamados a eso, a cuestionarnos. ¿Por qué yo hago ciertas cosas que no necesariamente tienen que ser sacrificio de ayuno, lo que sea, sino alguna obra, cualquier? ¿Por qué yo la hago? ¿La estoy haciendo inspirada, inspirado verdaderamente en Dios? Porque así lo haría Jesús. Ojalá que nosotros podamos descubrir qué nos está pidiendo el Señor y que busquemos la manera de hacerlo, de hacer aquello que Él nos pide y que haciéndolo reconozcamos que Él siempre está a nuestro lado y nos acompaña, que asumamos y sintamos que el Señor es nuestro Dios y que Él cuenta con nosotros para hacerse presente en nuestra realidad y en favor de los demás.

0: la que nos conduzca. Que Él nos bendiga y nos ayude a hacer vino nuevo y odres nuevos para los demás.
1: Gracias a nuestro buen amigo, a nuestro hermano, nuestro director general, el padre Aquiles Osuna, por ofrecernos el Santo Evangelio, que es la palabra viva de nuestro Señor Jesucristo, la palabra que levanta, libera, sana y salva. Estamos en el mes de septiembre y sigo con mi recomendación. Te invito a rezar cada día el Santo Rosario, pero hacerlo en familia, porque familia que reza unida permanece unida. En familia te invito a leer la Biblia, a estudiar la Biblia. En familia pídele a nuestro Señor Jesucristo que te dé sabiduría, que te dé discernimiento para poder interpretar su palabra, para que nadie te engañe. Nadie te confunda, nadie te diga una cosa por otra, nadie te cambie el Evangelio, para que nadie te enseñe una doctrina diferente a la enseñada y dejada por nuestro Señor Jesucristo, y así aprender a amarle más, adorarle más, bendecirle más, glorificarle más y reconocer a María como Madre de Dios y Madre nuestra, porque donde está el Hijo está la Madre, y donde está la Madre, ahí también está el Hijo. Por eso, a ti te digo que esa enfermedad, ese problema económico, ese problema familiar, esa tristeza, esa depresión, ese dolor, ese sufrimiento, pero también ese proyecto, todo, deposítalo en las manos de nuestro Señor Jesucristo. Él todo lo puede. Es un Dios de amor, de poder, de misericordia, de justicia, de perdón. Un Dios compasivo. Dios está por encima de tu enfermedad, por encima de tu problema, no importa el tamaño que tenga, y así, sujetado de esas manos poderosas y cobijado bajo el manto de nuestra Madre, la Virgen María, damos inicio al bloque más completo que tiene la radio del país, la mañana tropical, sazonando y cocinando rico con las amas de casa. Las

A las 9:20 minutos llegan las informaciones. Empresas de telecomunicaciones solicitan ser incluidas en trabajos de reforma de ley. ¿Es posible que la oposición se unifique para el año 2028? La pregunta del millón. Mientras, Escuela de Montecristi está en mal estado, lo que representa, señores, un hoyo pero grande. Corte confirma embargo por 500 millones de pesos contra Hermanos Espaillat por caso Jet Set. Fenatrans respalda propuesta del Listín Diario para crear Consejo Nacional de Tránsito. Policía rescata mujer víctima de violencia doméstica y detiene a su agresor en Los Guandules. Claves y cronología del homicidio múltiple del músico de Camilo y su familia. Mientras, Luis Abinader ascenderá a militares que ganaron competencia internacional en Paraguay. CNTD favorece uso productivo de los fondos de pensiones bajo controles legales. 3 o 4 años en diálisis pueden costar, señores, lo mismo o más que un trasplante renal, según información. El prodigio, la historia del niño de Cabrera, que se enamoró a primera vista del acordeón. En otra información, el día en que le pusieron una pistola en la cabeza a Emmanuel y su fe en Dios lo sostuvo. Mientras, maestros de La Vega solicitan 83 millones de pesos.

pesos para construir Casa Club. El turismo aporta 15.9% del Producto Interno Bruto a economía y triplica contribución fiscal en una década. Piratas usan 6 relevistas, limitan a los gigantes a 2 hits y ganan 5-2, mientras los Astros vencen a medias blancas con un jonrón. Azulejos vencen 6-3 a Guardianes y quedan a medio juego del último comodín de la Liga Americana. Juan Gregorio Mejía renuncia al gobierno y se concentra en su rol de secretario general del PRM. Hay que estar preparados, aunque no se dé. Gobierno anuncia simulacro nacional de evacuación ante terremotos. 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Bien, la invitación a que disfruten hoy, viernes 4 de septiembre, de una programación diferente, una programación más suave de Sazonando y Cocinando Rico, con motivo al sentido fallecimiento del señor Erasmo Almonte, padre de nuestra amiga, nuestra hermana, nuestra compañera de trabajo, Águeda Almonte, de la gran familia Radio Santa María. Paz a su alma. Por eso nosotros, en solidaridad, pues, con nuestra amiga Águeda Almonte, con la familia Almonte, y nosotros como familia, pues, ofreceremos una programación especial. Así que quédate con nosotros. Que descanse en paz el alma de quien en vida se llamó Erasmo Almonte. Hoy es viernes 4 de septiembre, año 2026, inicio del fin de semana. Felicitar así, sin esa música acostumbrada, a todas las personas que hoy están de fiesta, de cumpleaños. Agradecer ese reporte de Kenia Valdés y familia, la gente buena de Los Corozos, La Vega, que siempre permanece con nosotros. De María Reina Valdés y familia, ese saludo grande para ella, de parte de José Castillo, Quique. Nos reporta la sintonía desde New Jersey. La familia Morillo en Las Yayas, La Vega, también reportando la sintonía. Felicidades para Carleni Morillo. Ella está de fiesta de cumpleaños hoy, que cumpla muchos años más. Presente de su madre Karina Morillo y Ramón Morillo, su abuelo, en Las Yayas, La Vega. Francia Domínguez también nos reporta la sintonía desde los Estados Unidos. Saluda a su gente linda de Gurabo, Santiago, de Nagua, Santo Domingo, La Cumbre, Puerto Plata y Puerto Rico. Ahí está su querida madre, doña Águeda María Domínguez, con el cucharón en la mano. Elizabeth Núñez también nos reporta la sintonía. Gracias, Elizabeth, por estar con nosotros. Tona Polanco, también en sintonía con nuestra programación. Tengo ese saludo para Miguel Rodríguez en Toronto, Canadá, para Jean Rosario en Montreal, para nuestro buen amigo Luis de Jesús García, su esposa Josie, para Sandra de la Cruz en New Jersey, también en sintonía con nosotros. Leida Pichardo, ese reporte de nuestro buen amigo Nelson,
de Freddy Castillo, el madrugador desde los Estados Unidos. Gracias de corazón por acompañarnos. Fausto Fernández en Bacuí Abajo, Fabiola Fernández, el Flaco, en su colmado, y doña Telma Corsino en sintonía. María Luisa Rodríguez y familia, ella saluda a su gente linda de la Torre, a su padre, a su esposo también. Ese saludo para sus hermanos. En Bacuí Abajo, la licenciada Rosalba Lora y su madre Isabel Núñez, también reportando la sintonía. Escríbenos. Hoy estaremos saludando a nuestra gente, felicitando, reitero, pero limitado, sin la música acostumbrada, simplemente la felicitación, porque estaremos llevando a ustedes una programación especial por la muerte del señor Erasmo Almonte, padre de nuestra amiga, nuestra hermana, nuestra compañera de trabajo, Águeda Almonte. Desde el Mirador La Vega, en sintonía con nosotros, está doña Florentina Santos, Han, Carmen Julia, Yari, Lucía, Pedro López. Tengo otro saludo para Juanita Núñez, también para doña Providencia. Ese saludo para Joan Rosario, para Paco, en sintonía con nosotros, presente de Miriam, con el cucharón en la mano a esta hora. María Milagros Enríquez y Ramón Leonardo, desde la Llanada La Vega, también sazonando. Tengo esa felicitación para doña Altagracia Peña. Doña Altagracia Peña estará de fiesta de cumpleaños este domingo. Ella reside en los Estados Unidos, así que esa felicitación grande para doña Altagracia Peña, próximamente de fiesta de cumpleaños. Wendy nos reporta la sintonía desde Licey, Ollagrande. Saluda a doña Lula, que no se pierde nuestra programación. Otro saludo para Rosalidia Abreu y familia, para doña Isauri Abreu, también en sintonía con nosotros en esta ciudad de La Vega. 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Ana Jiménez, Antonio, su esposo, también sazonando y cocinando rico. Doña Francisca Betances, nuestro buen amigo, el Boli, Lucía, su esposo, la niña Camila, Elba, Lourdes. Otro saludo para Zoraida en Santiago. Hoy, una programación especial, la que te brinda la gran familia Radio Santa María y Estudio 97.9, joven con valores. Contigo hasta las 12. Rafael Madera.

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1: La emisora de la gran familia Santa María 590M cubriendo todo el país, radiosantamaria.net para el mundo y estudio 97.9 Joven con Valores. Hoy una programación especial de Sazonando y Cocinando Rico con las amas de casa, con motivo al sentido fallecimiento del señor Erasmo Almonte, padre de nuestra amiga, hermana, compañera de trabajo, Águeda Almonte. Gracias de corazón a ese público maravilloso que siempre está con nosotros. 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Reportando la sintonía está María Evelina Mejía desde Barranca Abajo, La Vega. Gracias, María Evelina, por tu reporte. Tengo otro saludo para Francisco Hidalgo, quien nos reporta la sintonía desde los Estados Unidos. Francisco Hidalgo, gracias por estar con nosotros. Agradecer también ese reporte de nuestro buen amigo Francisco Ventura y su querida esposa en la Duvergé número 14, detrás del Mercado Público La Vega. Altagracia Peña próximamente estará de fiesta de cumpleaños. Felicidades. Tengo otro saludo para Jocelyn Hernández. Ella también nos reporta la sintonía desde los Estados Unidos. Teresa Guillermo, doña Elsa Gómez, en sintonía con nosotros. Bueno, también Teresa Rivera nos reporta la sintonía. Gracias a nuestro buen amigo Fernando Tiburcio, a su esposa Arelis, a su hermana Heriberta Tiburcio en Palo Blanco, Jarabacoa. A Wilda nos escribe desde Suiza y saluda a su querida madre, doña Águeda María, en Los Pomos, La Vega, a su hermana Magdalena y también a su tío Pedro Castillo. Gracias de corazón por estar siempre disfrutando de nuestra programación, la que te ofrece la gran familia Radio Santa María y Estudio 97.9 Joven con Valores. Yelkis Paulino también nos reporta la sintonía. Gracias, Yelkis Paulino, por tu reporte. Ese saludo para Lolin, también para doña Altagracia en Barranca, Elvia Veloz, doña Teté, María Veloz Morena y Ángel también en Barranca, en sintonía con nosotros. Escríbenos, no envíe hoy esa nota de voz, solo escríbenos, saluda a tu gente, no importa dónde estés, envía ese mensaje de texto a través de nuestro número de WhatsApp 829-222-9908. Repito, solo envía ese mensaje de texto a nuestro número de WhatsApp 829-222-9908. Comunícate con nosotros, no importa dónde estés. Reitero, no envíe la nota de voz hoy para Sazonando y Cocinando Rico, sino el mensaje de texto saludando a tu gente a través de Radio Santa María y Estudio 97.9 Joven con Valores. 10:14 de la mañana. Daisy Romano también nos reporta la sintonía desde Cabirmota, La Vega. Ese saludo para Daisy, para su comadre Lourdes Betance, para Tono, su esposa Lady, doña Nilda, también para Polo, reportando la sintonía. 10:15 minutos de la mañana.
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Vivir hoy y amar mañana es la sabiduría de un tonto. 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

0: La emisora de la gran familia Radio Santa María 590M cubriendo todo el país, radiosantamaria.net para el mundo y Estudio 97.9 Joven con Valores, llevando a ustedes un sazonando y cocinando rico con las amas de casa, más romántico, más suave en este viernes 4 de septiembre, año 2026. Inicio del fin de semana, con motivo del sentido fallecimiento del señor Erasmo Almonte, padre de nuestra compañera de trabajo, Águeda Almonte. Agradecer ese reporte de Yelkis desde Barranca. Ella saluda a su querida madre Lolin, a su abuela Altagracia, a su querido esposo Luis, también a Julio. Reportando la sintonía, gracias Yelkis por estar con nosotros. Tengo también ese saludo para doña Lucía, otro saludo para Albania Trinidad en Río Seco, La Vega, reportando la sintonía, presente de Luz del Alba Acosta, la licenciada, que también nos reporta la sintonía. Ana Jiménez, desde Villa Francisca Segunda, también está con nosotros. Agradecer ese reporte de la licenciada Rosalba Lora y su madre Isabel Núñez en Bacuí Abajo. Mi hermano Ramón Madera, su esposa argentina, Quisqueya, Moto el Platanero. Doña Mercedes, otro saludo para doña Laura, Paraíto y Juan Carlos. Reportando la sintonía también está Antonio Madera, Cruz María y Beatriz. Hola, Rafael Madera. Ese saludo para mi hermana Filomena, que mantiene la sintonía, Filomena Liriano y demás familiares. Para Hermenegildo Liriano, también reportando la sintonía. Gracias por estar con nosotros. Presente de Jensi, gracias Jensi, por estar con nosotros, reportando la sintonía. Nuestro buen amigo Antonio Félix en Santo Domingo Norte, otro saludo para su esposa, para Esther Cruz, ella nos reporta la sintonía desde Santo Domingo Este. Tengo ese saludo para Ángela Bonilla y familia en San Cristóbal. Desde Jaina, reportando la sintonía, doña Aida Díaz, gracias por estar con nosotros. Hola, Rafael Madera. La gente de Bonao, Carmen López, desde Bonao, en sintonía con la gran familia Radio Santa María. Quiero felicitar a mi hija Estefanía Colón, que está de fiesta de cumpleaños en Salcedo. Así que felicidades para Estefanía Colón, de fiesta de cumpleaños en Salcedo. Felicidades, Estefanía, que cumpla muchos años más. Presente de Marcelina Liriano, no Liriano, sino Liriano. Ella también nos escribe. Hola, Rafael Madera. Bendiciones, la gente de Sabana Iglesia. Gracias de corazón por ese reporte desde Sabana Iglesia. Martina Vargas, gracias. Y la gente de Monteplata también, la gente de Yamasá, que no se pierde nuestra programación a través de Radio Santa María 590M, cubriendo todo el país, radiosantamaria.net para el mundo y Estudio 97.9 desde Camo, entrada del Licey. Lidia también nos escribe. Gracias, Lidia. 809-573-2722 y 829-222-9908. Pero quiero que la gente hoy, no que usted envíe esa nota de voz, sino que se comunique a Radio Santa María la mañana de este viernes a través de un mensaje de texto. Así que reporte la sintonía. Buenos días.
1: Buenos días.
0: Sí, ¿con quién tengo el placer?
1: ¿Aló?
0: ¿Con quién tengo el placer?
1: Ay, pero yo no quiero el aire. Yo marqué, yo creí que la recepción era bonita.
0: Bueno, gracias por su reporte. Estamos llevando a ustedes sazonando y cocinando rico. Hoy un programa más suave, ¿eh? Un programa especial. Gracias de corazón a Carlita Frías. Ella también nos reporta la sintonía. Escríbenos. 829-222-9908. Nuestro número de WhatsApp. Contigo hasta las 12. Rafael Madera. 10:40 minutos de la mañana. Solo escríbenos.

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1: A las 11:12 minutos llegan las informaciones. Empresas de telecomunicaciones solicitan ser incluidas en trabajos de reforma de ley. Abuelo denuncia deportaron a su nieta recién nacida dominicana porque la mamá es haitiana indocumentada. Mientras Rodolfo Valentín advierte que la defensa pública no asignará abogados a empresas privadas. Corte confirma embargo por 500 millones de pesos contra hermanos Espaillá por caso Jet Set. Rebeca y Laura, ex empleadas de Julio Iglesias, presentan querella por supuesta agresión sexual. Mientras policía rescata a mujer víctima de violencia doméstica y detiene a su agresor en Los Guandules. Claves y cronología del homicidio múltiple del músico de Camilo y su familia. Luis Abinader ascenderá a militares que ganaron competencia internacional en Paraguay. Mientras, Fenatran respalda propuesta del Listín Diario para crear Consejo Nacional de Tránsito. Sazonando y cocinando rico a través de la gran familia Santa María y Estudio 97.9 Joven con Valores. Hoy una programación especial, la que te brinda la gran familia Radio Santa María y Estudio 97.9 Joven con Valores, con motivo del sentido fallecimiento del señor Erasmo Almonte, padre de nuestra compañera de trabajo, Águeda Almonte. Y según la información, señores, Rebeca y Laura, atención a esto, Rebeca y Laura, ex empleadas de Julio Iglesias, presentan querella por presunta agresión sexual. La pregunta del millón, ¿qué pasará en lo adelante? ¿Tendrá esto un desenlace feliz? Ese saludo para nuestro buen amigo Junior Abreu, reportando la sintonía como siempre. Inés Vázquez también nos reporta la sintonía, gracias. Luz del Carmen Luchi, desde Los Corozos, La Vega, reporta la sintonía. Tengo ese saludo para nuestra amiga, nuestra hermana Minerva Duarte en San Francisco de Macorís, también para Manuel, para el personal de Vive Sin Dolor en La Vega. Gracias de corazón por estar siempre con nosotros. Juan Quesada, nuestro buen amigo, nos reporta la sintonía desde Las Maras, La Vega. Saluda a su querida madre en Barranca, La Vega, también a su esposa Marisa de la Mota en Las Maras. Tengo ese saludo para Sandra de la Cruz y familia en los Estados Unidos, reportando la sintonía, disfrutando de nuestra programación, la que te ofrece Radio Santa María. Francisco Santos Nave nos reporta la sintonía desde Santiago con un aviso importante. Adelante, Francisco.
2: Buenos días, Moronta. Tú sabes que estamos en pésame todo aquí con las situaciones que están sucediendo. Su amigo Francisco Santos de Santiago. Tú sabes también que quiero lamentar mucho la muerte de la madre de nuestro amigo del Circo de la Amistad, Antonio Moronta, allá en Manabao, que murió hace un momento. Me da el velatorio allá en Manabao, en su casa. Su entierro será a las 5 de la tarde el día de hoy ahí en Manabao. Salúdame a toda esa gente de ahí, un abrazo ahí a Fausto, a Yembacuí, a Papito Iguachi, a Rebeca, a Tona y a toda esa gente. Ahí me la saluda siempre, que estamos bien. Y lamentado también la muerte de la familia también, la que trabaja en la emisora ahí. Así que gracias a Rafael Madero, un abrazo de su amigo Francisco Santos.
1: Gracias, Francisco Santos, reportando la sintonía desde Santiago. Birmania Esther Valdés también nos escribe desde La Torre. Ella saluda a José Antonio Valdés en Los Corozos, que mañana estará de fiesta de cumpleaños. Así que felicidades para José Antonio Valdés en Los Corozos, de fiesta de cumpleaños mañana sábado. Felicidades y que cumpla muchos años más. Otro saludo para Chaniris, también para Flora, y ese saludo para Fátima en Santiago, presente de Birmania Esther Valdés. Gracias de corazón por estar con nosotros. Desde Sosúa, reportando la sintonía Josefina, ese saludo para la familia Navarro, siempre disfrutando de nuestra programación. Gracias, Josefina Navarro, por estar con nosotros desde Sosúa, reportando la sintonía. Doña Mireya Navarro también nos reporta la sintonía. Gracias a Doña Mireya, gracias a Josefina Navarro. Hola, Rafael Madera, buenos días. Sazonando y cocinando rico desde Magüey, la gente de Magüey, La Vega, gracias. Pero ¿quién nos reporta la sintonía desde Magüey? No dice el nombre, solo una fiel oyente. Gracias de corazón por estar con nosotros. Luis de Jesús García, otro que nos escribe desde New Jersey. Buenos días, Rafael Madera. También estamos en sintonía, disfrutando de la mejor programación, la que ofrece Radio Santa María y Estudio 97.9, joven con valores. Ese saludo grande.

Sazonando y cocinando rico, Santa María. Hoy un programa especial. Un programa súper especial en este viernes 4 de septiembre. Reitero, con motivo al sentido fallecimiento de el señor Erasmo Almonte, padre de nuestra compañera de trabajo, Águeda Almonte. Hola, Rafael Madera. En Villarrosa, ese saludo para Amanda, para Sara, para Finn, también para María Filomena, la gente que siempre permanece con nosotros, para Frank, para Osiris y demás familiares de parte de José Luis Pichardo, otro que reporta la sintonía. Hola, Rafael Madera. Juliancito, reportando la sintonía desde New Jersey. Ese saludo para Aníbal en Los Corozos, La Vega. Gracias por estar con nosotros. Hola, Rafael Madera. Quiero felicitar a mi sobrina Luz Grismeidi en Pensilvania. Ella está de fiesta de cumpleaños. Felicidades, que cumpla muchos años más. Presente de Yolanda Concepción, así que felicidades para Luz Grismeidi en Pensilvania, de fiesta de cumpleaños, que cumpla muchos años más. Y otra felicitación para Cecilia, que está de fiesta de cumpleaños. Bueno, estará de fiesta de cumpleaños mañana, Cecilia. Felicidades, Cecilia, que cumpla muchos años más. Presente de sus familiares. Así que bendiciones. Presente de Ana Iris, Marte y familia, reportando la sintonía. Hola, Rafael Madera. Ese saludo para Juan Valdés, para Ángela, Marisa, para Ada y familia. Presente de Luisa Valdés, ella también reporta la sintonía. Gracias por estar con nosotros. También para Ramón Ayala, para Henry, Hilario y familia, para toda la familia. Ahí está Mayra García también reportando la sintonía, para Sorangi, para Emilia, Aracelis, para Eno Monegro, para Belkis, la familia Díaz, José Ramón Arias, José Ramón Frías, también José Ramón Ayala. Gracias de corazón por estar siempre en sintonía con la programación que te ofrece Radio Santa María. Doña Altagracia nos reporta la sintonía desde Jimayaco arriba. Elizabeth Núñez también nos reporta la sintonía desde Las Yayas, La Vega. Gracias. A Wilda, reportando la sintonía desde Suiza, saluda a su familia en Los Pomos, La Vega, doña Águeda María, Magdalena y Pedro Castillo. Gracias a Wilda desde Suiza. Hola, Rafael Madera. También estamos en sintonía con el mejor programa, Sazonando y Cocinando Rico. La niña Ruth Esther está de fiesta de cumpleaños, así que felicidades para la niña Ruth Esther, de fiesta de cumpleaños en Berruguete. Ruth Esther, que cumpla muchos años más. Felicidades para ti. Presente de Isabel Acosta, reportando la sintonía, disfrutando de la mejor programación, la que te ofrece Radio Santa María y Estudio 97.9, Joven con Valores. Hola, Rafael Madera, soy una fiel oyente desde Baltimore, Maryland, Estados Unidos.

0: Ese reporte en Rancho Viejo, La Vega, para saludar a doña Estela, a Bartolo, a Miguelina, a Francisco Javier, a Lili, otro saludo para Bullón, también en sintonía con nosotros, Bullón y familia, de parte de Chabela, reportando la sintonía desde Baltimore. Así que gracias a la gente que se encuentra en Maryland, Estados Unidos, disfrutando de nuestra programación, la que te ofrece Radio Santa María y Estudio 97.9 Joven con Valores. Hoy un programa especial para ti. Hola, Rafael Madera, reportando la sintonía desde Burende, Emilia Hernández. Ese saludo para Fausto, también para Germán, para Félix y toda la familia, también para mis nietos. Gracias, Emilia Hernández, por su reporte. Mi compadre Marino Fabián, José Veloz, doña Flora y sus hijos en Cayetano Germosén. Tengo otro saludo para Colí, en Bacuí Abajo, también en sintonía con nosotros. Gracias de corazón a Susana Holguín, que nos reporta la sintonía. Alejandrina y familia desde Sabaneta de Jessica. Nuestro buen amigo Raymond Celeste, Eduardo Jiménez, Agustín y Sócrates en San Expedito. Y ese saludo para nuestro buen amigo Francisco Ventura y su esposa en la Duvergé número 14, detrás del Mercado Público La Vega. Gracias de corazón por estar disfrutando de nuestra programación. Gracias a Eduardo Jiménez y familia. Permanezca con la gran familia Santa María. 11:27 minutos de la mañana, contigo Rafael Madera.
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1: A las 11:48 minutos llegan las informaciones. El perito atribuye colapso del techo de YC a sobrecarga 5 veces superior a la prevista. Abuelo denuncia deportaron a su nieta recién nacida dominicana porque la madre es haitiana indocumentada. Mientras, Asociación de Empresas Telecomunicaciones solicitan ser incluidas en trabajos de reforma de ley. Rodolfo Valentín advierte que la defensa pública no asignará abogados a empresas privadas. Rebeca y Laura, exempleadas de Julio Iglesias, presentan querella por presunta agresión sexual, mientras la policía rescata a mujer víctima de violencia doméstica y detiene a su agresor en Los Guandules. Sazonando y cocinando rico, el programa premium, el que te mantiene informado a través de la gran familia Santa María y Estudio 97.9, joven con valores. Anani Pérez estará de fiesta de cumpleaños mañana sábado. Felicidades para ella, que cumpla muchos años más, presente de Ana Jiménez. Anani, felicidades para ti y que cumpla muchos años más. Alcenia López nos reporta la sintonía desde Soto La Vega, lo mismo que Aracelis, Concepción y familia. Gracias por estar con nosotros. Gracias de corazón. Rosanna también nos reporta la sintonía desde Bacuí Abajo. Saluda a su padre Naldo y a su madre Charo. Ese saludo para todos los oyentes de Radio Santa María. La gente buena de Bacuí Abajo, Fabiola Fernández, Fátima, doña Telma Corsino, Alaya. Otro saludo para Rafael de la Cruz, presente de Cristina, reportando la sintonía desde los Estados Unidos. Gracias por estar en sintonía con Radio Santa María y Estudio 97.9, joven con valores. Hola, Rafael Madera, quiero ese saludo en Burende adentro, para mi hermana Mercedes Valdés, para Miguel, para Ina, presente de María Elena Valdés en Los Corozos, La Vega. Mi amigo y hermano José Castillo Quique también nos reporta la sintonía desde New Jersey y saluda a doña María Reina Valdés en Los Corozos, La Vega. Tengo ese saludo para Isenza Duarte y familia, sazonando y cocinando rico. Junior Abreu, también desde los Estados Unidos, nos reporta la sintonía. Así que gracias, Junior Abreu, por tu reporte. Tengo ese saludo para Segunda Martínez y familia, también en sintonía con la emisora de la gran familia, Radio Santa María, 590M, cubriendo todo el país, radiosantamaria.net para el mundo. Tengo también ese saludo para Katiuska Paulino y familia, para su madre, reportando la sintonía desde Salcedo. Hola, Rafael Madera. La gente buena de San Francisco de Macorís, ese saludo para Yosani y para Diego, presente de su abuela Teresa en San Francisco de Macorís, reportando la sintonía. Silvia Cáceres y familia, en sintonía con nosotros, le saluda Diana, así que gracias Diana por tu reporte, Diana y familia reportando la sintonía. Ese saludo para César, también para Alberto, en sintonía con Radio Santa María. Finaliza, sin tiempo para más, Sazonando y Cocinando Rico con las Amas de Casa. 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A ustedes, gracias por la sintonía. La invitación para el próximo lunes a las 9 de la mañana, otro espacio similar. A las 12, tu espacio romántico, el invitado del mediodía. Y a la 1, tu radionovela Calimán, el hombre increíble. La compañía fue de Rafael Madera. Buen provecho, feliz fin de semana.
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4: Era el siglo XV y reinaba en Castilla Enrique IV de Trastámara. El arzobispo de Sevilla, Alonso de Fonseca, tenía un sobrino del mismo nombre que llegó a ser conocido como Alonso de Fonseca II, quien a su vez fue nombrado, a muy temprana edad, arzobispo de Santiago de Compostela en la región de Galicia. En esos días, el pueblo gallego estaba tan inconforme con el manejo de la diócesis que eran incesantes las revueltas mediante las cuales manifestaba su desacuerdo. Con todo y lo difícil que iba a ser la tarea que tenía por delante, el joven Alonso, en lugar de calmar los ánimos de sus decepcionados diocesanos, los armó de razones para oponerse al poder que le confería su cargo y el modo en que lo ejercía. Cuando por fin se dio por vencido, consultó a su tío, que era perito en materia de gobierno eclesiástico, lo cual resultó en una solución novedosa. Acordaron intercambiar temporalmente de diócesis. Así que el tío Alonso marchó para Santiago y el sobrino Alonso ocupó su nueva silla arzobispal en la capital sevillana. Una vez que el tío logró pacificar Galicia y dejar ajustadas las riendas de gobierno para su sobrino, regresó a Sevilla satisfecho y confiado. Pero sucedió que el ingrato de su sobrino, tan ambicioso y desleal como incapaz, estaba tan a gusto en Sevilla que hizo todo lo posible por afianzarse en su nuevo puesto. Alegó que el trueque había sido permanente y se negó a abandonar la diócesis sevillana por las buenas. Sobra decir que esto provocó una disputa tan grande entre tío y sobrino que precisó de las intervenciones tanto del rey como del papa mismo para que el sobrino finalmente devolviera el arzobispado a su tío y regresara a Santiago. De ahí que la frase a la que dio origen esta anécdota no debió haber sido "quien fue a Sevilla perdió su silla", como se conoce popularmente, sino "quien se fue de Sevilla perdió su silla". Lo cierto es que hay una diferencia enorme entre el espíritu del Evangelio de Jesucristo y el que dio pie a esta frase hecha. Cristo enseñó todo lo contrario. En lugar de buscar las sillas de honor y los primeros puestos públicos, y ni hablar de afanarnos por permanecer en ellos indefinidamente, debemos ocupar los lugares modestos que son los últimos, porque el que se enaltece será humillado, y el que se humilla será enaltecido, y porque sólo así, en lugar de recibir la aprobación y la recompensa de los hombres, recibiremos la aprobación y la recompensa de Dios, que ve hasta lo que hacemos en secreto.
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11: Y ahora, en el mediodía que nos invita a orar, saludemos a la Madre de Dios con las palabras del Ángel.

0: Santo. Amén.
1: El ángel anunció a María
2: y concibió por obra y gracias del Espíritu Santo.
1: Dios te salve María, llena eres de gracia, el Señor es contigo. Bendita eres entre todas las mujeres y bendito es el fruto de tu vientre Jesús.
3: Santa María, Madre de Dios, ruega por nosotros pecadores, ahora y en la hora de nuestra muerte. Amén.
1: He aquí la esclava del Señor.
2: Hágase en mí según tu palabra. Dios te salve María, llena eres de gracias, el Señor es contigo, bendita tú eres entre todas las mujeres y bendito es el fruto de tu vientre Jesús.
3: Santa María, Madre de Dios, ruega por nosotros pecadores, ahora y en la hora de nuestra muerte. Amén.
1: Y el Verbo se hizo carne
2: y habitó entre nosotros.
1: Dios te salve María, llena eres de gracia, el Señor es contigo, bendita eres entre todas las mujeres, y bendito es el fruto de tu vientre Jesús.
3: Santa María, Madre de Dios, ruega por nosotros pecadores, ahora y en la hora de nuestra muerte. Amén.
1: Ruega por nosotros, Santa Madre de Dios,
2: para que seamos dignos de alcanzar las promesas de nuestro Señor Jesucristo.
1: Infunde, Señor, tu gracia en nuestras almas, a fin de que, habiendo conocido por el anuncio del ángel la encarnación de tu Hijo Jesucristo, por los méritos de su pasión y de su cruz, seamos llevados a la gloria de su resurrección. Te lo pedimos por el mismo Jesucristo nuestro Señor.
2: Amén. Amén.

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0: Calimán y el pequeño Solín habían quedado prisioneros en el interior de una cámara de alto voltaje. Manos misteriosas habían cerrado la pesada puerta de acero cuando ellos habían penetrado buscando una salida. Calimán, privado de la vista a consecuencia del incendio en el edificio de almacenamiento de combustible de la base de Riverson, tenía que valerse de su pequeño amigo para intentar un arriesgado plan.
1: Escucha, Solín. Coloca mi mano sobre uno de los cables de alta tensión.
2: Morirás electrocutado, señor.
1: No, no, si tienes cuidado en guiar mi mano firmemente. Piensa que el menor titubeo nos traerá la muerte instantánea. Anda, coloca mi mano sobre el cable.
2: Sí, señor. Y que Alá nos proteja.
0: Solín, conteniendo su angustia y temor, tomó la mano de Calimán y con gran cuidado la colocó sobre el cable de alta tensión.
2: Señor, ¿qué pasa?
1: No tengas miedo, muchacho. Que el cable vibra al moverse los contactos eléctricos. Ahora quédate quieto. Voy a desprender el cable de alta tensión. ¡Así!
0: La recia mano de Calimán tiró con fuerza y desprendió el cable de alta tensión de uno de sus extremos.
2: ¡Cuidado, señor! De la punta del cable brotan chispas azules.
1: Lo sé, Solim. Es una descarga continua de millones de voltios. Es la electricidad en su más alta potencia.
2: ¿Y qué vas a hacer, señor?
1: Tratar de tocar con la punta del cable de alta tensión los barrotes de la ventana. Producirá una descarga que fundirá los barrotes de plomo.
2: ¿Y si tus cálculos fallan y esos barrotes son de acero?
1: Entonces, mi pequeño Solim, habrá un cortocircuito. Todas las partes metálicas de este cuarto multiplicarán la energía eléctrica y tú y yo quedaremos fulminados.
2: Señor.
1: Pero aún así debemos intentarlo, Solim. Ahora dime, ¿hacia dónde debo dirigir la punta del cable? Pero con gran cuidado, Solim, que si rozo cualquier otra parte metálica se producirá el cortocircuito. Vamos, dime hacia dónde. ¿Así?
2: Sí, así, un poco más hacia arriba.
1: ¿Así?
2: Un poco más.
0: Calimán, sosteniendo entre sus manos el cable de alta tensión, seguía las indicaciones del muchacho. La punta del cable trozado despedía chispas azulosas que mostraban el peligro de la alta tensión eléctrica. Calimán, privado de la vista, tenía que confiarse a las indicaciones de Solín y acercaba cada vez más la punta del cable hacia los barrotes de la ventana, situada un metro arriba de sus cabezas.
2: Un poco más a la derecha, señor.
1: ¿Así? Cuidado, cuidado, Solín, que si el cable roza antes cualquier superficie metálica, quedaremos muertos en el acto.
0: Calimán, sosteniendo el cable a modo de soplete, lo acercaba cada vez más a los barrotes. Solín temblaba y sentía que iba a desmayarse. Pero el pensar que la vida de Calimán y la suya estaban en sus manos le hacía sobreponerse al miedo y guiaba con palabras la acción de Calimán.
1: Dime, Solim, ¿la punta del cable está cerca de los barrotes?
2: Sí, señor, a unos cuantos centímetros.
1: ¿Bien?
2: Un poco más.
1: ¿Así?
2: Sí, sí, ya casi rozan. Creo que...
0: ¡Oh, no! Al tocar la punta del cable de alta tensión los barrotes de la ventana, se produjo una descarga eléctrica de millones de voltios que inundó de luz cegadora el cuarto y lanzó a Calimán y al pequeño Solín contra uno de los muros. Por el mismo impacto de la descarga, Calimán soltó el cable de alta tensión y quedó derrumbado junto a su pequeño amigo, aturdido, casi inconsciente.
1: Solim. Solim.
2: Aquí estoy a tu lado, señor. Por todos los dioses de Egipto, tal parecer que manos invisibles nos lanzaron contra el muro.
1: Fue a causa de la descarga, Solim. Se produjo un cortocircuito que, por su fuerza, nos lanzó varios metros. ¿Pero estás bien?
2: Sí, señor. ¡Oh, señor!
1: ¿Qué sucede?
2: Los barrotes de la ventana quedaron derretidos.
1: Mis cálculos fueron correctos entonces. Con la descarga eléctrica, los barrotes de plomo se fundieron. Dime, ¿hay espacio suficiente para salir por allí?
2: Sí, señor. Estamos salvados.
1: Espera, espera, no te muevas. Dime antes, ¿dónde ha quedado el cable de alta tensión?
2: Pues... ¿cable? Oh, está junto a tu cuerpo, señor. A escasos centímetros de tus piernas.
1: Entonces, Debemos ser más cautos que nunca. Recuerde que rozamos, aunque sea levemente, ese cable trozado, quedaremos electrocutados.
0: El cable de alta tensión despedía chispas azulosas junto al cuerpo de Calimán. Solín le apartó con gran cuidado las piernas y...
1: De pie, Solín, y condúceme hacia la ventana.
2: Sí, señor. Por aquí. Por aquí.
0: Solín avanzó guiando a Calimán hasta el muro donde estaba la ventana. Calimán palpó con cuidado el muro y con gran facilidad levantó a Solín haciéndolo llegar hasta la ventana.
1: Bien, ya estás libre, Solín. Ahora yo te sigo.
0: Calimán dio un salto y sus recias manos alcanzaron el marco de la ventana. Dominó su cuerpo hacia arriba y quedó a salvo.
1: Libres al fin, pequeño Solín. Libres.

0: En las oficinas del general Clark, el viejo militar interrogaba al comandante O'Connor sobre Calimán. Y O'Connor mentía.
1: ¿Quiere usted saber qué ha sido de Calimán?
2: Sí, comandante.
1: Cumplí sus órdenes, señor. Quedó bajo mi custodia y responsabilidad. Le hice saber su decisión de que debería apartarse de la investigación en vista de que ya no podía sernos de utilidad.
2: Así es, Calimán estando ciego, ya no podría colaborar con nosotros.
3: Opino lo contrario, general. Calimán es...

0: responder. Luego, recordando que nadie aparte de él sabía que Calimán había quedado preso, dijo con tono de absoluta seguridad:
1: Sí, general. Calimán abandonó la base hace unas horas.
2: ¿Se fue? No. No puedo creerlo. Conozco a Calimán y no se iba a dar por vencido tan fácilmente. Además, ¿por qué no se despidió de nosotros?
3: Eso es cierto, Connors. ¿Por qué Calimán decidió partir sin despedirse de nadie?
1: Creo que en el fondo, Calimán nos odiaba a todos.
3: Ah, ¿qué dice? ¿Odiarnos?
1: Sí. En cierta forma, nos hacía culpables de su accidente. Comentó que si no se hubiera metido en ese trabajo, no habría perdido la vista. Le parecía otro. Ya no era el hombre seguro de sí mismo, afable y cordial, no. Se veía amargado, con un profundo odio hacia todos.
3: Ah, no se lo reprocho. Por ayudarnos se quedó ciego.
2: Cuando yo hablé con él se mostró sereno, resignado a su suerte.
1: Tal vez fingió por orgullo, Doris. Lo cierto es que rechazó cualquier ayuda que podía ofrecerle y se marchó de la base.
2: Aún no puedo creerlo.
1: Yo mismo firmé la orden para que se le permitiera salir de la base.
3: ¿Dijo a dónde iba?
1: No, señor. Aunque presumo que tal vez inicie el viaje de regreso a su país.
2: Y nos deja sin su ayuda.
1: Esa es la verdad.
3: Bien. Entonces olvidémonos de Calimán. Hay muchos problemas sobre nosotros y debemos hacerles frente. Escuche, comandante.
1: Sí, general.
3: Esta noche habrá reunión urgente con varios delegados de las principales naciones del mundo. El Consejo de Seguridad ha convocado a una asamblea en la cual pondré en claro la situación que vivimos. Los delegados vienen secretamente a la base y debe usted redoblar la vigilancia.
1: Sí, señor.
3: No sería nada difícil que el enemigo extraño aprovechara esta reunión con los ministros de varios gobiernos para desatar un nuevo atentado. Se encargará usted de su protección.
1: Descuide, señor.
3: Y usted, Doris.
2: Sí, señor.
3: Permanezca en sus habitaciones hasta nueva orden.
2: Muy bien, señor.
3: Eso es todo por ahora. Pueden retirarse.
2: Con su permiso, general.
1: Doris, te acompaño hasta el edificio. Vamos.
0: Doris y el comandante O'Connors cruzaban por los amplios jardines que circundaban la base. La hermosa pelirroja caminaba pensativa.
2: Aún no puedo creer que Calimán se haya marchado sin despedirse de nosotros.
1: Todo podía esperarse de un hombre tan enigmático como Calimán. Creo que siempre nos tuvo en un engaño.
2: ¿Qué dices?
1: Su afán de ayudarnos a la investigación no era sino un intento de satisfacción propia. Claro que de haber sabido que terminaría por quedar ciego, no se hubiera metido en todo esto.
2: Nunca fue de tu agrado, ¿verdad?
1: Tal vez.
2: Glenn, ¿qué sucede contigo? Tal parece que no estás conforme con nadie. Me da la impresión de que sientes odio por todos.
1: Por todos no, Doris. Que bien sabes lo mucho que te quiero y...
2: ¡Calla!
1: Vamos, Doris. No me digas que vas a seguir fiel al cariño de Fred. Sería absurdo.
2: ¿Absurdo? ¿Por qué?
1: Fred ha muerto.
2: No digas eso.
1: Comprendo que quieras engañarte a ti misma, pero es tiempo ya de que aceptes que Fred murió. Lo lanzaron a una aventura absurda al espacio y lo único que lograron fue mandarlo a la muerte.
2: No hables así, por favor.
1: Debo hacerlo pensando en ti. No es justo que vivas pendiente de una esperanza inútil. Doris, yo te quiero y...
2: ¡Basta! ¿Cómo puedes decir esas cosas precisamente ahora? Que estamos viviendo una situación angustiosa.
1: Es ahora cuando debo hacerlo. Porque tal vez los minutos de nuestras vidas estén contados. Y es justo que aprovechemos el tiempo. Vamos, Doris. Deja ya de pensar en Fred y acepta mi cariño, que tú sabes...
2: ¡Déjame! Estás loco. No sabes lo que dices. Será mejor que me marche.
1: ¿Te mentí en algo, Doris? Es cierto que la vida de todos ustedes está en peligro, pero no la mía. No, no la mía, que al final de cuentas seré el amo.

0: Calimán y Solín habían llegado hasta la entrada del edificio donde habían estado cautivos.
1: Ahí está el guardia, Calimán. No se imagina siquiera que hemos escapado por la ventana del cuarto de alta tensión. Creo que...
2: Espera. Espera. Alguien se acerca. ¿Escuchas? El sonido seco y rítmico de una pata de palo.
1: Es el comandante O'Connor.
2: Sí, muchacho. Ocúltate junto al muro. No debe descubrirnos.
0: En la penumbra de la noche, el comandante O'Connor avanzaba lentamente, arrastrando su pata de palo. Su presencia hacía reaccionar al guardia que custodiaba la entrada del edificio.
3: ¡Alto ahí! ¿Quién va?
4: Quédese tranquilo, oficial. Soy yo.
5: Comandante, a la orden.
4: ¿Alguna novedad, oficial?
5: No, nada, señor.
4: ¿Qué me dice de los prisioneros? De ese hombre llamado Calimán y el muchacho que lo acompaña.
5: Están en su celda.
4: ¿No ha entrado o salido alguien?
5: Nadie, señor. Cumplí sus órdenes al pie de la letra.
4: Sin embargo, deseo ver a los prisioneros. Calimán es peligroso y me hace pensar en que lo haya intentado la escapatoria.
5: ¿Escapar? ¿Y cómo iba a hacerlo estando tras de las rejas?
4: Calimán es demasiado hábil. Vamos, acompáñeme al calabozo, oficial.
5: Sí, señor.
0: En cuanto el comandante y el oficial se alejaron, Calimán y el pequeño Solín salieron de su escondite.
1: Calimán, ¿lo has oído?
2: Sí. Sabe que salimos de la celda, ya que fue él mismo quien cerró la puerta de acero del cuarto de alta tensión.
1: ¿Y por qué se lo oculta al guardia?
2: Porque traza su coartada, ¿comprendes? Hará creer al guardia que cuando escapemos del calabozo entramos al cuarto de alto voltaje y que si estamos muertos fue por nuestra imprudencia. De este modo el guardia nunca sospechará que fue el propio comandante quien dejó encerrados para que muriéramos electrocutados.
1: Entonces, no hay duda que el comandante es el traidor.
2: Poco a poco las pruebas nos van ofreciendo esa sorprendente verdad. Esperaremos aquí, Solín. Esperaremos para enterarnos de los planes del comandante.
0: O'Connor y el oficial avanzaban por los fríos pasillos que conducían a las celdas. Una mueca de burla y de triunfo se advertía en el rostro del comandante.
6: ¿No pensará usted que los prisioneros han escapado, verdad, comandante?
4: Todo se puede pensar tratándose de un hombre tan peligroso como Calimán.
6: Pero siempre creí que era un colaborador eficaz en la base y que nos...
4: Nos engañó a todos, oficial. Creo que en realidad es un espía, un saboteador que trabaja en complicidad con el enemigo misterioso.
6: Entonces, señor, me doy cuenta por qué usted lo dejó aquí prisionero. Pero no podrá escapar.
4: Espere, oficial.
6: ¿Qué sucede, señor?
4: Mis sospechas resultaron ciertas. ¡Vea!
6: ¿La reja del calabozo abierta?
4: ¡Calimán escapó!
6: ¿Pero cómo, señor? Puedo jurar que nadie salió por la puerta que yo custodiaba.
4: Intentó escapar por aquella otra puerta.
6: Pero, señor, esa puerta conduce al cuarto de alto voltaje.
4: Tal vez en su deseo de escapar entraron ahí.
6: Entonces fueron a una muerte directa.
4: O tal vez estén con vida. ¡Vamos, oficial!
0: O'Connor se adelantó hacia la puerta para que el guardia no viera que estaba corrido el cerrojo, ya que ese indicio hubiera revelado que el mismo O'Connor había dejado encerrados a Calimán y a Solín. El comandante abrió la pesada puerta.
6: Con cuidado, señor. El menor descuido provoca una descarga eléctrica.
4: Lo sé, oficial. Vamos, entremos. No hay nadie. Vea, oficial. Ahí hay un cable de alta tensión roto y sobre el muro las huellas de una descarga eléctrica. Debemos pensar que los fugitivos murieron electrocutados.
6: O tal vez escaparon, señor.
4: ¿Qué dice? ¿Escapar? ¡Imposible!
6: Vea usted, los barrotes de esa ventana están fundidos y quedó un espacio suficiente para que haya escapado por ahí.
4: Sí, es cierto. Calimán escapó. ¡Maldito sea!

0: Minutos más tarde, O'Connor y el oficial salían del edificio y se podía advertir en el rostro del comandante un gesto de rabia.
1: Escucho, oficial. Calimán está oculto en algún lugar de la base. ¿Tiene usted orden de matarlo en cuanto lo vea?
2: ¿Matarlo si es que ofrece resistencia?
1: No, oficial. No debemos confiarnos más. Es un hombre bastante peligroso. Dispare a matar en cuanto lo vea.
2: Muy bien, señor.
1: Quédese en su puesto mientras transmito la orden a todos los guardias. Calimán no puede escapar.
2: Por supuesto que no, señor. Un hombre que carece de la vista no puede ir muy lejos.
1: Sí, tiene usted razón, oficial. Calimán no podrá ir lejos estando ciego. Recuerde, dispare a matar.
0: ¿Qué sucederá durante la Junta de las Potencias en la base de Riverson? ¿Y el astronauta Fred Haviland, cuál será su suerte ahora que es prisionero de los seres de otros mundos? ¿Y el comandante O'Connor logrará su propósito de eliminar a Calimán?
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10: Buenas noches, secretario.
11: Buenas noches, señor juez.
12: ¿Cómo sigue de salud?
13: Ni me hable de eso. Lo que me pasa a mí no le pasa a nadie.
12: ¿Y eso, señor juez? ¿Qué le ha sucedido?
13: Pues que todas las noches, antes de acostarme, tengo que tomarme dos tabletas para el hígado.
12: Sí.
13: Pero siempre se me olvida. Cuando ya estoy acostado, que me acuerdo de las dichosas tabletas, me levanto oscura, voy al escaparate, lo abro, busco la cajita de las tabletas a tientas, saco dos tabletas, me la tomo, cierro la cajita, la pongo en su sitio y me vuelvo a acostar.
12: ¿Y qué?
13: Pues que yo me sentía de lo mejor y a cada rato decía, hay que ver lo bien que me caen esas tabletas. Pero esta mañana, calculando que ya estarían al acabarse, fui a ver las que me quedaban y al abrir la caja vi que estaba enterita. No faltaba ni una sola tableta siquiera.
12: Pero bueno, ¿y eso, señor juez? ¿Qué era lo que había pasado entonces?
13: Pues yo no sabía cómo explicármelo. Hasta que en eso mi mujer, que estaba arreglando el escaparate, dijo de pronto, ¿quién me estará andando en la cajita de los botones, que me faltan como 4 docenas?
12: No me diga, señor juez. ¿Se había estado usted comiendo los botones?
13: Sí, figúrese, ahora estoy que no sé si ir a un médico o a una costurera. Pero en fin, vamos a ver si trabajamos. ¿Qué caso tenemos para hoy?
12: Una estafa.
13: ¿En qué consiste esa estafa?
12: En un tipo que acusa a otro de haberlo engañado en la venta de un perro.
13: Pues llame ahí a los complicados en ese perricidio.
12: Enseguida, señor juez.
9: Luz María Nananina.
14: Aquí como todos los días.
9: Rudecindo Caldeiro y Escoviña.
15: ¡Gente!
9: José Candelario Tres Patines.
16: ¡A la reja!
13: Bueno, bueno, vamos a ver, ¿quién es el acusado?
14: Tres Patines, señor juez, que no hay manera que se regenere.
15: Y bien que no, doctor. ¿Por qué no acaba usted de mandarlo para Isla de Pinos?
13: ¿Para Isla de Pinos?
15: ¡Hombre, por Dios!
13: No, no, Rudecindo, me da lástima.
16: Claro que sí, pobrecito Tres Patines.
13: No, de eso nada. Quien me da lástima no es usted.
16: Ah, ¿no? ¿Y quién entonces?
13: Isla de Pinos, porque es usted capaz de robarse todos los pinos y dejar a la isla pelada. Y dígame, Rudecindo, ¿qué le hizo Tres Patines?
15: Me estafó 20 pesos, señor juez.
13: ¿Cómo se los estafó?
15: Vendiéndome un perro falsificado.
13: ¿Un perro falsificado?
15: Sí, doctor, sí. Algo verdaderamente inaudito. Usted sabe lo que quiere decir inaudito, ¿verdad?
13: ¿Cómo no voy a saberlo, Rudecindo? Eso lo sabe cualquiera.
15: No lo crea, doctor, no. Hay mucha gente que no lo sabe.
13: ¿Usted cree?
15: Hombre, ya lo creo que sí. Y yo mismo, sin ir más lejos, no lo sé.
13: ¿Y entonces por qué lo dice?
15: Porque se lo he oído decir a otros y la verdad, doctor, es una palabra que me cae bien y suena bonita.
13: Bueno, pues para que se entere, inaudito quiere decir algo que nunca ha sido oído.
16: ¿Que nunca?
13: Ha sido oído.
16: No me diga, entonces la nariz es un inaudito.
13: ¿Cómo la nariz, Tres Patines? ¿Qué tiene que ver la nariz con lo que estamos hablando?
16: ¿Tú no dices que inaudito es lo que nunca ha sido oído?
13: Sí.
16: Pues la nariz nunca ha sido oído, siempre ha sido nariz.
13: Chico. 2 pesos de multa por Seboruco.
16: Pero oye, me ven...
13: ¡Cállese la boca! Cuénteme, Rudecindo, ¿cómo fue lo del perro falsificado?
15: Pues verá usted, doctor, resulta ser que acá la Ecovia Luz María Nenenina... ¿Sí? Tenía muchas ganas de tener un perrito de lana.
13: Momento, Rudecindo. ¿Qué le dijo usted a Nananina?
15: Ecovia.
13: ¿Qué cosa es Ecovia?
15: Bueno, doctor, Ecovia viene siendo una cosa así como si usted dijera cúmbila.
13: Cúmbila, cúmbila. ¿Qué cosa es cúmbila?
15: Pues cúmbila viene siendo una cosa así como si usted dijera Ecovia.
13: No me diga, de verdad.
15: Palabra que sí, hombre.
13: Bueno, pues 10 pesos viene siendo una cosa así como si usted dijera multa.
15: Sí, pero es que yo no voy a decir multa.
13: No importa, lo digo yo. Páguelos ahora mismo por decir palabras que no entiende la justicia.
15: Pero usted no sabe ñaño, doctor.
13: No, señor.
15: Qué barbaridad, qué falta de cultura.
13: 10 pesos más por ese comentario.
15: Tu Dios, la suerte tuya que eres juez y no me puedo fajar contigo.
13: No, Rudecindo, un momento. Si la cosa es así, me quito la toga y me fajo porque yo soy un hombre muy hombre.
15: Ave María.
13: No, ni ave ni María, un hombre muy hombre.
15: Está bien, chico, hombre, nadie te lo discute. Vayas a pegar ahora.
13: ¿Cómo que no le vaya a pegar?
15: No, con que me amenace nada más ya yo me quedo tranquilito.
13: All right.
15: Muchas gracias, doctor.
13: De nada. Dígame usted, Nananina, ¿es cierto eso de que usted quería tener un perrito de lana?
14: Sí, señor juez, porque a mí me gustan mucho los animales.
13: Ajá.
15: Ah, exactamente, doctor. Por eso le gusto yo.
13: No me diga. Sí. ¿Usted le gusta por eso?
15: Sí. Digo, no, espere un momento. Yo quiero decir que a mí también me gustan los animales y que por eso Nananina y yo congeniamos. Porque tenemos los mismos gustos.
13: Ah, vamos, ¿y qué?
15: Bueno, porque yo sabía que Nananina estaba loca por tener un perrito de lana.
13: Sí.
15: Y dio la desdichada casualidad de que Tres Patines se presentó en mi establecimiento proponiéndome un cachorrito que era una cosa preciosa, doctor. Y un dentecito chiquitito, es la verdad. Una
13: era
15: cosa linda,
13: bonito,
15: linda,
13: ¿no?
15: Bonita.
16: Bonito, y una belleza, chico. El más bonito de todos, porque era ellos eran 5 hermanos, chicos.
13: Ah, eran 5 hermanos.
16: Sí, porque resulta que mamita tenía una perra.
13: Sí.
16: ¿Una y qué? Una perra.
13: No puede pronunciar la
16: perra. Hay veces que se me endormece
13: la lengua.
16: Y un día la perra hizo así, tuvo 5 cachorros.
13: No, Tres Patines. Lo que tuvo fueron 5 cachorros.
16: ¿Y qué dije yo?
13: Usted, chico, dijo que tuvo 5 cacharros y lo que tuvo fueron 5 cachorros.
16: ¿Yo?
13: Sí.
16: No, chico, quien lo tuvo fue la perra, chico.
13: Claro que sí que fue la perra.
16: ¿Y entonces por qué tú dices que lo tuve yo, chico?
13: Yo no dije que los tuviera usted. Yo digo que no son 5 cacharros, sino 5 cachorros.
16: Ah, ¿tú lo contaste?
13: ¡No!
16: Ay, ¿cómo tú sabes que eran 5?
13: Porque usted me lo dijo.
16: ¿Cuándo dije yo eso, chico?
13: Ahorita mismo, Tres Patines. Usted no me dijo ahorita mismo que esa perra había tenido 5 cachorros.
16: No, viejo, yo dije 5 cacharros,
13: chico. Sí, pero son cachorros.
16: ¿Tú lo viste?
13: ¡No!
16: ¿Y cómo sabe que son si no lo has visto, chico?
13: Tres Patines, le voy a suplicar que no me eche a perder el sistema nervioso. Yo estoy delicado de salud y para mí que usted forme esas discusiones para ver si me da un ataque y me manda para el otro barrio.
16: Yo, pero óyeme, si yo te quiero a ti, óyeme, como a las niñas de mis ojos, chico.
13: ¿Qué cosa? ¿Usted me quiere a mí?
16: Sí, porque a cada rato yo se lo digo a mamita, le digo, mamita, yo tengo 2 niñas en los ojos que las quiero mucho, ¿verdad? Bueno, pues al señor juez lo quiero como si fuera otra niña.
13: ¿Otra niña de qué, compadre? 10 pesos de multa por la niñita.
16: Pero oye, me...
13: ¡Cállese la boca!
16: Ven acá.
13: ¡Que se calle, le dije! Y siga usted, Rudecindo. Es usted que Tres Patines le propuso la venta de un perrito de lana.
15: Sí, doctor, un perrito precioso. Solo que un poco raro, ¿no? A mí verdaderamente me extrañó un poco la pinta de aquel animal. Pero en fin, como yo verdaderamente no entiendo mucho de perros y aquel estaba bonito, le pregunté a Tres Patines cuánto quería por el perro.
13: ¿Y él qué le dijo?
15: No, el perro no me dijo nada.
13: Yo pregunto, ¿qué le dijo Tres Patines?
15: ¿Al perro?
13: No, a usted.
15: Ah, me dijo que 30 pesos. Yo le dije que realmente me parecía un poco caro, ¿no? Regateamos un poco y al fin logré que me lo dejara en 20 pesos nada más.
13: Entonces compró usted el perro.
15: Sí, señor, sí. Le di los 20 pesos a Tres Patines, cargué con el perrito, se lo llevé a Nananina y ella se puso tan contenta que hasta me dio un besito en una oreja y todo.
14: ¿Yo? ¿Se está confundido? ¿Yo no le di usted besito a ninguno?
15: ¿Cómo que no?
14: No, no, no, señor, de eso nada.
15: Hombre, y una humedad que yo sentí aquí en una oreja cuando le estaba dando el perrito.
14: Bueno, eso fue un beso, pero no se lo di yo.
15: ¿Y quién me lo dio entonces?
14: El perro que se estaba despidiendo de usted.
15: Ah, vamos, hombre. Pero en fin, doctor, de todas maneras, Nananina se quedó muy contenta con su perrito de lana. Y yo me quedé muy satisfecho de la compra, esa es la verdad, ¿no? Pero al día siguiente se me ocurrió ir a ver a Nananina y, óigame, señor juez, estaba conmigo hecha una fiera.
14: Porque yo pensé que usted se había burlado de mí.
15: No, pues no, Nananina, el que se burló de los dos fue Tres Patines cuando me vendió ese perro.
16: Bueno, Rulecito, pero...
13: Cállese que... la boca.
16: Pero es que yo quería...
13: Que se calle la boca.
16: ¿Qué pasa, chico? Aquí no puedo hablar yo, chico.
13: No, aquí usted no puede hablar.
16: Yo es acusación para arriba de mí, para arriba de mí. Tú estás viendo la confabulación y te va a hacer el loco, chico.
13: Cállese usted la boca. Usted no puede contestar aquí nada hasta que yo no le pregunte. Que
16: y no es mejor que tú me preguntes cuando yo te conteste.
13: No, chico. Señor.
16: Ahí está.
13: Ahí está, ¿qué?
16: Esa es la cosa que me molesta a mí.
13: ¿Qué es lo que le molesta a usted?
16: Compadre, porque yo te tengo que contestar a ti cuando tú me preguntes, chico.
13: Mire, Tres Patines, cuando usted va a un juzgado, pues, yo creo que usted debe saber eso mejor que yo, porque usted se pasa la vida en el juzgado. El juez primero pregunta al acusador por qué acusa. Sí. Después que él hace su acusación, entonces el acusado dice si es verdad o si es mentira. Trata de buscar la manera de decir que es mentira lo que ha pasado. Que es inocente. Entonces usted tiene que decir, cuando yo le pregunte, hacerme ver que usted es inocente.
16: Ah, yo te tengo que decir que yo soy inocente. Sí, si señor. Yo soy Tres Patines, yo no soy inocente, chico.
13: Yo no le digo a usted.
16: Inocente ha cometido 50 delitos de robo y de cosas de esas.
13: Yo
16: chico.
13: No le estoy hablando a usted eso. Yo no le estoy diciendo que usted... Mire, óigame, yo con usted soy justo.
16: Yo lo sé, justo, mira.
13: ¡No! Yo soy el juez.
16: El juez, sí.
13: Yo lo que quiero es ser benévolo.
16: Borra.
13: Benévolo con usted.
16: Benévolo.
13: Sí, señor.
16: El nombre tuyo no es justo, es benévolo.
13: ¡No, señor! Yo soy el señor juez. Sí. Yo lo que quiero es que usted me haga caso, que yo quisiera no verlo a usted más por aquí.
16: ¿Tú quieres que me vaya ahora mismo?
13: ¡No, señor!
16: A mí me es negocio.
13: No, no, pero a mí no me es negocio. Mejor dicho, a mí no, a Rudecindo, que es el que lo acusa a usted. Así que cállese la boca ahora. Explíqueme usted, Nananina, ¿por qué se puso usted hecho una fiera con Rudecindo cuando Rudecindo fue tan amable con usted que le regaló un perrito de lana?
14: Bueno, porque el primer día, señor juez, sí. Todo fue muy bien. ¿Eh? Pero al segundo día yo noté que el pobre animalito se rascaba como un desesperado.
16: Bueno, eso sería que usted le habrá pegado pulga al animal, no. Señora. Oiga, que hay veces que sucede eso, ¿no es así, señor juez?
13: Bueno, eso de que ella le haya pegado pulga, no.
16: Sí.
13: Sucede que a veces los perros tienen pulga, eso es seguro.
16: ¿A ti también te han pegado pulga?
13: ¡No, señor!
16: ¿Te han caído? ¿A mí no sabes de dónde?
13: No, a mí no me ha caído nada. ¿Usted me entiende? No, y déjese de atrevimiento y frescura. Siga usted, Nananina. ¿Qué hizo usted cuando vio que el perrito se rascaba tanto?
14: Figúrese usted, señor juez, yo agarré al pobre animalito,
13: sí.
14: Lo metí dentro de la bañadera para darle una buena enjabonadura.
13: Ajá.
14: Pero óigame, compadre, yo quisiera que usted hubiera visto cómo se quedó ese perro cuando yo lo mojé.
13: ¿Qué le pasó? ¿Se encogió?
14: No, pero se le cayó...
16: porque ese perro estaba mojado ya.
14: ¡No! Se le cayó toda la lana y se quedó completamente pelado.
13: ¡No! Pero no era un perro de lana.
14: ¿Qué iba a hacer, señor juez? Era un satico pequeñito. Y toda la lana que tenía se la habían pegado con goma al pobre animalito en el pellejo.
13: No me diga. Y usted pagó 20 pesos por eso, Rudecindo.
15: Sí, señor.
13: ¡No me diga sí, señor! Parece hasta mentira que siempre este señor lo esté engañando a usted.
15: ¿Y qué culpa tengo yo de eso, doctor? Por Dios. ¿Qué culpa tengo yo de eso?
13: 20 pesos que ha pagado.
15: 20 pesos de mi alma, ganados honradamente con el sudor de mi rostro. Ahora, dígame usted si no tengo derecho a que se me haga justicia.
13: Sí, señor, tiene usted derecho.
15: Ah, bueno, creí que me ibas a decir que no porque tú eres tan zoquete como todo eso.
13: 10 pesos de multa.
15: Los pago con mucho gusto, doctor. La satisfacción de llamarle zoquete vale 20 por lo menos.
13: Pues 20 pesos, entonces.
15: Hasta ahí, ni un kilo más, que ya ese es un precio bastante razonable.
13: Cállese usted la boca.
15: Muchas gracias.
13: De nada.
15: ¿Quiere tomar algo?
13: Nada.
15: Mejor para mí.
13: Cállese la boca. ¿Y qué Tres Patines? Otra. ¿Dónde está el perro?
16: El perro va a decir lo trajeron. Él lo trajo ahí. Él lo trajo ahí.
13: Otra estafita de la suya, ¿verdad?
16: Sí, porque tú sabes que la vida, oye, se está poniendo cara. Y hay que luchar duro para la... Espérate. No, chico. Te digo yo, ahí no hubo estafa ninguna.
13: ¿Cómo que no?
16: No, porque lo que pasa es que ese perrito no es de pura raza, tú sabes. Es de raza Mirta.
13: Mirta, mixta.
16: Mixta, sí.
13: ¿Mixta de qué?
16: Mixta de chihuahua y colchoneta, chico.
13: ¿Cómo de chihuahua y colchoneta?
16: Sí, porque el perrito era chihuahua, sí. ¿Tú sabes qué cosa es chihuahua?
13: Sí, señor.
16: No es ni naudito, ni ecovia.
13: Chihuahua.
16: Chihuahua, sí. ¿Tú sabes? Bueno, pues el perrito era chihuahua eso. Entonces yo, cuando yo llegué a la... ¿Qué cosa es Chihuahua,
13: chico? Chihuahua es un estado mexicano de donde proceden los perritos esos.
16: Ah, sí, ¿verdad? Bueno, pues resulta que... No, eso no es así.
13: ¿Cómo que no es así?
16: No. Chihuahua es una palabra compuesta de chi, que quiere decir chi.
13: Ajá.
16: Y de guagua, que quiere decir horno.
13: No, señor. Chihuahua es lo que yo le digo.
16: ¿Seguro?
13: Segurísimo.
16: Bueno, right. Bueno, pues el perrito eso es de Chihuahua. Pero lo que Rudecindo quería era un perro de lanas.
13: Ajá.
16: Entonces yo me puse a pensar y pensé, ¿de dónde saco la lana? Y la saqué de ahí mismo.
13: ¿De dónde?
16: De la colchoneta de mi cama, chico.
13: ¿Y usted no sabe que eso es una estafa?
16: ¿Qué cosa? ¿La colchoneta de mi cama es una estafa, chico?
13: No, lo que hizo usted. Vender un perro sato disfrazado de perro de lanas es una estafa.
16: Bueno, lo que pasa es que los perros de lana vienen del extranjero de otro país, ¿no?
13: Ajá. Sí.
16: Y el que yo le vendí a Rudecindo es un perro de lanas de fabricación nacional.
14: ¿Cómo de fabricación nacional?
16: Sí, nananina, ese perro tiene su sellito y todo pegado.
14: No, de manera
16: que ese es un producto del país.
14: No diga bobería, lo que ese perro es una buena basura, eso sí.
16: Bueno, pero qué ignorantes son las mujeres todavía, chicos. Explíqueselo usted, señor juez, para que se convenza.
13: ¿Para que se convenza de qué?
16: De que yo tengo razón, porque eso es así, chico.
13: ¿Usted cree que eso es así?
16: Hombre, claro, mira, el otro día me llamó una vieja ahí, sí, de bastantes años.
13: Sí.
16: Que quería un canario, la pobrecita. Pero yo no tenía canario de venta, ¿no? ¿Qué hubiera hecho usted, vamos a suponer?
13: Decirle a la vieja que no tenía canario.
16: No, chico, no. Tú no conoces el negocio.
13: No, ¿y qué hizo usted entonces?
16: Hombre, agarré un gato y lo pinté de amarillo. Chico.
13: ¿Usted pintó un gato de amarillo?
16: Sí, lo pinté de amarillo, por dentro y por fuera, chico. Por cierto que me costó un trabajo terrible, chico, porque cada vez que lo iba a pintar por dentro, el gato cerraba la boca, chico.
13: Pero lo pintó usted por fin.
16: ¿Cómo no, chico? Cuando lo acabé de pintar, le hice un piquito de madera bastante acondicionado, le pegué unas alitas de cartón, se lo llevé a la vieja y le dije, aquí tiene, señora... Es el tamaño gigante, que es el que le sale más económico.
13: ¿Qué me cuenta? Le dijo usted que era el tamaño gigante.
16: Sí, 14 pesos y medio le cobré por ese canario. Chico.
13: ¿Cómo por ese canario? Sería por ese gato.
16: Bueno, pero la vieja creía que era un canario. Eso no se lo va a discutir a ella. Por cierto, que al verlo me dijo, ¡ay, hijito, primera vez que veo un canario con 4 patas! Chico. Pero yo le aclaré enseguida, ¿no? Es porque ese es un modelo nuevo, señora. Un modelo nuevo de canario que acaban de inventar los americanos. Es un canario cuadrúpedo.
13: Y le cobró usted 14 pesos y medio por él.
16: Sí, chico. No, y bien barato se lo di, porque el trabajo de pintar un canario... Óyeme.
13: ¿Pintar un canario o pintó un gato?
16: Digo, de pintar un gato para que pasara como canario. Ah. Oye, nada más, por la parte de adentro valía más dinero, chico.
13: Ajá, escriba ahí, secretario.
17: Venga la sentencia.
13: Al vender ese perrito tan absurdo y tan extraño, ha cometido un engaño, una estafa y un delito. Y como yo nunca hierro y usted no es más que un falsario, 30 días por el perro y 15 por el canario.
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0: Amigas y amigos en el Señor, hoy es viernes 4 de septiembre del 2026 y recibimos un evangelio en el que el Señor nos invita a poner cada cosa en su lugar. Él debe ser siempre quien ocupe el primer puesto en nuestro corazón, en nuestra mente, en nuestras vidas y sobre todo en nuestras acciones. Que todo lo que hagamos esté siempre inspirado en Jesús, para que cada una de nuestras acciones le muestren a Él y otros quieran seguirle. Que el Señor nos alcance esta gracia y que nosotros podamos abrirnos a esa invitación que Él nos hace para hacerle presente donde estemos y en todo lo que hagamos. El evangelio de hoy está tomado de Lucas, capítulo 5, versículo del 33 al 39.
1: En aquel tiempo dijeron a Jesús los fariseos y los escribas: los discípulos de Juan ayunan a menudo y oran, y los de los fariseos también. En cambio, los tuyos a comer y a beber. Jesús le contestó: ¿quieren que ayunen los amigos del novio mientras el novio está con ellos? Llegará el día en que se lo lleven, y entonces ayunarán. Y añadió esta parábola: nadie recorta una pieza de un manto nuevo para ponérsela a un manto viejo, porque se estropea el nuevo y la pieza no le pega al viejo. Nadie echa vino nuevo en odres viejos, porque el vino nuevo revienta los odres, se derrama y los odres se estropean. A vino nuevo, odres nuevos. Nadie que cate vino añejo quiere del nuevo, pues dirá: está bueno el añejo. Palabra del Señor.
0: Gloria a ti, Señor Jesús. El ayuno siempre es un tema. Muchos de los evangelios, como hemos estado viendo, ¿no? Porque en aquel tiempo, al igual que ahora, ¿no? Pero más en aquel tiempo el ayuno era, bueno, obligatorio, era una devoción muy especial, porque siempre es símbolo de esa purificación, de ese sacrificio para hacer lo que algo importante que nosotros sentimos que Dios nos pueda estar pidiendo, como una preparación para nosotros desde esa manera de sacrificarnos, poder encontrarnos más con el Señor y hacer su voluntad. Pero el ayuno siempre tiene que tener un propósito. No es ayunar por ayunar o mostrar que lo estoy haciendo para alcanzar una gracia como desde ese negocio con Dios. No, el ayuno es más bien para buscar esa, como ya dije, purificación personal y sentirnos en la presencia de Dios. Y es lo que les reclaman aquellos que le dicen a Jesús: tus discípulos no ayunan y los de Juan ayunaban. Entonces, ¿por qué los tuyos no? Y nada más es comiendo y bebiendo. Es lo que le dicen. Entonces, en algunos momentos nosotros hemos utilizado esto para decir: ah, no, pero si uno come es malo y si no come también. En este caso, si ayuna es malo, pero si no ayuna... O sea, Jesús, la respuesta que le da es la de todo, por supuesto, sabio como Dios que era, ¿no? Es que el ayuno es para el encuentro con Dios, ¿verdad? Pues ellos están con Dios. Ellos no tienen que ayunar, porque están conmigo. Es lo que le quiere hacer entender, pero eso les superaba a ellos y no los podían entender. Y por eso Jesús se lo explica desde una manera muy sutil, una manera parabólica, poniendo el ejemplo de, primero, la pieza nueva de un vestido no se le pone a un vestido viejo. Y lo mismo, odres nuevos no pueden ser llenado por vino viejo. O sea, es una manera de mostrarnos, cada cosa tiene que ir en su lugar, y mis discípulos están en lo correcto porque están conmigo ahora, y ellos no tienen que ayunar cuando yo no esté. Por eso dice: cuando le quiten al novio, entonces ayunarán, para ese encuentro espiritual con él, pero ahora no necesitan eso. Entonces, esto es un llamado hoy a nosotros. ¿En qué lugar está Dios en tu vida? ¿Qué lugar tú le das a Él en cada uno de tus momentos, de tus vivencias, de las cosas que tú vas haciendo. Dios ocupa en verdad un lugar importante, o es solamente de palabras, es solamente un ayuno, una penitencia, un sacrificio por cumplir y por llenar requisitos, o verdaderamente tú estás haciendo lo que sientes que Dios te pide. Nosotros, desde este evangelio, estamos llamados a eso, a cuestionarnos. ¿Por qué yo hago ciertas cosas que no necesariamente tienen que ser sacrificio de ayuno, lo que sea, sino alguna obra, cualquier? ¿Por qué yo la hago? ¿La estoy haciendo inspirada, inspirado verdaderamente en Dios? Porque así lo haría Jesús. Ojalá que nosotros podamos descubrir qué nos está pidiendo el Señor y que busquemos la manera de hacerlo, de hacer aquello que Él nos pide, y que haciéndolo reconozcamos que Él siempre está a nuestro lado y nos acompaña, que asumamos y sintamos que el Señor es nuestro Dios y que Él cuenta con nosotros para hacerse presente en nuestra realidad y en favor de los demás.

en odres nuevos. Qué bonito fuera que esa armonía, como nos dice San Ignacio de Loyola, que ese orden de nuestros afectos esté puramente ordenado desde Dios y para el servicio a los demás desde Él. Pidámosle al mismo Jesús que nos ayude a en verdad ponernos en sus manos, dejarnos guiar por la gracia de su Espíritu Santo y que sea su presencia la que nos conduzca. Que Él nos bendiga y nos ayude a ser vino nuevo y odres nuevos para los demás.

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0: gran familia de los dominicanos, Radio Santa María y Estudio 97.9, La Joven con Valores. La tarde de este viernes, estamos fin de semana ya, estrenando septiembre. Hoy 4, es el mes de la Biblia, mes de las Mercedes, y por allá por el cerro nos preparamos. Y a propósito del cerro de acá, nos unimos al dolor de la familia de Águeda Almonte, allá en el Santo Cerro, por la pérdida en el día de hoy de su padre. Así que desde acá pues nos unimos al dolor, en cualquier momento pues estaremos acompañando. Así que un abrazo para nuestra compañera de labor, la siempre querida Águeda, por la pérdida ahí de don Erasmo, que en la tarde de hoy pues fue sepultado. Así que nuestras condolencias para ella. Y atención a la inmensa Denise. Vamos a hacer conexión ahora con la Catedral de la Inmaculada Concepción para la transmisión de la misa correspondiente a esta tarde. Adelante, Denise, desde la Catedral.
1: Esta celebración eucarística a los presentes en esta Catedral Inmaculada Concepción de la Vega, a los que nos acompañan a través de Radio Santa María, la emisora de la Gran Familia, y por nuestras páginas de Facebook. En esta ocasión vamos a orar por los novenarios de Jason Ariel en su último día, Pedro Rodríguez Martínez, Iluminada Fernández García, Rita Aimel Liberato Sánchez, Carmen Guzmán y Rosa Sánchez. Por los difuntos, Mercedes Acosta, por los difuntos más necesitados de la misericordia de Dios, por Carlos Peña, Ofelia Santos, José Francisco Viloria López, Andrés Rosario, Julia Marte Tiburcio en sus 7 años de fallecida, Genaro Antonio Hilario Peralta, Pedro Pablo Paulino, Padre Miguel Jaques, Padre Silvestre de la Cruz Bonifacio, María Tanisla Frías, por los difuntos de las familias Rosario Marcial, Rosario Frías y Santiago Tineo, por Ana Toñín Alejo, a Mauris Burgos, José Gervasio en sus 2 años de fallecido, José Arnaldo Tapia, Reina Ortega, Lourdes Altagracia Reyes de Jorge en sus 8 meses de fallecida, Marcos Gregorio Torres, José Francisco Concepción, Kelvin de los Santos Abreu, Porfirio Hernández, Zenona Suriel en sus 2 meses de fallecida, Sara Suriel en sus 4 meses de fallecida, Ernesto Porfirio Reyes Mateo, María Eugenia Mateo, por todas las almas del purgatorio, por Mili Altagracia Beato Lugo, por Dionisio Santiago, Juan José Santiago, Ernesto Santiago, por Bernarda Altagracia Moronta, María Guadalupe Concepción, Agni de la Cruz, Doctor Erasmo Vázquez, por Paula Graciela Rodríguez, Félix Antonio Abreu, Juan Alberto Abreu, por todas las benditas ánimas del purgatorio, por María Aracelis Rodríguez, Helen Rodríguez, Guarionés Suárez, Altagracia Plasencia Núñez, María Ramona Pimentel en su 1er año de fallecida, Ana Tércida Pimentel en sus 3 años de fallecida, por todos los difuntos de la familia Mena Cepeda y Tavares Plasencia, por Reina Suriel Fernández, Pablo Rafael Fuerza de Suriel, Enrique Calderón Fuerza y Rafael Fuerza da Tiburcio, por Lourdes Espinal. En acción de gracias y peticiones al Divino Niño por favores recibidos, por las vocaciones sacerdotales, a Jesús resucitado, a la Virgen de la Altagracia, al Espíritu Santo, por salud, sanación, liberación y protección de Emmanuel Marte y Mireya Hernández, a Jesús y a María por la conversión de un matrimonio, a Jesús y a María por el éxito y protección de un embarazo, a la Santísima Trinidad por la paz de nuestro país, al Espíritu Santo, a la Virgen de la Altagracia, por la liberación, sanación, protección de Antonio Silva Hernández y Antonio Marte, hijo, y Joel Loribel Marte, por la liberación de la familia Roque Rivera, por la conversión de Rafael González, por la liberación y protección de Lorena Roque Rivera y su hijo, por la conversión y liberación de la familia Rivera Alberto, por la recuperación de Doña Bárbara, por la liberación de Richard Pichardo Vázquez, Carmen la Antigua Vázquez Rivas, dando gracias por la liberación de Altagracia de Jesús Cabrera, al Corazón de Jesús por la liberación de un hogar, al Sagrado Corazón de Jesús por favores recibidos, a la Virgen Inmaculada pidiendo un favor, por la salud de la familia García García García Castillo, a la Virgen María y a la Virgen de las Mercedes, pidiendo por una familia desesperada para que sean abogadas y juez, por la sanación, liberación de Karina, Brian y Erika, a Jesús sacramentado por favores recibidos, por la salud de la familia Reyes Mateo, por la sanación interior de Juan José y Fernando José, por la familia Mena Cepeda y Tavares Mena. Seguimos transmitiendo desde la Catedral Inmaculada Concepción de la Vega. Seguimos desde la Catedral Inmaculada Concepción de la Vega. Seguimos orando en esta Santa Eucaristía por los siguientes difuntos: Mercedes Acosta, Carlos Peña, Marcelina Reyes, su 11 años de fallecida, Ofelia Santos, Andrés Rosario, Genaro Antonio Hilario Peralta, Pedro Pablo Paulino, Padre Miguel Jaques, Padre Silvestre de la Cruz Bonifacio, Rosario Sánchez, María Estanislao Frías, por los difuntos de las familias Rosario Marcial, Rosario Frías y Santiago Tineo, por Ana Toñín Alejo, a Mauris Burgos, José Arnaldo Tapia, Reina Ortega, María Antonia Concepción, Juan Morel Valerio, Juan de Jesús Cornelio, Kelvin de los Santos Abreu, Ernesto Porfirio Reyes Mateo, María Eugenia Mateo, buenas tardes, queridos hermanos y hermanas, sean todos y todas bienvenidos y bienvenidas a esta Santa Eucaristía de la 12ª semana, 20ª semana del tiempo ordinario. Las lecturas de este día nos invitan a pedir la gracia de seguir fielmente a Jesús y ser servidores humildes de su Evangelio. De pie y junto al coro cantamos para recibir a quien precedirá esta Santa Eucaristía en nombre de Cristo y sus acompañantes. Celebremos.

0: En el nombre del Padre, y del Hijo, y del Espíritu Santo.
1: Amén.
0: La gracia de nuestro Señor Jesucristo, el amor del Padre y la comunión del Espíritu Santo estén con todos ustedes.
2: Y con tu espíritu.
0: Queridos hermanos, en este viernes primero, oremos con el apostolado de la oración, la hermandad del corazón de Jesús, por las intenciones del Santo Padre. Oremos por la familia, oremos por cada uno de nosotros. Para participar dignamente de estos sagrados misterios, examinemos cada uno nuestra conciencia y reconozcamos delante de Dios la necesidad de conversión y pidamos perdón por nuestros pecados. Yo confieso ante Dios Todopoderoso y ante ustedes, hermanos, que he pecado mucho de pensamiento, palabra, obra y omisión. Por mi gran culpa. Por eso ruego a Santa María, siempre Virgen, a los ángeles, a los santos y a ustedes, hermanos, que intercedan por mí ante Dios nuestro Señor. Dios Todopoderoso tenga misericordia de nosotros, perdone nuestros pecados y nos lleve a la vida eterna.

0: Oremos. Dios Todopoderoso, de quien procede todo bien, siembra en nuestros corazones el amor de tu nombre, para que haciendo más religiosa nuestra vida, acrecientes el bien en nosotros y con solicitud amorosa lo conserves. Por nuestro Señor Jesucristo, que vive y reina por los siglos de los siglos.
1: Amén.
0: Escuchemos.
1: La primera lectura está tomada de la primera carta del apóstol San Pablo a los Corintios, en su capítulo 4, versículo del 1 al 5. El Señor pondrá al descubierto los designios del corazón. Escuchemos.
2: Lectura de la primera carta del apóstol San Pablo a los Corintios. Hermanos, que la gente solo vea en nosotros servidores de Cristo y administradores de los misterios de Dios. Ahora, en un administrador, lo que se busca es que sea fiel. Para mí, lo demás es que me pidan cuentas ustedes o un tribunal humano, ni siquiera yo me pido cuentas. La conciencia es verdad, no me recuerde, pero tampoco por eso quedo absuelto. Mi juez es el Señor. Así pues, no juzguen antes de tiempo. Dejan que vengan al Señor, Él iluminará lo que esconden las tinieblas y pondrá al descubierto a los designios del corazón. Entonces, cada uno recibirá la alabanza de Dios. Palabra de Dios.
1: Te alabamos, Señor. Oramos con el Salmo 36. El Señor es quien salva a los justos. El Señor es quien salva a los justos.
3: Confía en el Señor y haz el bien. Habita tu tierra y practica la lealtad. Sea el Señor tu delicia y Él te dará lo que pide tu corazón.
1: El Señor es quien salva a los justos.
3: Encomienda tu camino al Señor, confía en Él, y Él actuará. Hará tu justicia como el amanecer, tu derecho como el mediodía.
1: El Señor es quien salva a los justos.
3: Apártate del mar y haz el bien, y siempre tendrás una casa, porque el Señor ama la justicia y no abandona a sus fieles.
1: El Señor es quien ama a los justos.
3: El Señor es quien salva a los justos. Él es su alcázar en el peligro. El Señor los protege y los libra. Los libra de los malvados y los salva porque se acogen a Él.
1: El Señor es quien salva a los justos. El Santo Evangelio está tomado del evangelista San Lucas en su capítulo 5, verso del 33 al 39. Llegará el día en que se lleven al novio y entonces ayunarán, de pie y cantando, para que escuchemos la proclamación del Santo Evangelio.

0: El Señor esté con ustedes.
1: Y con tu espíritu.
0: Proclamación del Santo Evangelio según San Lucas.
1: Gloria a ti, Señor.
0: En aquel tiempo dijeron a Jesús los fariseos y los escribas: los discípulos de Juan ayunan a menudo y oran, y los de los fariseos también. En cambio, los tuyos a comer y a beber. Jesús les contestó: ¿quieren que ayunen los amigos del novio mientras el novio está con ellos? Llegará el día en que se lo lleven y entonces ayunarán. Y añadió esta parábola: nadie recorta una pieza de un manto nuevo para ponérsela a un manto viejo, porque se estropea el nuevo y la pieza no le pega al viejo. Nadie echa vino nuevo en odres viejos, porque el vino nuevo revienta los odres, se derrama y los odres se estropean. A vino nuevo, odres nuevos. Nadie que cate vino añejo quiere del nuevo, pues dirá: está bueno el añejo. Palabra del Señor.
1: Gloria a ti, Señor Jesús. En este momento, el varón se acerca a la voz para dirigir las palabras de homilía a la asamblea. Nos sentamos y escuchamos.
2: Queridos hermanos, los que nos escuchan a través de Radio Santa María, otros que nos siguen a través de las redes sociales, y ustedes que están aquí presentes en la Catedral de la Vega. Este Evangelio de hoy nos presenta una pregunta que a primera vista parece sencilla, pero toca algo muy profundo de nuestra fe cristiana. Le preguntan a Jesús, ustedes escucharon: los discípulos de Juan ayunan con frecuencia y hacen oraciones, y los discípulos de los fariseos también. En cambio, los tuyos comen y beben. Como que no se parecen a lo que nosotros vemos que son discípulos de gente que nos muestra a Dios. Son como raros tus discípulos, le quieren decir a Jesús. En otra palabra, le están diciendo a Jesús: ¿por qué tus discípulos no hacen lo mismo que nosotros? ¿Por qué no siguen nuestra costumbre religiosa? Y Jesús les responde con una imagen muy interesante: ¿acaso pueden hacer ayuno los invitados a la boda mientras el novio está con ellos? Usa la imagen nupcial de boda. ¿Y por qué no ayunan mientras Jesús está con ellos? Es la pregunta. Jesús no está diciendo que ayunar sea malo. Jesús mismo ayunó. La iglesia también ha mantenido siempre el valor espiritual del ayuno. Ustedes ven que en Cuaresma recomendamos el ayuno, la oración, la limosna. Pero hay que entender para qué se ayuna. El ayuno no tiene sentido cuando expresa que buscamos a Dios pero no nos convertimos. Entonces, si buscamos a Dios y queremos convertirnos, nosotros muchas veces ayunamos para expresar ese deseo, que necesitamos la ayuda de Dios, que queremos desprendernos de algo para acercarnos más a Él. Jesús les dice: ahora el novio está con ustedes. Es refiriéndose a sí mismo, ¿verdad? Y nosotros sabemos lo que significa una boda en nuestros pueblos, en nuestros campos, en nuestras comunidades. Cuando hay una boda en una familia, hay comida, hay música, hay alegría, hay visitas, hay abrazos. Una boda siempre se asocia con la alegría. No es el momento de ponerse a ayunar y a hacer ese sacrificio. No es el momento. Entonces, porque el novio está presente. Jesús está utilizando esa imagen hablando de que Él ha llegado. Está diciendo, yo soy la presencia de Dios que ustedes estaban esperando. El momento de la alegría ha llegado. ¿Cuánto tiempo tenía el pueblo de Israel esperando al Mesías? Y esperando al Mesías, bueno, pues ha llegado, quiere decir Jesús, ya está aquí, ese soy yo. Es tiempo de alegrarnos. Y Jesús añade después, llegará el día en que le quiten el novio, entonces ayunarán. Es decir, llegará el momento de su pasión, de su muerte, entonces habrá dolor, sufrimiento, espera y ayuno con oración, todo a su tiempo. Cada cosa tiene su tiempo. Por tanto, hermanos, el cristiano no ayuna porque Dios quiere verlo triste. Ayuna porque busca a Dios. Ayunar no significa simplemente dejar de comer. Significa decirle a Dios, Señor, te necesito más que aquello que yo estoy prescindiendo. Mira, Señor, yo te necesito a ti más que este desayunito de este mangú con esos platanitos criollos, con esto aguacatico, con este huevito frito y ese queso crujiente y esa taza de chocolate y ese poquito que tengo de lechosa rosadita dulzona. Mira, Señor, yo voy a dejar eso, yo prescindo de eso que me gusta y lo necesito para dejarte ver, Señor, que lo mío es serio contigo, que yo a ti te necesito en mi vida. Ese ayuno, ese desprendimiento o ese prescindir del desayuno, por ejemplo, se convierte en una acción simbólica, en un gesto delante de Dios, de que verdad que yo quiero que tú venga a mi vida, Señor. Venga tú a mi vida más que el mangucito con todo esto que te he dicho, Señor. Entonces, el ayuno es una acción que refuerza mi convicción delante de Dios. Y por eso tiene sentido ese ayuno, ¿verdad? Para mostrar delante de Dios mi determinación de mi necesidad de Dios. Jesús habla después de un vestido y de un remiendo. Pone ese ejemplo, nadie corta un trozo de un vestido nuevo para echarlo a un vestido viejo. Ya la gente no remienda. Con tanto trapo que tenemos y tanta ropa y tanta paca que vienen, ya la gente no remienda. Yo recuerdo a las abuelas de antes que salían a en los campos, salían a donde una comadre y se llevaban algún pantalón del esposo o algo que había como que surcirlo o remendarlo y se bebían un café hablando y remendando. Ya, ¿quién está remendando con tanto trapo que tenemos? Pero Jesús usa esa imagen. Parece que Jesús sabía de remiendo. A lo mejor la Virgen le tuvo que remendar algún manto o algo. Y entonces dice Jesús eso, que no se le pone a un manto viejo un trozo de un remiendo nuevo, porque entonces el nuevo tira y no le pega, dice Jesús. ¿Y qué quiere decir Jesús con esto? Porque se terminan dañando los dos. Aquí Jesús está hablando de algo muy importante. Lo nuevo que Él trae no puede reducirse como a un simple remiendo de nuestra vida antigua. Más que venir a remendar nuestra vida antigua, Jesús vino a renovarlo y a hacerla nueva, una nueva vida. Entonces, vino a eso Jesús, vino a renovarnos. No vino solamente a decir, sigue haciendo lo mismo, pero acuérdate también de Dios. No. Jesús viene a decir, yo quiero hacer nuevas todas las cosas. Quiero darte un corazón nuevo. Y aquí podemos preguntarnos, ¿y qué es lo viejo y qué es lo nuevo? Y Jesús habla de un vino nuevo y de un vino viejo. Y dice que no se echa un vino nuevo en un odre viejo. Nosotros no sabemos mucho de eso, porque aquí no hay costumbre de vino.
3: pero el vino se envasa, antes de que existieran esas botellas y esas cosas, en unas vasijas que eran unos pellejos de cuero. Y si esa vasija de cuero ya estaba un poco utilizada, si le echaban un vino nuevo, el proceso de fermentación que tenía el vino reventaba esa vasija de cuero y se perdía el vino y se perdía la vasija. Y por eso tenían cuidado con eso, de echar vino nuevo en vasija vieja. Y entonces para nosotros, ¿qué querrá decirnos Jesús con esto? La vida nueva que yo traigo necesita un corazón capaz de renovarse. Ese corazón, esa vasija donde se va a recibir lo que Jesús trae, tiene que ser también un corazón dispuesto a renovarse. El vino nuevo es la vida nueva del Evangelio que Jesús nos trae. Es Cristo mismo que entra en nuestra vida. Es la gracia de Dios. Es una manera nueva de relacionarnos con Dios y con los demás. Pero el problema es que muchas veces queremos tener vino nuevo en vasija vieja, en odres viejos. Queremos tener a Cristo, pero seguir viviendo exactamente igual. Queremos pedirle a Dios paz, pero seguimos alimentando el resentimiento y a veces el odio. Queremos pedirle a Dios que bendiga a nuestra familia, pero no queremos perdonar. Queremos pedirle a Dios que nos cambie la vida, pero no queremos cambiar ninguna de nuestras costumbres. Queremos una fe nueva, pero con un corazón cerrado. Entonces hay que abrirse a la novedad del Evangelio, y uno tiene que estar dispuesto a cambiar de actitudes para entonces ser vasija nueva que recibe la novedad del Evangelio de Jesucristo. Que así sea.
1: Que así sea.
3: Vamos a presentar al Señor nuestras peticiones.
1: Por el Papa, los obispos, sacerdotes y por todas las comunidades cristianas en el mundo, para que seamos fieles administradores de los misterios de Dios y reflejemos la luz de Cristo, roguemos al Señor.
3: Te rogamos, óyenos.
1: Por los gobernantes de todas las naciones, para que Dios inspire a los líderes a buscar siempre la justicia, la verdad y el bienestar de los más débiles y necesitados, roguemos al Señor.
3: Te rogamos, óyenos.
1: Por los que sufren y los atribulados, para que el Señor sea refugio en el momento del peligro, consuele a los enfermos, a los tristes y a quienes no encuentran sentido a su dolor, roguemos al Señor.
3: Te rogamos, óyenos.
1: Por las vocaciones, para que el Señor despierte en los jóvenes la vocación al ministerio sacerdotal y religioso, roguemos al Señor.
3: Te rogamos, óyenos. Escucha, Padre de misericordia, nuestras humildes peticiones que te presentamos por Jesucristo nuestro Señor.
1: Amén.
3: Nos sentamos y presentamos nuestras ofrendas con el pan y con el vino.

0: Oren, hermanos y hermanas, para que este sacrificio, que es mío y de ustedes, sea agradable a Dios Padre Todopoderoso.
1: Que el Señor reciba de tus manos este sacrificio para alabanza y gloria de su nombre, para nuestro bien y de toda su santa Iglesia.
0: Que esta ofrenda, Señor, nos atraiga siempre tu bendición salvadora, para que se cumpla por tu poder lo que celebramos en estos misterios. Por Jesucristo nuestro Señor.
1: Amén.
0: El Señor esté con ustedes.
1: Y con tu espíritu.
0: Levantemos el corazón.
1: Lo tenemos levantado hacia el Señor.
0: Demos gracias al Señor nuestro Dios.
1: Es justo y necesario.
0: En verdad es justo y necesario. Es nuestro deber y salvación darte gracias. Siempre y en todo lugar, Señor Padre Santo, Dios Todopoderoso y Eterno. Porque has querido ser por medio de tu Hijo amado, no solo el creador del género humano, sino también el autor generoso de nuestra nueva creación. Por eso, con razón te sirven todas las criaturas. Con justicia te alaban todos los redimidos, y unánimes te bendicen tus santos. Con ellos, unidos a los ángeles, nosotros queremos celebrarte y te alabamos diciendo sin cesar.

0: Santo eres en verdad, Señor, fuente de toda santidad. Por eso te pedimos que santifiques estos dones con la efusión de tu Espíritu, de manera que se conviertan para nosotros en el cuerpo y la sangre de Jesucristo nuestro Señor, el cual, cuando iba a ser entregado a su pasión voluntariamente aceptada, tomó pan. Dándote gracias, lo partió y lo dio a sus discípulos, diciendo: tomen y coman todos de él, porque esto es mi cuerpo que será entregado por ustedes.
1: Señor mío y Dios mío.
0: Del mismo modo, acabada la cena, tomó el cáliz, y dándote gracias de nuevo, lo pasó a sus discípulos, diciendo: tomen y beban todos de él, porque este es el cáliz de mi sangre, sangre de la alianza nueva y eterna, que será derramada por ustedes y por muchos para el perdón de los pecados. Hagan esto en conmemoración mía.
1: Señor mío y Dios mío.

0: es el sacramento de nuestra fe.
1: Anunciamos tu muerte, proclamamos tu resurrección. Ven, Señor Jesús.
0: Así pues, Padre, al celebrar ahora el memorial de la muerte y resurrección de tu Hijo, te ofrecemos el pan de vida y el cáliz de salvación. Y te damos gracias porque nos haces digno de servirte en tu presencia. Te pedimos humildemente que el Espíritu Santo congregue en la unidad a cuantos participamos del cuerpo y sangre de Cristo. Acuérdate, Señor, de tu Iglesia extendida por toda la tierra, con el Papa León, con nuestro obispo Andrés y todos los pastores que cuidan de tu pueblo, llévala a su perfección por la caridad. Acuérdate también de nuestros hermanos que durmieron en la esperanza de la resurrección. En su novenario te pedimos por Jackson Ariel en su último día, Pedro Rodríguez Martínez, Iluminada Fernández García, Rita Aimé Liberato Sánchez, Carmen Guzmán, Rosa Sánchez. También te pedimos, Señor, por Lourdes Altagracia Reyes de Jorge en sus 8 meses, Jorge José Gervasio en sus 2 años, Julia Marte Tiburcio en sus 7 años, Zenona Suriel en sus 2 meses, Sara Suriel en sus 4 meses, y todos nuestros parientes y familiares difuntos. Admítelos a contemplar la luz de tu rostro. Ten misericordia de todos nosotros, y así con María la Virgen, Madre de Dios y Madre nuestra, su esposo San José, los apóstoles y cuantos vivieron en tu amistad a través de los tiempos, merezcamos por tu Hijo Jesucristo compartir la vida eterna y cantar tus alabanzas. Por Cristo, con Él y en Él, a ti Dios Padre Omnipotente, en la unidad del Espíritu Santo, todo honor y toda gloria, por los siglos de los siglos.
1: Amén.
0: Antes de participar en el banquete de la Eucaristía, signo de reconciliación y vínculo de unión fraterna, oremos juntos como el Señor nos ha enseñado. Padre nuestro que estás en el cielo, santificado sea tu nombre. Venga a nosotros tu reino. Hágase tu voluntad en la tierra como en el cielo. Danos hoy nuestro pan de cada día. Perdona nuestras ofensas, como también nosotros perdonamos a los que nos ofenden. No nos dejes caer en la tentación y líbranos del mal. Líbranos de todos los males, Señor. Concédenos la paz en nuestros días, para que, ayudados por tu misericordia, vivamos siempre libres de pecado y protegidos de toda perturbación, mientras esperamos la gloriosa venida de nuestro Salvador Jesucristo.
2: Tuyo es el reino, tuyo es el poder y la gloria
1: por siempre, Señor.
0: Señor Jesucristo, que dijiste a tus apóstoles: la paz os dejo, mi paz os doy. No tengas en cuenta nuestros pecados, sino la fe de tu Iglesia. Y conforme a tu palabra, concédele la paz y la unidad, tú que vives y reinas por los siglos de los siglos.
1: Amén.
0: Que la paz del Señor esté siempre con ustedes.
3: Y con tu espíritu.
4: En el amor de Dios, compartamos el abrazo de la paz.

0: Hermanos y hermanas, este es el Cordero de Dios que quita el pecado del mundo. Dichosos los invitados a la cena del Señor.
1: Señor, yo no soy digna de que entres en mi casa, pero una palabra tuya bastará para sanarme.
0: El cuerpo y la sangre de nuestro Señor Jesucristo nos guarden para la vida eterna.
1: Amén. Ahora nos preparamos para el momento de la comunión, y para los que no pueden acercarse a Jesús y los que nos siguen a través de los diferentes medios de comunicación, hacemos la oración de comunión espiritual. Creo, Jesús mío, que estás realmente presente en el Santísimo Sacramento del altar. Te amo sobre todas las cosas y deseo recibirte en mi alma. Pero como ahora no puedo recibirte sacramentalmente, ven al menos espiritualmente a mi corazón. Y como si ya te hubiese recibido, te abrazo y me uno del todo a ti. Señor, no permitas que jamás me aparte de ti. Amén.

Dichosos los perseguidos por causa de la justicia, porque de ellos es el reino de los cielos. Oremos. Saciados con el pan del cielo, te pedimos, Señor,

0: 8:30 de la mañana comenzamos a celebrar esta gran ultrella diocesana, domingo 6 de septiembre, aquí en el Dosa. Y también les avisamos de este retiro de iniciación católico que lo está impartiendo la comunidad de la Visitación y de la Eucaristía. Se va a impartir más bien el sábado 19 de septiembre, desde las 8:30 de la mañana hasta las 5 de la tarde. Es un día de retiro para la iniciación cristiana católica. Y eso, que quiera conocer y aprender más, es bueno que participe de este retiro el sábado 19 de septiembre, desde las 8:30 de la mañana hasta las 5. Hay que inscribirse primero, no se puede llegar allí, que yo llegué, es que hay que inscribirse. Miren las inscripciones, están aquí en la comunidad de la Visitación y la Eucaristía, estos letreros que se han puesto por ahí, con el teléfono 849-460-7-5. 849-460-7-5. Y dice que ahí la colaboración de 300 pesos. ¿Será que le darán algo para que coman ahí durante el día? O no sé, no sé bien. Pero ya ustedes saben, ese retiro de iniciación católico, el sábado 19. Nos preparamos entonces para la bendición. El Señor esté con ustedes.
1: Y con tu espíritu.
0: Y la bendición de Dios Todopoderoso, Padre, Hijo y Espíritu Santo, descienda sobre ustedes, su familia, y les acompañe siempre.
1: Amén.
2: Amén. Con la alegría de haber participado en esta Santa Eucaristía, con esa misma alegría, vayan en paz.
3: Demos gracias a Dios.

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6: Desde la Ciudad del Vaticano reciban un saludo cordial desde los estudios de transmisión de Radio Vaticano, Vatican News en la Ciudad del Vaticano. En particular, como siempre, nuestro fraterno abrazo va a todos los que nos siguen a través de las radios, en este caso desde América Latina, Radio Santa María en La Vega, República Dominicana.
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0: y del Hijo y del Espíritu Santo. Amén.
1: Hoy contemplaremos los misterios de dolor. Primer misterio, la oración de Jesús en el huerto de Getsemaní. Padre nuestro que estás en el cielo, santificado sea tu nombre. Venga a nosotros tu reino, hágase tu voluntad en la tierra como en el cielo.
2: Danos hoy nuestro pan de cada día, perdona nuestras ofensas, como también nosotros perdonamos a los que nos ofenden. No nos dejes caer en tentación y líbranos del mal.
1: Dios te salve María, llena eres de gracia, el Señor es contigo. Bendita tú eres entre todas las mujeres y bendito es el fruto de tu vientre Jesús.
2: Santa María, Madre de Dios, ruega por nosotros pecadores, ahora y en la hora de nuestra muerte. Amén.
1: Dios te salve María, llena eres de gracia, el Señor es contigo. Bendita tú eres entre todas las mujeres y bendito es el fruto de tu vientre Jesús.
2: Santa María, Madre de Dios, ruega por nosotros pecadores, ahora y en la hora de nuestra muerte. Amén.
1: Dios te salve María, llena eres de gracia, el Señor es contigo. Bendita tú eres entre todas las mujeres y bendito es el fruto de tu vientre Jesús.
2: Santa María, Madre de Dios, ruega por nosotros pecadores, ahora y en la hora de nuestra muerte. Amén.
1: Dios te salve María, llena eres de gracia, el Señor es contigo. Bendita tú eres entre todas las mujeres y bendito es el fruto de tu vientre Jesús.
2: Santa María, Madre de Dios, ruega por nosotros pecadores, ahora y en la hora de nuestra muerte. Amén.
1: Dios te salve María, llena eres de gracia, el Señor es contigo. Bendita tú eres entre todas las mujeres y bendito es el fruto de tu vientre Jesús.
2: Santa María, Madre de Dios, ruega por nosotros pecadores, ahora y en la hora de nuestra muerte. Amén.
1: Dios te salve María, llena eres de gracia, el Señor es contigo. Bendita tú eres entre todas las mujeres y bendito es el fruto de tu vientre Jesús.
2: Santa María, Madre de Dios, ruega por nosotros pecadores, ahora y en la hora de nuestra muerte. Amén.
1: Dios te salve María, llena eres de gracia, el Señor es contigo. Bendita tú eres entre todas las mujeres y bendito es el fruto de tu vientre Jesús.
2: Santa María, Madre de Dios, ruega por nosotros pecadores, ahora y en la hora de nuestra muerte. Amén.
1: Dios te salve María, llena eres de gracia, el Señor es contigo. Bendita tú eres entre todas las mujeres y bendito es el fruto de tu vientre Jesús.
2: Santa María, Madre de Dios, ruega por nosotros pecadores, ahora y en la hora de nuestra muerte. Amén.
1: Dios te salve María, llena eres de gracia, el Señor es contigo. Bendita tú eres entre todas las mujeres y bendito es el fruto de tu vientre Jesús.
2: Santa María, Madre de Dios, ruega por nosotros pecadores, ahora y en la hora de nuestra muerte. Amén.
1: Dios te salve María, llena eres de gracia, el Señor es contigo. Bendita tú eres entre todas las mujeres y bendito es el fruto de tu vientre Jesús.
2: Santa María, Madre de Dios, ruega por nosotros pecadores, ahora y en la hora de nuestra muerte. Amén.
1: Gloria al Padre y al Hijo y al Espíritu Santo.
2: Como era en el principio, ahora y siempre, por los siglos de los siglos. Amén.
3: Segundo misterio, los azotes que Jesús sufrió atado a la columna.
2: Padre nuestro que estás en el cielo, santificado sea tu nombre. Venga tu reino, hágase tu voluntad en la tierra como en el cielo.
4: Danos hoy nuestro pan de cada día, perdona nuestras ofensas, como también nosotros perdonamos a los que nos ofenden. No nos dejes caer en tentación y líbranos del mal.
2: Dios te salve María, llena eres de gracia, el Señor es contigo. Bendita tú eres entre todas las mujeres y bendito es el fruto de tu vientre Jesús.
4: Santa María, Madre de Dios, ruega por nosotros pecadores, ahora y en la hora de nuestra muerte. Amén.
2: Dios te salve María, llena eres de gracia, el Señor es contigo. Bendita tú eres entre todas las mujeres y bendito es el fruto de tu vientre Jesús.
4: Santa María, Madre de Dios, ruega por nosotros pecadores, ahora y en la hora de nuestra muerte. Amén.
2: Dios te salve María, llena eres de gracia, el Señor es contigo. Bendita tú eres entre todas las mujeres y bendito es el fruto de tu vientre Jesús.
4: Santa María, Madre de Dios, ruega por nosotros pecadores, ahora y en la hora de nuestra muerte. Amén.

0: Jesús. Santa María, Madre de Dios, ruega por nosotros pecadores, ahora y en la hora de nuestra muerte. Amén.
1: Dios te salve María, llena eres de gracia. El Señor es contigo. Bendita tú eres entre todas las mujeres, y bendito es el fruto de tu vientre, Jesús.
0: Santa María, Madre de Dios, ruega por nosotros pecadores, ahora y en la hora de nuestra muerte. Amén.
1: Dios te salve María, llena eres de gracia. El Señor es contigo. Bendita tú eres entre todas las mujeres, y bendito es el fruto de tu vientre, Jesús.
0: Santa María, Madre de Dios, ruega por nosotros pecadores, ahora y en la hora de nuestra muerte. Amén.
1: Dios te salve María, llena eres de gracia. El Señor es contigo. Bendita tú eres entre todas las mujeres, y bendito es el fruto de tu vientre, Jesús.
0: Santa María, Madre de Dios, ruega por nosotros pecadores, ahora y en la hora de nuestra muerte. Amén.
1: Dios te salve María, llena eres de gracia. El Señor es contigo. Bendita tú eres entre todas las mujeres, y bendito es el fruto de tu vientre, Jesús.
0: Santa María, Madre de Dios, ruega por nosotros pecadores, ahora y en la hora de nuestra muerte. Amén.
1: Dios te salve María, llena eres de gracia. El Señor es contigo. Bendita tú eres entre todas las mujeres, y bendito es el fruto de tu vientre, Jesús.
0: Santa María, Madre de Dios, ruega por nosotros pecadores, ahora y en la hora de nuestra muerte. Amén.
1: Dios te salve María, llena eres de gracia. El Señor es contigo. Bendita tú eres entre todas las mujeres, y bendito es el fruto de tu vientre, Jesús.
0: Gloria, Santa María, Madre de Dios, ruega por nosotros pecadores, ahora y en la hora de nuestra muerte. Amén.
1: Gloria al Padre, al Hijo y al Espíritu Santo.
0: Como era en un principio, ahora y siempre, por los siglos de los siglos. Amén.
2: Tercer misterio. Jesús es coronado de espinas.
3: Padre nuestro que estás en el cielo, santificado sea tu nombre. Venga a nosotros tu reino, hágase tu voluntad en la tierra como en el cielo.
1: Danos hoy nuestro pan de cada día. Perdona nuestras ofensas, como también nosotros perdonamos a los que nos ofenden. No nos dejes caer en tentación y líbranos del mal.
3: Dios te salve María, llena eres de gracia. El Señor es contigo. Bendita tú eres entre todas las mujeres y bendito es el fruto de tu vientre, Jesús.
1: Santa María, Madre de Dios, ruega por nosotros pecadores, ahora y en la hora de nuestra muerte. Amén.
3: Dios te salve María, llena eres de gracia. El Señor es contigo. Bendita tú eres entre todas las mujeres, y bendito es el fruto de tu vientre, Jesús.
1: Santa María, Madre de Dios, ruega por nosotros pecadores, ahora y en la hora de nuestra muerte. Amén.
3: Dios te salve, María, llena eres de gracia, el Señor es contigo. Bendita tú eres entre todas las mujeres, y bendito es el fruto de tu vientre, Jesús.
1: Santa María, Madre de Dios, ruega por nosotros pecadores, ahora y en la hora de nuestra muerte. Amén.
3: Dios te salve María, llena eres de gracia, el Señor es contigo. Bendita tú eres entre todas las mujeres y bendito es el fruto de tu vientre, Jesús.
1: Santa María, Madre de Dios, ruega por nosotros pecadores, ahora y en la hora de nuestra muerte. Amén.
3: Dios te salve María, llena eres de gracia, el Señor es contigo. Bendita tú eres entre todas las mujeres y bendito es el fruto de tu vientre, Jesús.
1: Santa María, Madre de Dios, ruega por nosotros pecadores, ahora y en la hora de nuestra muerte. Amén.
3: Dios te salve María, llena eres de gracia, el Señor es contigo. Bendita tú eres entre todas las mujeres y bendito es el fruto de tu vientre, Jesús.
1: Santa María, Madre de Dios, ruega por nosotros pecadores, ahora y en la hora de nuestra muerte. Amén.
3: Dios te salve María, llena eres de gracia, el Señor es contigo. Bendita tú eres entre todas las mujeres y bendito es el fruto de tu vientre, Jesús.
1: Santa María, Madre de Dios, ruega por nosotros pecadores, ahora y en la hora de nuestra muerte. Amén.
3: Dios te salve María, llena eres de gracia, el Señor es contigo. Bendita tú eres entre todas las mujeres, y bendito es el fruto de tu vientre, Jesús.
1: Santa María, Madre de Dios, ruega por nosotros pecadores, ahora y en la hora de nuestra muerte. Amén.
3: Dios te salve María, llena eres de gracia, el Señor es contigo. Bendita tú eres entre todas las mujeres, y bendito es el fruto de tu vientre, Jesús.
1: Santa María, Madre de Dios, ruega por nosotros pecadores, ahora y en la hora de nuestra muerte. Amén.
3: Dios te salve María, llena eres de gracia, el Señor es contigo. Bendita tú eres entre todas las mujeres y bendito es el fruto de tu vientre, Jesús.
1: Santa María, Madre de Dios, ruega por nosotros pecadores, ahora y en la hora de nuestra muerte. Amén.
3: Gloria al Padre, y al Hijo, y al Espíritu Santo.
1: Como era en un principio, ahora y siempre, por los siglos de los siglos. Amén.
2: Cuarto misterio. Jesús con la cruz a cuesta, camino del Calvario.
1: Padre nuestro que estás en el cielo, santificado sea tu nombre. Venga tu reino. Hágase tu voluntad en la tierra como en el cielo.
0: Danos hoy nuestro pan de cada día. Perdona nuestras ofensas, como también nosotros perdonamos a los que nos ofenden. No nos dejes caer en tentación y líbranos del mal.
1: Dios te salve María, llena eres de gracia. El Señor es contigo. Bendita tú eres entre todas las mujeres. Y bendito es el fruto de tu vientre, Jesús.
0: Santa María, Madre de Dios, ruega por nosotros pecadores, ahora y en la hora de nuestra muerte. Amén.
1: Dios te salve María, llena eres de gracia. El Señor es contigo. Bendita tú eres entre todas las mujeres. Y bendito es el fruto de tu vientre, Jesús.
0: Santa María, Madre de Dios, ruega por nosotros pecadores, ahora y en la hora de nuestra muerte. Amén.

0: de tu vientre, Jesús.
1: Santa María, Madre de Dios, ruega por nosotros pecadores, ahora y en la hora de nuestra muerte. Amén.
0: Dios te salve María, llena eres de gracia. El Señor es contigo. Bendita tú eres entre todas las mujeres, y bendito es el fruto de tu vientre, Jesús.
1: Santa María, Madre de Dios, ruega por nosotros pecadores, ahora y en la hora de nuestra muerte. Amén. Dios

0: Jesús. Santa María, Madre de Dios, ruega por nosotros pecadores, ahora y en la hora de nuestra muerte. Amén.
1: Dios te salve María, llena eres de gracia. El Señor es contigo. Bendita tú eres entre todas las mujeres, y bendito es el fruto de tu vientre, Jesús.
0: Santa María, Madre de Dios, ruega por nosotros pecadores, ahora y en la hora de nuestra muerte. Amén.
1: Dios te salve María, llena eres de gracia. El Señor es contigo. Bendita tú eres entre todas las mujeres, y bendito es el fruto de tu vientre, Jesús.
0: Santa María, Madre de Dios, ruega por nosotros pecadores, ahora y en la hora de nuestra muerte. Amén.
1: Dios te salve María, llena eres de gracia. El Señor es contigo. Bendita tú eres entre todas las mujeres, y bendito es el fruto de tu vientre, Jesús.
0: Santa María, Madre de Dios, ruega por nosotros pecadores, ahora y en la hora de nuestra muerte. Amén.
1: Dios te salve María, llena eres de gracia. El Señor es contigo. Bendita tú eres entre todas las mujeres, y bendito es el fruto de tu vientre, Jesús.
0: Santa María, Madre de Dios, ruega por nosotros pecadores, ahora y en la hora de nuestra muerte. Amén.
1: Dios te salve María, llena eres de gracia. El Señor es contigo. Bendita tú eres entre todas las mujeres, y bendito es el fruto de tu vientre, Jesús.
0: Gloria, Santa María, Madre de Dios, ruega por nosotros pecadores, ahora y en la hora de nuestra muerte. Amén.
1: Gloria al Padre, al Hijo y al Espíritu Santo.
0: Como era en un principio, ahora y siempre, por los siglos de los siglos. Amén.
2: Quinto misterio, crucifixión y muerte de Jesús.
3: Padre nuestro que estás en el cielo, santificado sea tu nombre. Venga a nosotros tu reino, hágase tu voluntad en la tierra como en el cielo.
1: Danos hoy nuestro pan de cada día. Perdona nuestras ofensas, como también nosotros perdonamos a los que nos ofenden. No nos dejes caer en tentación y líbranos del mal.
3: Dios te salve María, llena eres de gracia. El Señor es contigo. Bendita tú eres entre todas las mujeres y bendito es el fruto de tu vientre, Jesús.
1: Santa María, Madre de Dios, ruega por nosotros pecadores, ahora y en la hora de nuestra muerte. Amén.
3: Dios te salve María, llena eres de gracia, el Señor es contigo. Bendita tú eres entre todas las mujeres y bendito es el fruto de tu vientre, Jesús.
1: Santa María, Madre de Dios, ruega por nosotros pecadores, ahora y en la hora de nuestra muerte. Amén.
3: Dios te salve María, llena eres de gracia, el Señor es contigo. Bendita tú eres entre todas las mujeres y bendito es el fruto de tu vientre, Jesús.
1: Santa María, Madre de Dios, ruega por nosotros pecadores, ahora y en la hora de nuestra muerte. Amén.
3: Dios te salve María, llena eres de gracia, el Señor es contigo. Bendita tú eres entre todas las mujeres y bendito es el fruto de tu vientre, Jesús.
1: Santa María, Madre de Dios, ruega por nosotros pecadores, ahora y en la hora de nuestra muerte. Amén.
3: Dios te salve María, llena eres de gracia, el Señor es contigo. Bendita tú eres entre todas las mujeres y bendito es el fruto de tu vientre, Jesús.
1: Santa María, Madre de Dios, ruega por nosotros pecadores, ahora y en la hora de nuestra muerte. Amén.
3: Dios te salve María, llena eres de gracia, el Señor es contigo. Bendita tú eres entre todas las mujeres y bendito es el fruto de tu vientre, Jesús.
1: Santa María, Madre de Dios, ruega por nosotros pecadores, ahora y en la hora de nuestra muerte. Amén.
3: Dios te salve María, llena eres de gracia, el Señor es contigo. Bendita tú eres entre todas las mujeres y bendito es el fruto de tu vientre, Jesús.
1: Santa María, Madre de Dios, ruega por nosotros pecadores, ahora y en la hora de nuestra muerte. Amén.
3: Dios te salve María, llena eres de gracia, el Señor es contigo. Bendita tú eres entre todas las mujeres y bendito es el fruto de tu vientre, Jesús.
1: Santa María, Madre de Dios, ruega por nosotros pecadores, ahora y en la hora de nuestra muerte. Amén.
3: Dios te salve María, llena eres de gracia, el Señor es contigo. Bendita tú eres entre todas las mujeres y bendito es el fruto de tu vientre, Jesús.
1: Santa María, Madre de Dios, ruega por nosotros pecadores, ahora y en la hora de nuestra muerte. Amén.
3: Dios te salve María, llena eres de gracia, el Señor es contigo. Bendita tú eres entre todas las mujeres y bendito es el fruto de tu vientre, Jesús.
1: Santa María, Madre de Dios, ruega por nosotros pecadores, ahora y en la hora de nuestra muerte. Amén.
3: Gloria al Padre, y al Hijo, y al Espíritu Santo.
1: Como era en un principio, ahora y siempre, por los siglos de los siglos. Amén.
0: Letanía de Nuestra Señora. Señor, ten piedad.
1: Señor, ten piedad.
0: Cristo, ten piedad.
1: Cristo, ten piedad.
0: Señor, ten piedad.
1: Señor, ten piedad.
0: Cristo, óyenos.
1: Cristo, óyenos.
0: Cristo, escúchanos.
1: Cristo, escúchanos.
0: Dios Padre Celestial,
1: ten misericordia de nosotros.
0: Dios Hijo Redentor del mundo,
1: ten misericordia de nosotros.
0: Dios Espíritu Santo,
1: ten misericordia de nosotros.
0: Trinidad Santa, único Dios,
1: ten misericordia de nosotros.
0: Santa María,
1: ruega por nosotros.
0: Santa Madre de Dios,
1: ruega por nosotros.
0: Santa Virgen de las Vírgenes,
1: ruega por nosotros.
0: Madre de Cristo,
1: ruega por nosotros.
0: Madre de la Divina Gracia,
1: ruega por nosotros.
0: Madre de la Iglesia,
1: ruega por nosotros.
0: Madre Purísima,
1: ruega por nosotros.
0: Madre Castísima,
1: ruega por nosotros.
0: Madre Virgen,
1: ruega por nosotros.
0: Madre Santa,
1: ruega por nosotros.
0: Madre Inmaculada,
1: ruega por nosotros.
0: Madre Amable,
1: ruega por nosotros.
0: Madre Admirable,
1: ruega por nosotros.
0: Madre del Buen Consejo,
1: ruega por nosotros.
0: Madre del Creador,
1: ruega por nosotros.
0: Madre del Salvador,
1: ruega por nosotros.
0: Virgen Prudentísima,
1: ruega por nosotros.
0: Virgen digna de veneración,
1: ruega por nosotros.
0: Virgen digna de alabanza,
1: ruega por nosotros.
0: Virgen Poderosa,
1: ruega por nosotros.
0: Virgen Clemente,
1: ruega por nosotros.
0: Virgen Fiel,
1: ruega por nosotros.
0: Ideal de Santidad,
1: ruega por nosotros.
0: Morada de la Sabiduría,
1: ruega por nosotros.
0: Causa de nuestra alegría,
1: ruega por nosotros.
0: Templo del Espíritu Santo,
1: ruega por nosotros.
0: Honor de los pueblos,
1: ruega por nosotros.
0: Modelo de entrega a Dios,
1: ruega por nosotros.
0: Rosa escogida,
1: ruega por nosotros.
0: Fuerte como la Torre de David,
1: ruega por nosotros.
0: Hermosa como Torre de Marfil,
1: ruega por nosotros.
0: Casa de Oro,
1: ruega por nosotros.
0: Arca de la Nueva Alianza,
1: ruega por nosotros.
0: Puerta del Cielo,
1: ruega por nosotros.
0: Estrella de la Mañana,
1: ruega por nosotros.
0: Salud de los enfermos,
1: ruega por nosotros.
0: Refugio de los pecadores,
1: ruega por nosotros.
0: Consoladora de los afligidos,
1: ruega por nosotros.
0: Auxilio de los cristianos,
1: ruega por nosotros.
0: Reina de los ángeles,
1: ruega por nosotros.
0: Reina de los patriarcas,
1: ruega por nosotros.
0: Reina de los profetas,
1: ruega por nosotros.
0: Reina de los apóstoles,
1: ruega por nosotros.
0: Reina de los mártires,
1: ruega por nosotros.
0: Reina de los que viven su fe,
1: ruega por nosotros.
0: Reina de las vírgenes,
1: ruega por nosotros.
0: Reina de todos los santos,
1: ruega por nosotros.
0: Reina concebida sin pecado original,
1: ruega por nosotros.
0: Reina elevada al cielo,
1: ruega por nosotros.
0: Reina del Santísimo Rosario,
1: ruega por nosotros.
0: Reina de la Paz,
1: ruega por nosotros.
0: Cordero de Dios, que quitas el pecado del mundo,
1: perdónanos, Señor.
0: Cordero de Dios, que quitas el pecado del mundo,
1: escúchanos, Señor.
0: Cordero de Dios, que quitas el pecado del mundo,
1: ten misericordia de nosotros.
0: Ruega por nosotros, Santa Madre de Dios,
4: para que seamos dignos de alcanzar la promesa de nuestro Señor Jesucristo.
0: Oremos. Te pedimos, Señor, que nosotros, tus hijos, gocemos siempre de salud de alma y de cuerpo, y por la intercesión gloriosa de Santa María la Virgen, líbranos de las tristezas de este mundo y concédenos las alegrías del cielo. Por Jesucristo nuestro Señor.
1: Amén.

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1: Queridos hermanos y hermanas, continuamos en este mes de septiembre, mes de la Biblia, compartiendo con ustedes estas reflexiones que queremos asimismo basarnos en la palabra de Dios, que es lámpara para nuestros pies. En este día quiero compartir con ustedes un texto de Isaías 55 que nos dice que como baja la lluvia y la nieve del cielo y no vuelve allá sin haber empapado la tierra, fecundándola y haciéndola germinar, así será mi palabra, no volverá a mí vacía. Ven, es un texto muy importante. La palabra no puede volver vacía. Tiene un fin. Esa palabra que Dios pronuncia, esa palabra que nosotros escuchamos o leemos diariamente o cuando vamos a la Eucaristía, tiene una finalidad, tiene que cumplir con su propósito, tiene que hacerse en nuestras vidas una palabra eficaz. Así, esa palabra encuentra en nuestro ser el terreno fértil para producir abundante fruto. Por eso, la Biblia es memoria de la acción de Dios, testimonio de una alianza y palabra capaz de entrar nuevamente en diálogo con nuestra existencia. La leemos porque necesitamos aprender a mirar la vida desde Dios. Esta es una imagen muy hermosa, hermano. La palabra de Dios debe fecundar nuestras vidas. ¿Qué efecto está teniendo esa palabra de la que nosotros nos alimentamos día a día? ¿Cómo se va convirtiendo también en estilo de vida? ¿En qué está colaborando para que yo sea mejor persona? Desde las primeras horas del día recibimos nosotros noticias, opiniones, mensajes, imágenes, análisis a través de los medios de comunicación. Estamos llenos de palabras, de muchísimas palabras, que a veces no podemos digerir bien. Pero la palabra de Dios es la gran palabra, la palabra en mayúscula. Por eso nosotros podemos conocer muchos acontecimientos y permanecer quizás muy desinformado de lo que es bueno, de lo que es imprescindible para nuestras vidas. Por eso, en este día yo te invito a hacer discernimiento. Somos inundados de muchos mensajes, pero ¿qué lugar ocupa en nuestra vida la palabra de Dios? Nuestra atención, ¿dónde la ponemos? Muchas voces compiten hoy y por eso tenemos que estar muy atentos. Los medios, la publicidad de las redes sociales nos inundan. Pero en medio de este flujo continuo, el creyente necesita recuperar espacios interiores donde pueda preguntarse con serenidad desde qué palabra estoy interpretando mi vida. Desde todas esas palabrerías que escucho en los medios, que leo, en los periódicos, en la televisión. ¿Cuál es la palabra que va marcando el paso en mi vida? Naturalmente, La Biblia no sustituye el análisis responsable que nosotros debemos hacer de la realidad. Tenemos que informarnos, eso es necesario. Pero la Biblia nos ofrece algo mucho más profundo. Nos da criterios para vivir. Nos enseña a mirar a la persona desde su dignidad, el poder desde el servicio, los bienes desde la responsabilidad, el sufrimiento desde la esperanza. Por eso, esta palabra de Dios la necesitamos cada día. La palabra también necesita, sin embargo, tiempo y acogida. No debemos acercarnos a ella buscando únicamente emociones. Una frase escuchada con atención puede convertirse después en luz para afrontar muchas situaciones en la vida, enfermedad, pérdida y todo eso. Por eso en este mes que celebramos el mes de la palabra, podemos preguntarnos, ¿qué gestos yo puedo implementar en mi vida de fe, en mis hábitos diarios, para tener un contacto más directo con la palabra? Abrir cada día la escritura puede ser un bonito hábito. Leer despacio un pequeño texto, permanecer unos minutos ante él y preguntarme qué aspecto de mi vida está siendo iluminado. Tal vez nuestra sociedad necesita también recuperar el valor de la palabra. Una convivencia sana requiere palabras verdaderas, responsables y respetuosas. Hoy vivimos en una sociedad donde se irrespeta mucho a las personas, se le humilla, se le hiere, porque hay palabras que hieren, hay palabras que desaniman, hay palabras que frustran. Y esas palabras hay que irla quitando de nuestro vocabulario e incorporar esas palabras que te consuelan, que te fortalecen, que te iluminan, que hacen posible la buena convivencia. Necesitamos recuperar la confianza en la palabra dada, el compromiso con la verdad y la responsabilidad de no convertir la comunicación en instrumento de manipulación, de descrédito y de violencia. La palabra de Dios puede educarnos también en nuestra manera de hablar. Al comenzar este mes, pidamos que encuentre en nosotros esa palabra una tierra disponible, que ilumine nuestra inteligencia, purifique nuestros criterios y forme progresivamente nuestras decisiones. Te dejo nuevamente al final de esta reflexión una pregunta interesante para que la medite durante todo este día. ¿Qué palabras están formando actualmente mi manera de comprender la vida? No nos olvidemos que esa palabra de Dios tiene un fin. No puede volver a Él vacía sin antes haber fecundado nuestras vidas. Que Dios le bendiga abundantemente y que todos los planes y proyectos de este día se realicen según su querer. Amén.
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1: Hoy, San Bonifacio I, Papa. Bonifacio era nativo de Roma e hijo del sacerdote Jucundo, y como su padre fue presbítero. A la muerte del Papa San Zósimo, los diáconos y algunos presbíteros eligieron a Eulalio el 27 de diciembre del año 418. Mientras tanto, en la Basílica de Teodora, la mayoría de los presbíteros y gran parte de laicos eligieron al día siguiente a Bonifacio. Ambos fueron consagrados el día 29 en ceremonias e iglesias separadas. Sin embargo, el emperador Honorio favoreció al primero y ordenó a Bonifacio que saliese de Roma. Poco tiempo después, como Bonifacio contaba con suficiente apoyo popular, el emperador hizo que los dos asistieran a un sínodo en Ravenna. Como nada se logró, dejó el asunto en manos del Concilio de Spoleto, que se celebraría en junio del año 419. Pero cuando Eulalio se negó rotundamente a que otro celebrase la Pascua en Roma, el gobierno lo expulsó y reconoció como único legítimo a Bonifacio. El emperador determinó que en el futuro, si hubiese dos candidatos, el gobierno solo reconocería al elegido por unanimidad. San Bonifacio I, hombre débil y enfermo, comenzó a regir la iglesia el 3 de abril del año 419, y su gobierno duró apenas 3 años. Su principal ocupación fue garantizar la expansión de la iglesia en territorio de las futuras Francia y Austria, a base de arzobispados en vez de los antiguos vicariatos apostólicos. Luchó contra el peligro de expansión de la doctrina del hereje Pelagio. Falleció en Roma el 4 de septiembre del año 422 y fue enterrado en una capilla que él mismo había edificado en el cementerio de Santa Felicidad en la Vía Salaria.
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1: Septiembre, Éfeta. Y levantando los ojos al cielo, suspiró y le dijo Éfeta, que significa ábrete. Marcos 7:34. 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

Amigas y amigos en el Señor, muy buenas tardes y bienvenidos a este su programa Hablemos de Biblia y Espiritualidad, que como todos los viernes estamos aquí para ofrecer, como siempre decimos, esto que Dios nos da para que lo podamos compartir, que es principalmente ese conocimiento de su palabra desde las Sagradas Escrituras y la manera desde ese espíritu, desde la espiritualidad, de cómo vivirlo en nuestro diario vivir, en todos los acontecimientos que tenemos que experimentar en nuestra vida y sobre todo en nuestra cotidianidad. Y nos ponemos en sus manos, como siempre, pidiéndole que nos ayude abrir el entendimiento para poder comprender lo que Él nos ofrece y lo que Él nos da a través de su palabra, a través de eso que Él nos quiere transmitir. En tus manos, Señor, nos ponemos y te pedimos que nos bendiga, que nos acompañe y que nos dé la gracia de poder entender bien lo que tú nos quieres transmitir y que nosotros nos dispongamos a en todo dejarnos guiar por la gracia de tu Espíritu Santo y hacer siempre tu voluntad. Te lo pedimos a ti, Jesús, que eres nuestro amigo, nuestro hermano, y vives y reinas por los siglos de los siglos. Amén. Bueno, pues así iniciamos, como siempre, en las manos de Dios. Y como ustedes recordarán, la semana antes pasada, ya íbamos casi en la recta final de este tema tan importante, el éxodo y la liberación, ¿no?, de Egipto. La semana pasada no tuvimos programa por la celebración de los 50 años de Radio María, esta emisora, ¿no?, y hermana que nos ha dado durante estos 50 años tantas cosas buenas, y una de ellas es esto, la formación y el acompañamiento. Pues hoy vamos a continuar en este proceso en el que vamos viendo cómo el Señor, y a través de este tema específico, nos va mostrando su manera de ser y cómo es Dios. Ese fue el objetivo principal que hemos estado viendo de los relatos del libro del Éxodo, que es donde vemos este tema, como les decía, el éxodo y la liberación. Y quedamos la última vez, ¿no?, en ese Dios revelándose como un Dios que ve, un Dios que oye y un Dios que conoce y baja al encuentro de su pueblo, como veíamos, ¿no?, porque son cualidades humanas, como también veíamos, que se le atribuyen a Dios para mostrar su cercanía. A partir de esto, como también dijimos, es el Dios que acompaña, que camina con su pueblo en las diferentes etapas que ellos van atravesando para formarse como pueblo de Dios. Ese pueblo va viviendo y superando circunstancias, situaciones, y Dios va con ellos caminando y acompañándole, dándole direcciones, dándole maneras de que ellos puedan ir descubriendo ese amor y esa presencia de Dios. Y como veíamos, ver, oír, conocer y bajar, esos cuatro verbos, ¿no?, que decíamos ahorita, esas cualidades humanas que se le dieron a Dios en ese entonces, lo que muestran es esa acción en todo ese proceso que ellos van desarrollando, ese progreso también hacia ese descubrimiento ya de cómo es su Dios, y ellos como pueblo recibiendo las direcciones y todo lo que Él le va pidiendo para que ellos en verdad sean su pueblo. Y es una salvación que se va dando en diferentes etapas y manifestaciones, y vimos que se daba en 7 etapas. La primera, en esa escucha de su sufrimiento, el Dios que escucha; luego, el Dios que baja a acompañarlos; tercero, esa liberación de la esclavitud de Egipto; el cuarto es ese caminar por
el desierto, y Dios, por supuesto, con ellos, de la mano, con su pueblo, ¿no? El quinto es esa conquista de la tierra prometida, de Dios también, con mano dura, con mano fuerte, liberando a el pueblo de Israel de esa esclavitud, pero acompañándole en la conquista también de la tierra prometida. Y ya luego el punto 6, en esa formación y consolidación del pueblo, recuerden, formando reyes, esa jerarquía, ¿no? De las tribus también y todo lo demás. Y por último, ese Dios que ellos pueden ver también, ese porvenir de sus días y siempre. Ustedes recordarán que lo vimos en total identidad con Jesús ya en el Nuevo Testamento. Es el Dios que promete desde el Antiguo Testamento acompañar siempre a su pueblo, y Jesús, al resucitar y subir al cielo, ¿qué es lo que le dice a sus discípulos? Yo estaré con ustedes todos los días hasta el fin del mundo. Es decir, es el Dios que promete y cumple sus promesas y sigue también avanzando en esas promesas para que todos, en todas las etapas de la vida humana, podamos sentir esa compañía de Dios. Entonces, hoy, como decíamos, vamos a tener un tema muy importante, muy especial, que llama mucho la atención desde lo extraordinario, desde lo grande, pero que más que ver esos hechos, acontecimientos que rompen con lo natural, ¿no? Es ver la simbología que eso encierra para que en aquel tiempo pudieran comprender lo que Dios le quería transmitir, y que hoy también nosotros, al conocerlo e interpretarlo, poder ver qué nos está diciendo Dios también en las situaciones duras que nosotros muchas veces podemos pasar. Vamos ahora entonces a eso, continuar con uno de los, conociendo uno de los acontecimientos y de las simbologías más importantes e interesantes en toda esta historia del Éxodo y la liberación del pueblo. Y me refiero a las plagas de Egipto. Ese tema que de solo escuchar el nombre uno como que se pone, wow, verdaderamente eso fueron cosas grandes y pasaron de verdad. Y fue así como nos lo narra las Sagradas Escrituras, o como nos lo muestran muchas de las películas que vemos a veces con estos temas. Bueno, pues ahora de lo que se trata es eso, de nosotros profundizar un poquito y ver y conocer cuál es la simbología que encierra estos acontecimientos que nosotros leemos en las Sagradas Escrituras. Vamos a ver, es una manera de mostrar cómo Dios hace que su palabra y su deseo se puedan cumplir por encima de todos los acontecimientos humanos y de lo que los seres humanos puedan dar como válido o como posible. Porque si nosotros analizamos todo lo que sucedió desde las plagas, decimos, no, pero que eso es imposible. Bueno, pues vamos a ver qué es lo que Dios en verdad quiso mostrar en ese poder que Él da, ¿no?, desde esas plagas. Esto, como también vamos a profundizar, estos acontecimientos, humanamente hablando, imposible, ¿verdad? Pero que Dios ejerce su poder para mostrar que para Él todo es posible. Todo lo es cuando Él actúa y cuando Él quiere manifestar su poder y su protección en favor del pueblo. Entonces, las plagas de Egipto, más que asumirse solo como acontecimientos extraordinarios, son manifestaciones del Dios de Israel.

verdadero y que es el Dios creador, ¿no? El único Dios. De aquí, vamos a ver también, nace esa creencia del Dios único, porque como hemos explicado muchas veces, recuerden, son pueblos politeístas que creían en muchísimos dioses, ídolos y todo eso. Y sin embargo, con este acontecimiento de la liberación del pueblo de Israel, de la esclavitud de Egipto, es que nace esa creencia en el Dios único y verdadero. Ya no son muchos dioses, no es un solo Dios grande, poderoso, que lidera al pueblo. Es por esto que las plagas muestran a Dios utilizando su propia creación para salvar, para dar vida y dignificar también a sus criaturas. En esto vamos a abundar más adelante y vamos a insistir. Es decir, las plagas son creación de Dios, están en la naturaleza, ¿no? Pero ¿qué pasa? Dios las utiliza a ellas, ¿no? Esas plagas, para salvar también al género humano, salvarlo, liberándolo. Entonces es ese Dios, por eso esto es una afirmación muy importante en todo este proceso, el Dios que utiliza su propia creación para salvar. ¿Salvar a quién? También a su creación. Es mostrar que el poder del Dios de Israel siempre es utilizado por él, es decir, por Dios mismo, en la búsqueda del bien, la búsqueda de la liberación y del equilibrio en toda su creación. En esto vemos lo que los estudiosos llaman esa coherencia de acción divina, en que siempre da vida, bienestar y equilibrio a la realidad creacional, es decir, a la creación, a eso que viene de Dios mismo. Y muestra también, esto de las plagas, que Dios nunca abandona a su pueblo y que Él es capaz de realizar grandes cosas para el bien. Es el Dios que siempre acompaña y dignifica su creación. Y en esto es importante que nosotros, señores, hagamos énfasis. Dignificar es asumir lo que nosotros, como criaturas de Dios, somos. Venimos de Él, somos de Él. Por lo tanto, siempre tenemos que ser tratados y relacionarnos desde como Dios lo haría si fuera Él que directamente lo estuviera haciendo con nosotros. Entonces, la dignidad humana no está por debajo de nada, solamente de Dios, y Él mismo que nos crea es quien nos dignifica, porque somos suyos, porque somos criaturas suyas. Entonces, en este sentido, lo más importante es ver la acción de Dios en bien siempre para con su pueblo y para su pueblo. El Dios que acompaña, que cumple sus promesas y que da a su gente lo que en verdad necesitan para que puedan estar bien. Por eso es ese clamor del pueblo, como nos dice en las Sagradas Escrituras, que sube hasta Dios para que ese grito sea el que haga, por decir así, esa acción humana que Dios escucha, ¿no? Que es un símbolo de oración. El pueblo clama, el pueblo grita, es decir, el pueblo habla a Dios, es la oración, para que lo libere, para que lo socorra ante la situación calamitosa que están pasando. Y esto lo veremos también reflejado en todo el actuar de Jesús en el Nuevo Testamento, como una forma de dar a conocer la acción de Dios en toda la historia y en todas las dimensiones. Y eso sí, siempre para bien de toda la creación. En eso es que vemos ese seguimiento, ¿no? De el Antiguo Testamento al Nuevo. No son dos historias, es una misma historia con continuación. Entonces, en ese sentido, es nosotros ver en Jesús, se va a hacer realidad ya esto que Dios desde el Antiguo Testamento ha prometido, es decir, que sus promesas se cumplan

la promesa de siempre buscar el bien para los seres humanos y para toda la creación. Entonces, entrando un poco más a profundidad, ¿no?, con este tema, ¿qué hay detrás de las plagas de Egipto? Recuerden, no es quedarnos solamente en lo extraordinario de esta experiencia, en estos acontecimientos, en todo, verlo como acciones mágicas, ¿no? Vamos a profundizar y vamos a ver el significado de esto, de este acontecimiento en general y también muy en lo particular, porque hay algunas plagas como que llaman más la atención que otras. Esa última, la muerte de los primogénitos, wow, y de verdad, y cómo, o sea, vamos a ir profundizando. Entonces, como ya hemos visto y hemos dicho también, ¿no?, son acontecimientos históricos, pero que a la vez están llenos de símbolos, que al ser interpretados, ¿verdad?, desde ese proceso vivido por el pueblo de Israel, tienen un gran significado, y un significado en la relación de esos cuatro elementos, por decirlo así, principales, que es Dios, el pueblo, la liberación como tal, y el acompañamiento divino, es decir, de ese Dios que nunca abandona a su pueblo. Por lo tanto, ¿no?, hemos dicho ya como lo fuerte de esto, ¿son acontecimientos reales o ficticios? No, fueron históricos, es decir, fueron reales, pero detrás hay símbolos que hay que interpretarlo para bien entenderlo, porque no es que no sucedieron, sí sucedieron, pero no necesariamente tal cual se nos es narrado. Recuerden que la Biblia es un libro que nos muestra historias, pero no la historia como la conocemos hoy nosotros, sino historias que encierran experiencias que lo que nos van diciendo es aquellas cosas como Dios quiso que sucedieran, como las asumieron los seres humanos, y que hoy nosotros vemos las consecuencias o todo lo que en verdad pasó desde la explicación simbólica de aquellos acontecimientos. Entonces, cada una de estas palabras, como les decía, Dios, el pueblo, liberación, el acontecimiento divino, está representando una realidad histórica de Dios con su pueblo, y esto de las plagas están relacionadas totalmente con este dinamismo, con ese dinamismo simbólico que hay que buscar entonces su significado. ¿Por qué? Porque parte de una acción poderosa y extraordinaria de Dios que encierra el acontecimiento por excelencia, que es la liberación del pueblo. Nosotros no podemos ver las plagas de Egipto si no tenemos como telón de fondo, es decir, como aquello a lo que quiere llevar, la liberación. Se da por eso, porque Dios quiere liberar, y como ya hemos dicho, y utiliza su naturaleza propia, ¿no?, para liberar a sus criaturas. Pero esto de las plagas, como ya hemos dicho, que sí fueron históricos, pero su simbología es la que nos va a develar, es decir, nos va a mostrar lo que en verdad significaron en aquel entonces y que hoy nosotros podemos ya interpretar de una manera llana, es decir, de una manera así sencilla. Las plagas se entienden como una serie de fenómenos naturales que los grupos que experimentaron la liberación de Egipto reconocieron como señales de Yahvé, poderoso y liberador, que en su momento les ayudó al pueblo, ¿no?, para ellos poder salir de Egipto hacia un mejor porvenir. Es decir, son en realidad acontecimientos naturales que pasaban en aquel tiempo. Ahora, ¿cómo se puede interpretar que en momentos específicos llegaron estas plagas y el pueblo o las personas, los grupos fueron saliendo, ¿no? Bueno, es el modo en que ellos que fueron saliendo, ¿no?, los grupos, las familias, ellos reconocen que Dios utilizó estas plagas para ejecutar parte de su plan de liberar
de manera extraordinaria a su pueblo de la esclavitud. ¿Qué significa esto? Que ellos reconocen que sí, que son hechos naturales que pasaban, pero que coincidieron con algunos momentos que algunos grupos quisieron salir y aprovecharon este acontecimiento entonces para poder irse, y reconocieron en esto que Dios provocó esto para ellos poder lograr lo que estaban buscando. En este caso, señores, es muy importante aclarar, cuando nosotros hablamos de grupos, o sea, como decía yo hace un rato, grupos que fueron saliendo, grupos que fueron entonces formando el pueblo, ¿no? Cuando nos referimos a estos grupos, nos estamos diciendo es acerca de numerosas salidas, tanto de personas como de familias completas, de grupos, ¿no? En sí, que iban retirándose de Egipto y de los trabajos que hacían en búsqueda de un lugar, sea para continuar trabajando o simplemente para retirarse de los trabajos difíciles de Egipto y así cambiar de vida, ¿no? En cuanto a su calidad, en cuanto a su dignidad. Entonces, desde aquí nosotros podemos ver que estos grupos, estas familias, estas personas que se fueron yendo de Egipto, no necesariamente fue como nosotros muchas veces lo interpretamos cuando leemos esto, o como lo vemos sobre todo en las películas, en Cuaresma, en Semana Santa o en otros tiempos, ¿no? Que vemos estas películas de el paso del Mar Rojo, que la salida del pueblo de Israel de Egipto. O sea, recuerden, esos son arte, por decirlo así, películas, y que tratan de resaltar una cuestión de una manera, valga la redundancia, artística. Ahora, realmente fueron personas, repito, grupos, familias que se fueron retirando de Egipto porque ya Egipto no les ofrecía lo que ellos en ese momento querían o necesitaban. Y se fueron. Ahora, algunos coincidieron en irse cuando algunos de estos acontecimientos naturales que en aquel tiempo pasaban, las plagas, ¿no? Y aprovecharon para irse, quizás en un momento de desestabilidad social, ¿no? Y toda esa cuestión. Entonces, en ese caso, estos grupos eran los migrantes que salían de Egipto hacia nuevas oportunidades, tanto de trabajo como de mejor estilo de vida. Y bueno, se fueron estableciendo en Caná, la tierra prometida, ¿no? Y ahí pudieron hacer o rehacer sus vidas. Recordemos lo que nosotros vimos al inicio de este gran tema, la manera o las maneras en que estos grupos, estas personas fueron saliendo, que no nos narra una única manera o estilo, sino que nos dicen, por ejemplo, que algunos salieron a escondidas, otros muestran que fue una salida en paz, incluso en combinación con los mismos egipcios, porque hay unas narraciones que dice que los egipcios le dieron incluso objetos preciosos como una manera de regalarle cosas de valor para ver si ellos, bueno, lo utilizaban de otra forma y podían tener beneficio. Es decir, la manera como se narra, ¿no?, la salida o las salidas de Egipto no es precisa, no nos dice que de una manera, incluso unos dicen que otros huyeron resguardándose de los posibles ataques de los egipcios, del faraón, es decir, así. Por lo tanto, no es una única forma, y esto es lo que muestra que lo que quiere narrar esto es que Israel como pueblo salió de Egipto, y no necesariamente de una única manera, sino de muchas formas, porque fueron muchos grupos y muchas personas que dejaron de estar en este país.
y de esas salidas y de ese establecerse en otro lugar, en la tierra prometida, en este caso, nace el pueblo de Israel, el pueblo elegido de por Dios. Entonces, otros grupos y otras personas, otras familias, se establecieron en otros lugares o se quedaron incluso en algunos de los pueblos que durante el trayecto hacia la tierra prometida iban conociendo. Entonces, el destino de Caná fue el más importante, el más relevante, porque era la tierra prometida a los israelitas como lugar de los antepasados del pueblo que fundaron la nación. Entonces, en este sentido, sí hubo otros que cogieron otro rumbo o se quedaron establecidos en pueblos que en el camino no fueron conociendo, pero aquellos que llegaron a Caná, la tierra prometida, se sintieron que lograron lo que Dios le había prometido desde antiguo, que era que le iba a dar una tierra que manaba leche y miel, es decir, una tierra de prosperidad. Pero en todo esto, en realidad, las plagas fueron situaciones de la naturaleza que sirvieron como oportunidades dentro de lo que provocaban en Egipto y las distracciones de sus autoridades para poder entonces controlar esta difícil situación que se daba en algunos momentos de su proceso normal. Entonces, es importante que nosotros vayamos como abriendo un poquito la mente para poder comprender esto. Ah, que nada más sucedió en ese momento esto de las plagas, no. Ah, que fueron una detrás de otra, como nos lo muestra, no necesariamente. O que fueron así en ese mismo orden y por lo tanto los israelitas lograron esto porque los egipcios no estaban acostumbrados a eso. No, tampoco. Eran cuestiones naturales que pasaban en aquel tiempo. No se sabe, por ejemplo, si fue en ese orden o si se daba en ese orden. Lo que sí era que sí habían plagas que durante algunas épocas del año o incluso podían pasar años y eso, se daban. ¿Y qué pasó entonces para que algunos pudieran salir debido a estos acontecimientos? Bueno, es como que pasa una calamidad en alguna realidad de nuestro hoy, en nuestra realidad, y nosotros podemos decir, bueno, pues yo voy a aprovechar ahora que la cosa no está tan buena y yo me voy a ir a otro lugar, porque ya aquí no estoy recibiendo lo que yo necesito y me voy. Bueno, pues en aquel tiempo, esto también, con estas plagas, ante estas situaciones difíciles, ante estos acontecimientos, bueno, pues muchos salieron y se fueron. Es algo así como aprovechar el caos, ¿no?, que estas plagas provocaban para salir, escapar, como decía ahorita que se nos narra, ya que quienes están vigilando y están para poner orden y todo eso están más ocupados en controlar o eliminar estos insectos, pues por lo tanto vamos a aprovechar ahora que hay incluso como más descuido y la cosa no está bien. Entonces es ver, y acuérdense lo que yo les decía desde el principio, no es decepcionarnos ante las cosas que vamos estudiando y que vamos descubriendo de las Sagradas Escrituras, ¿no? Es que las cosas, Dios, como se presenta siempre, no es de la manera extraordinaria. Dios también es cercano. Dios viene a nosotros, nos bendice. Y nosotros a veces creemos que no, que tiene que ser en una manera, que llame la atención y cosas. No, Dios se da. Y en este caso, utiliza su propia naturaleza. Recuerden que dije que iba a insistir en esta afirmación, para poder lograr el bienestar siempre de la sociedad, siempre el bien de los seres humanos, sus criaturas por excelencia. Entonces, vamos a hacer una pequeña pausa, como siempre lo hacemos, ¿no?, para ir digiriendo todo esto, ¿no?, y poder pensar un poquito qué Dios me va diciendo, qué me quiere transmitir a través
de esto que vamos conociendo y de esto que vamos estudiando. Por lo tanto, vamos a esta pausa y continuamos en breve.

Continuamos, amigas y amigos, en este su programa Hablemos de Biblia y Espiritualidad por esta red de radios jesuitas aquí en la República Dominicana para el mundo, como siempre digo. Y como recordarán antes de la pausa, nos quedamos en esto de las plagas de Egipto, en este gran tema del éxodo y la liberación. Y veíamos eso, el significado en parte de las plagas, ¿no? Lo que verdaderamente quiere Dios transmitir desde su poder, desde su intervención para liberar al pueblo, y nosotros, bueno, conociendo más y profundizando. Entonces, lo que en sí encierran, muestran las plagas es el poder de Dios y su decisión de acompañar a su pueblo en su proceso de liberación, ¿no? Ese Dios que es liberador, que es firme y que es real, porque muestra su poder para el bien del pueblo. Entonces, poder de Dios, ¿en qué sentido? Porque ya hemos visto, ¿no? Dios no tiene armas, no utiliza armas, por decirlo así, no utiliza una mano invisible que mata y que hace cosas, sino poder de Dios. ¿En qué sentido? ¿Cuál es el sentido, ¿no?, de ese poder? ¿Cómo es que Dios muestra su poder, y es un poder como el que nosotros los humanos entendemos? Bueno, en este sentido, como nosotros vemos, las plagas solo afectaban, lo que vemos en la narración, afectaban a los egipcios, no a los israelitas, como una manera, una forma de mostrar que en verdad Dios protege a su pueblo, mientras que a los opresores, ¿no?, del pueblo los afecta de tal forma que los humilla y los hace ceder. Lo que nosotros vemos es que cuando va saliendo el pueblo, ¿no?, de esa esclavitud, bueno, que el faraón le cae atrás con sus ejércitos, o que en las plagas la gente, mientras los israelitas están bien, ¿no?, y ven cómo les va afectando a los egipcios, están vuelto loco con todo esto. Entonces, es esa realidad de el Dios que humilla y hace ceder a aquellos que están maltratando al pueblo. Entonces, es una muestra de Dios para enseñar que para Él nada es imposible y que está dispuesto a todo por salvar a su pueblo y liberarlo de toda esclavitud. Entonces, en este caso también, esclavitud no es solo el maltrato de los egipcios y la dureza de la vida, ¿no?, que les hicieron vivir. En este caso, esclavitud es también no responder a lo que Dios les ofrece y ellos como pueblo no ajustarse ni disponerse a asumir lo que su Dios les proponía. Esto es como algo como contradictorio, porque mientras Dios quiere liberar y salvar al pueblo, el pueblo, recuerden que en algunos momentos Dios dice es un pueblo de dura cerviz, es decir, de cabeza dura. Entonces, de lo que Dios está tratando de liberar al pueblo es, por supuesto, lo principal de la esclavitud de Egipto, pero también es de que ellos continúen con su incredulidad, con su deseo de ver signos y símbolos fuertes, grandes, y sobre todo de la gran esclavitud de ellos no sentirse pueblo de Dios, porque Dios va acompañando al pueblo, pero el pueblo todavía no se convence. El pueblo, ustedes saben que se da la murmuración a Moisés, a Aarón, y vemos cómo muchas veces Dios tiene que mostrar fuerza también con ellos, a que le manda serpiente, que le vaya picando o mordiendo, y muchos mueren. O sea, es un pueblo rebelde, un pueblo que incluso hizo en el desierto un becerro de oro, porque ya era como no creer en ese Dios único y quieren volver a sus antiguas prácticas y creencias. Se hacen un ídolo, porque es que creían en otros dioses, en ídolos. Y entonces Dios también tiene que irlos liberando
de esa esclavitud, de ellos no confiar en él y de estar queriendo apostar por otros dioses, por otras costumbres. Una gran liberación, por ejemplo, del pueblo, aquí es también aprender a ser pueblo de Dios y dejarse guiar por sus leyes, dejar atrás las prácticas paganas, es decir, ese seguimiento a otros dioses, y aprender más bien a seguir y adorar al único y verdadero Dios, que es Yahvé. Este es uno de los grandes acontecimientos también. No es solamente la liberación de Egipto, sino la liberación de ellos estar creyendo que tienen que volver atrás, que tienen que adorar a otros dioses, o que tienen que tener algo palpable, ¿no?, para poder adorar, creer esos ídolos. Tienen que ir dando el paso de asumir a un Dios único y un Dios todopoderoso. Entonces, esto es libertad, es decir, de ellos liberarse, porque es no estar amarrados a costumbres que les quitan esa libertad de ser pueblo escogido y no responder a lo que desde el principio les fue ofrecido, que es ser el pueblo de Dios. Mientras ellos sigan adorando ídolos o creyendo que tienen que hacer sacrificios y todo lo demás, no van a ser el pueblo de Dios. Recuerden aquella cita también de Abraham, que quiere y se confunde, ¿no?, y cree que tiene que sacrificar a su hijo Isaac, y no, era una práctica de aquel tiempo, y que todavía él no había dado el paso de sentirse verdaderamente perteneciente a Dios único y a un Dios que se le sigue con gratuidad. Ahora, desde el Éxodo, ya Moisés, ¿no?, es también caer en las mismas prácticas. Y aquí es importante que nosotros vayamos pensando nuestro hoy también. ¿Y qué hacemos nosotros cuando muchas veces decimos que, por supuesto, que creemos en Dios, que somos cristianos, pero nos llegan momentos difíciles que uno está dispuesto a lo que sea, incluso a negar a Dios por prácticas que no vienen de Dios o por creencias que no son de Dios? Nosotros también hoy caemos y podemos caer o ver a otros caer y quedarnos de brazos cruzados. Entonces, esa es una realidad que el pueblo tuvo que ir aprendiendo para verdaderamente ser el pueblo elegido de Dios. Por eso es, señores, como veíamos cuando empezábamos con esto del Pentateuco, cómo vemos que el pueblo tuvo que hacer un proceso largo por el desierto. Recuerden lo que veíamos. ¿Y por qué duraron 40 años para llegar a la tierra prometida cuando habían otras vías, otros caminos que podían llegar mucho más rápido? Ah, porque Dios tenía que llevarlos a ellos por un proceso en el que le fueran conociendo a él como su Dios y ellos también conociéndose como pueblo que cae, como pueblo que no está tan purificado, e irse purificando e irse convirtiendo ya por el conocimiento a ese Dios que le libera, que le ama y que le ha prometido acompañar. Entonces, es importante, como yo siempre les digo, que nosotros esto lo vayamos estudiando, lo vayamos aprendiendo, pero es para nosotros también irlo haciendo nuestro y ver qué nosotros hacemos, que hoy Dios nos puede estar también pidiendo otra cosa o mostrándonos que no estamos quizás en lo correcto. Israel tuvo que descubrir que verdaderamente Dios le amaba, que Dios le sacó de Egipto y todo eso, pero tuvo que asumirlo, tuvo que dejar el pueblo muchas de sus prácticas. ¿Por qué? Porque ellos seguían amarrados a sus costumbres antiguas. ¿Y nosotros también tendríamos que dejar algunas cosas que quizás hacemos que no hablan de Dios en nuestras vidas? Bueno, les dejo esa preguntita ahí y continuamos
con nuestra formación. Entonces, en todo esto vemos que el símbolo principal de las plagas es la liberación del pueblo. Lo que las plagas buscan es eso, liberar, aprovechar, ¿no?, el pueblo, estos acontecimientos, y ellos irse. Ya como dijimos, o huyen, o escapan, o son ayudados por los mismos egipcios. Lo importante es que salieron, ¿verdad? Entonces, el símbolo principal de las plagas es eso, la liberación del pueblo, porque cada una de ellas, es decir, de estas plagas, lo que busca es que el faraón, al no querer dejar ir al pueblo, experimente el poder de Dios y esa determinación de provocar todas las consecuencias para lograr la liberación y el bienestar de su pueblo. Es el faraón el que tiene el poder. Es el faraón el que daba permiso o lo quitaba. Y por eso Moisés se dirige a él directamente, al faraón. No es a otro que va o habla con cualquier. No, es con el faraón, con la autoridad máxima, porque él es el único que puede darle la libertad al pueblo, en el sentido de dar como ese permiso, ¿no?